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0: Vamos con la información del sorteo nocturno de Quiniela y Tómbolas del viernes 8 de mayo del 2026.
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0: A la cabeza el 526-526, 526, segundo, 580-580, 580, tercero, 190-190-190, cuarto, 190-190-190, quinto, 872-872-872, sexto, 319-319-319, séptimo, 364-364-364, octavo, 242-242-242, noveno, 798-798-798, décimo, 365-365-365.
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0: Décimo primero, 626, 626, 626. Décimo segundo, 993, 993, 993. Décimo tercero, 305, 305, 305. Décimo cuarto, 007, 007. Décimo quinto, 274, 274, 274. Décimo sexto, 159, 159, 159. Décimo séptimo, 268, 268, 268. Décimo octavo, 284, 284, 284. Décimo noveno, 890, 890, 890. A los 20, el 981, 981, 981. Por repetición y para el juego de la tómbola, se sortearon los números 10, 69 y 99.
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7: La temperatura, 8 grados.
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0: Hola, hola, ¿qué tal, amigos? Qué gusto en saludarlos y estar colocando en el aire lo que es una nueva edición de Contra el Alambrado, aquí por Radio Zorrilla de San Martín, en esta última entrega semanal, este viernes 8 de mayo, jornada realmente fría aquí en nuestra ciudad, después de las intensas lluvias que cayeron en el día de ayer. Hoy la verdad que está bastante baja la temperatura. Seguramente muchos oyentes con la radio prendida, al lado de alguna estufa a leña o eléctrica o a gas, escuchando Contra el Alambrado esta hora, siguiendo también lo que está pasando en segunda división profesional, donde ya se ha abierto la fase regular. Empatan en estos momentos, en 29 minutos del segundo tiempo, Atenas de San Carlos y Uruguay Montevideo, en el domingo burgueño Miguel de Maldonado. Y también se abrió la última fecha del torneo Apertura con el triunfo de Wander, que le ganó a Liverpool por 1-0. Hablando de la segunda división, el Tacuarembó Fútbol Club jugó el domingo frente al elenco Rentistas aquí en el Cochinola, buscando la primera victoria de esta temporada. También en la jornada dominical debutará en la Copa Nacional de Clubes al representante que tiene Tacuarembó, dicho certamen. Hablamos de Estudiantes, que va a visitar al Gladiador de Salto en la cancha del Ferrocarril Salteño, en el estadio Luis Merazzi. Después, también en torno al ámbito amateur, bueno, por un lado vaya el saludo a todos los hinchas de Wander, que hoy celebran el aniversario número 73 del equipo bohemio, un elenco que en este siglo se convirtió en uno de los equipos más importantes de Tacuarembó, obteniendo 6 títulos seguidos, siendo campeón en el 2009, 2010, 2011, 2012, 2013 y 2014. Fue así. Después Estudiante gana el 2015, 2016 y vuelve a ser campeón el equipo de Wander en 2017 y 2018, y también logra el título en el año 2022. Un equipo con 10 títulos aquí en nuestro medio, después de haber conquistado por primera vez el campeonato de la Divisional A en 1976. Bueno, seguramente los hinchas bohemios están disfrutando de su día. Vaya el saludo para todos ellos en este aniversario. También el onomástico de mi equipo de básquetbol en la capital de la República, el Club Atlético Cordón, y que lamentablemente ahora estamos descendidos. El año que viene jugaremos en el metro. Después, en torno a la actividad de los campeonatos domésticos que ya habían comenzado, no sale nada, ¿no? Porque creció rápidamente y fuertemente el Tacuarembó chico, desbordó. El Estadio Verde López no había paso para ingresar, y bueno, mientras baje el agua y demás, se resolvió por parte del Ejecutivo que no sale mañana la actividad de la categoría sub-16, tampoco sale el campeonato sub-20, no se juega así. Va a arrancar el lunes el torneo sub-14. En su cuarta edición, comenzará el lunes entonces este campeonato sub-14, que es la única actividad que hay aquí en Tacuarembó a nivel futbolístico para los próximos días, en lo que refiere a los campeonatos locales domésticos, ¿no? Porque por supuesto que Tacuarembó Fútbol Club juega el domingo frente al equipo de Rentistas. Y bueno, también hablaremos algo de la selección uruguaya a un mes de que comience el campeonato del mundo. Pero sin más trámites, ya saludo a Santiago Cuello. ¿Cómo te va? Bienvenido, Santiago.
1: ¿Qué tal, Álvaro? Un saludo para vos, Cristian, y toda la audiencia. Un placer estar nuevamente en Contra el Alambrado. Y por supuesto, vaya el saludo para todos aquellos hinchas de Wanderers, del Wander Juvenil, que hoy está cumpliendo 73 años, sobre todo de mi parte.

0: Viniendo de una familia completamente rodeados de hinchas bohemios.
1: Bueno, pero usted es de Cerrito. Usted es de Cerrito. O usted es de Walden. Pino sabe
0: ni mitad y mitad.
1: Ah, bueno, mitad y mitad, pero lo que le faltaba.
0: A ver.
1: Pero.
0: A ver. Bueno. A ver, de Wander, toda la familia de mi padre es bohemia, exceptuando a Rodrigo Cuello. Rodrigo Cuello es 100% hincha de Cerrito.
1: Pero no, nunca vi un hincha que diga que es mitad de un cuadro y mitad de otro. Que de dos equipos que juegan la misma liga. La capacidad de asombro con usted. Como decía un colega, no tiene límite. Así que es mitad y mitad. Mitad de Wander y mitad de Cerrito.
0: ¿Quiere que divida a mi familia?
1: No, pero yo no sé su familia. Usted, ¿de qué cuadro es acá de Tacuarembó? Pero deja un silencio, no sabe ni de qué cuadro es. Pero qué increíble. Ahora usted se hizo hincha de Wander en este 8 de mayo. No, lo suyo es muy fuerte. Lo suyo.
0: ¿Usted no sabía ese dato?
1: No,
0: así como usted se crió en una familia galena, yo me crié en una familia bohemia.
1: Bueno, pero usted, ¿es de Wander o no es de Wander?
0: ¿Por qué no lo sería?
1: No sé, yo le estoy preguntando. ¿Usted es de Wander o no es de Wander?
0: Sí.
1: Es de Wander, pero no lo dice convencido. ¿Qué sería de la vida del cocinero aquel de una parrillada? Salía a los bailes allí en el viejo Ibiza. ¡Vamos arriba el Wander! Salía del viejo Ibiza. ¿Qué sería? Aquel sí que era hincha de Wander. Hay otros hinchas que decían que para ser de, que no lo habían visto estos últimos títulos, que decían que para ser de Wander había que ser medio loco, ¿no? Sos loco, sos de Wander, decían allá en el barrio Montevideo cuando yo llegué. Así que usted es de Wander.
0: Así es.
1: No me diga que como aquel, pero yo no me acuerdo el nombre. Siempre estaba allí en Rivera y 25 de agosto en la oficina electoral aquel buen muchacho. Era cocinero y después que cocinaba se iba a todos los bailes de Ibiza. Y salía allí con varias cervezas arriba y siempre gritaba lo mismo. ¡Vamos arriba el Wander! ¡Vamos arriba al Wander! Eso es lo que le falta a usted. Así que usted de Wander, entonces, me entero hoy, en este aniversario 73. ¿Qué va a ir a festejar a la sede de la Avenida Oliver después del programa?
0: Puede ser.
1: Bueno, que le vaya bien, que le vaya bien. Bueno, hablando, pero con esa gana que me está más para un velorio que para ir a festejar. ¿Eh? ¿Qué le pasa que hoy vino mal en este viernes? Su club, que me acabo de enterar. Su club de Tacuarembó está de cumpleaños y usted está de chato.
0: ¿Quién lo entiende usted? Primero, a ver, hay veces en las que me dicen que parezco un barra brava y ahora me dice que
1: no, pero hoy
0: que esté calmado.
1: Hoy está calmado, está manso usted. Bueno.
0: ¿Usted está como bicicleta de circo?
1: ¿Por qué bicicleta de circo?
0: No sé, está confundiendo cualquier cosa.
1: Bueno, no, pero así que usted es de Wander, no es de Cerrito entonces. No es de Cerrito. De Cerrito no es. ¿Pero por qué no habla? ¿Por qué no habla? ¿Qué
0: usted me quiere dejar como gato entre la leña, ¿verdad?
1: No. Usted dijo que era mitad y mitad. Yo nunca,
0: y bueno,
1: nunca había escuchado algo igual. Pero después cambió y parece que de Wander. Bueno. ¿Va a ir entonces ya a celebrar con su gente? Ya. Va, lo espera Cabeza Jiménez, lo espera allá seguramente Andrea Méndez, el Tian Cuello, el Pajarito Almeida, lo esperan allá. Que le vaya bien, que disfrute del cumpleaños de su equipo. Bueno, en torno a también elencos de Tacuarembó, se desarrolló la asamblea en Central, ¿no? Que estaba prevista para hoy. No sigue la comisión actual, se formó una comisión electoral y se están redactando los comunicados a la prensa, me dicen, a esta hora. Bueno, vamos a profundizar sobre este tema que a pesar del desborde del río Tacuarembó Chico y que estaba complicado el paso allí por la zona de Laguna de la Lavandera, bueno, se desarrolló esta nueva asamblea central, según me informan acá. Ya Gabriel Acosta no seguiría siendo el presidente del equipo de Central. Estamos con una de las socias que incluso estuvo en la conferencia de prensa que se brindó esta semana, que no estaba de acuerdo con el no respetar los estatutos por parte del entendimiento de estos socios y bueno, fue presidenta central y la recibimos hasta ahora la señora Tania Madruga. ¿Cómo te va, Tania? Buenas noches.
2: Buenas noches, Álvaro. Y acá estamos con el corazón medio

0: medio triste, pero bueno, dándole lucha y tratando de sacar nuestro club adelante.
1: ¿Por qué está con el corazón triste, Tania, usted a esta hora de la noche?
0: Porque tuvimos que llegar a estas dimensiones, tuvimos una asamblea extraordinaria, cosa que hace mucho tiempo, creo que nunca se hizo en nuestro club, una asamblea extraordinaria para poder tener informe de un libro de acta, para ver un libro de caja, para que nos informen qué es lo que está pasando. Y nosotros no sabemos hablar bonito, nosotros hablamos desde la pasión que tenemos por nuestro club y desde las raíces de nuestra identidad, que no sabemos hablar con las pausas, las comas y eso, y así como habla la persona que hoy estaba frente al club, que creo que era una sola, pero bueno, estaba compuesta por dos, supuestamente. Y duele y duele mucho. Hoy éramos 55 socios, otras personas en Zoom, estábamos en la asamblea, en esa asamblea extraordinaria, muchos nos pudieron ir porque justo que no daba paso ahí estaba cortada ese Aparicio. Y bueno, o sea, se hubieron tres mociones, ganó una y bueno, se destituyó a la comisión y se formó la comisión electoral.
1: Correcto, ahora la comisión electoral llama a elecciones o va a dar un día para presentación de lista.
0: Y ahora la comisión electoral va a seguir los pasos, lo como tiene que seguir. Mañana tendrá que porque estaba la escribana estaba haciendo todos los informes. A través de un telegrama colisionado se le dará conocimiento al presidente, que no se presentó a la asamblea. Sí estaba el secretario. Y bueno, y después ahí con los tiempos correspondientes llamará a presentación de lista. Y bueno, y no es fácil. Mirá que estaba desde la barra a la cuchilla, subcomisiones de baby fútbol, jugadores de primera. Ya pasó de ser un problema de categoría, sino que ya teníamos un problema institucional. Estamos tristes, sí, sinceramente muy tristes, porque Central es más que personas. Central es una institución muy querida en el barrio, en Tacuarembó. Bueno, nos fuimos todos, mirá que íbamos a compartir algo y no pudimos compartir. La tristeza es grande por la persona que estaba ahí y riéndose continuamente de todos nosotros. Se reía, se tapaba la cara, se reía, se burlaba, y esas cosas no se hacen, esas cosas a nosotros no. Nosotros, todo, por respeto a los que estamos vivos y a los que ya no están, que fueron muchos y que pelearon y que lucharon y que sí, era un ranchito, sí, como escuchamos el otro día el secretario en la prensa, que había agarrado que era un desastre, que prácticamente si no hubiese llegado él a la institución y a esta directiva, no teníamos club en el barrio López. Entonces, esas cosas duelen, Álvaro. Duele y duele mucho.
1: El presidente, ¿qué se le manifestó por parte del secretario? ¿Por qué no fue el presidente José Gabriel Acosta?
0: Es que yo no puedo repetir lo que dice ese individuo, ¿entendés? Yo no puedo repetir porque para mí es una persona que no existe. Imagínate lo que pudo haber dicho, ¿no? Y no sé, no, sinceramente no le presté atención. Yo en un momento pedí que lo sacaran de la reunión y tal, los socios no me votaron esa moción. Yo, si por mí fuera, no tendría que participar de la asamblea que fue llamada por los socios, pero los socios entendían que él era un socio, bueno, está que estaba ahí como la invitación de socio. Él de a rato decía que fue como comisión, de a rato decía que fue como socio. Entonces, como todo lo que ha dicho en las radios y en los medios de comunicaciones, que dice una cosa y se contradice. Pero él se ha hecho escuchar y le han dado micrófono y le han dado tiempo para que él se desplaye en sus mentiras y en sus guarangadas. Y bueno, y así es la vida.
1: Tania, ¿y ahora quién queda al frente del club por estos días? ¿Cómo queda
0: la comisión electoral? La comisión... marca el estatuto.
1: ¿Y quién integra la comisión electoral?
0: La comisión electoral quedó formada por Silvia Barrios, por Santiago Correa, por Karen Karen Cardoso. Y quedaron tres suplentes, que estoy yo de suplente, Virginia Macedo y Wilson Menezes.
1: Perfecto. Así que son quienes comandan el club, que por ejemplo está participando.

0: participando en el Sub 16 y bueno, también en el Baby Fútbol, son quienes quedan al frente de la institución hasta tanto se realice el acto eleccionario.
1: Sí, sí, es así.
0: Perfecto. Bueno, ahora a esperar. Dentro de los socios que bueno, estuvieron en esta reunión, que eran 50, que tú decías, Tania, ¿charlaron algo para ver si pueden armar una comisión para presentarse al acto eleccionario?
1: Y este tema ya está muy dilatado, ¿no, Álvaro? Vos mejor que nadie lo has dicho, porque el otro día incluso en tu programa dijiste, no podemos estar todos los días hablando de Central, uh-huh, diciendo las mismas cosas. Sí. Entonces, imagínate si habremos hablado algo, obviamente que hemos hablado.
0: Bueno, y
1: pero todavía hasta, pero ya no tenemos nada decidido. No hay un nombre, no hay nada. Lo único que queríamos era que se cumpliera nuestro estatuto y que se esclareciera algunas cosas, nada más. Por ahora no tenemos nada, nada, nada, nada que digamos fulano va a ser presidente o ciclano va a sacar lista, no, por ahora no.
0: Pero hay algunas personas con tiempo dispuestas a tomar la conducción
1: no
0: del club.
1: Sé, la... Y siempre hay, porque Central tiene 78 años y siempre hay personas que quieren trabajar por la institución, siempre.
0: ¿Usted se mantiene firme que no tiene tiempo?
1: No, yo no puedo, o sea, siempre estoy, pero como no como para ser la presidenta Central en este momento, no, porque tengo otras actividades que no me da el tiempo. Pero sí, bueno, usted... para ayudar, ahora tenemos, nos comprometimos todos los que estamos allí para bueno, para dar una mano, para estar ahí empujando.
0: Perfecto, Tania, acá bueno, vos no te fuiste conforme con la no continuidad de esta directiva, sino que te fuiste cabizbaja, se te nota agitada, se fueron muchos ciertamente bajoneados después de esta reunión.
1: Yo no es que me sienta así porque se vaya esta directiva, yo me siento así por lo que está pasando en nuestra institución y que la venimos peleando de hace unos cuantos meses, y por el aprecio y el cariño que le tengo al presidente. El presidente no se podía haber prestado nunca a lo que hicieron con él, pero bueno, le hablamos de todas formas. Nosotros, o sea, yo soy mayor que el Gaby. Para mí el Gaby es un hermano, mi hijo tiene un aprecio tremendo, está continuamente en contacto con él, y bueno, pero le hablamos, le hablé yo, le habló Amel, le habló Pedro, hablamos todos los referentes del barrio, pero no sé qué le pasó, no sé qué le pasó, y bueno, ese es el dolor y la pena que tenemos, porque en definitiva él ya es un hombre, ya es adulto, ya es dueño de sus actos, y está, llega un momento que no puedes hacer otras cosas, y duele eso, porque nosotros lo queremos al Gaby.
0: ¿Gabriela Costa está en condiciones de presentarse y buscar la...
1: Ahora no está en condiciones porque estas dos personas fueron destituidas del club. No sé si la nueva comisión que venga ahora les va a dar una los va a denunciar, no los va a denunciar, los va a pedir una pena, los va a sancionar, no, eso no depende de nosotros, depende ahora de la comisión que venga.
0: Perfecto, destituida del club fueron Javier Bravo y Gabriela Costa, no pueden presentarse.
1: Y Gabriela Costa, obviamente.
0: No pueden presentarse al acto eleccionario, eso se...
1: No pueden.
0: Se decidió
1: no, porque
0: ahí...
1: Aparte que ya está todo firmado, no fue una cosa que lo hicimos nosotros nomás, llevamos una escribana y bueno, está todo firmado. Entregó el tesorero lo que tenía, lo que pudo haber rescatado. El tesorero allí adelante de todos dijo que él había un montón de cosas que no veía, esa cantidad de plata que manejaba Bravo en aquella hoja 4 nunca las vio y bueno, el pobre hombre hizo lo que pudo y está.
0: Vos decís entonces que comandaba el club era Javier Bravo y que el Gaby podía manejar algo en lo deportivo ahí, pero que fue manejado a costa por parte de Bravo.
1: Y es lo que nosotros creemos por la forma que nosotros nos criamos con el Gaby y por la forma que nosotros lo conocemos a él. Pero después de que le habla uno, le habla otro, y le hablamos gente que lo queremos, que él sabe que lo respetamos, que él sabe que nos criamos juntos, que él sabe que de repente personas que fueron como su padre, como un hermano, y que él no quiere entender, bueno, entonces ya después pasa a ser responsabilidad de él, porque ya nadie más puede ser, ¿qué vamos a hacer? Y le tiene que quedar claro a él y a todos que Central se debe a los socios, que Central no es, nosotros ponemos una

0: comisión directiva que represente a los socios. Central se debe a los socios, no a dos personas ni a una, a todos los socios. Había una señora que decía, yo apenas soy una socia. No, tú sos la socia de Central. Tú sos una dueña de Central como todos los socios, que somos los que mandamos en el club.
1: Bueno, veremos cómo sigue esta situación. Tania, yo como futbolero de ley, seguidor del fútbol de Tacuarembó, lo que pretendo es que bueno, que Central pueda salir a flote, una institución con un gran arraigo popular, el equipo con más hincha en nuestra ciudad, el único que puede llenar un estadio, como lo hizo en la pasada Copa del Club, es el César Llave, una fiesta como la que se vivió.
0: Vos imaginate que el secretario llena la boca de que fueron al campeonato ese que recién lo nombraste, y las madres de Babi Fútbol hoy se quejaban porque los niños no tienen un baño, porque está deplorable el salón de Babi, no tienen un baño donde cambiarse, no tienen nada, nunca se acercó.
1: Hola, se nos cortó la llamada, Cristian, se cortó la llamada. Y eso que acá estamos bien de saldo, Cristian, estamos pagando. Llama de vuelta. El que pone un saldo restringido en el otro lado, acá. Pagamos, no sea mal. Bueno, a ver, se le cortó ahí a Tania Madruga, que ya estábamos en la recta final de la entrevista justamente con Tania. No sé si no se habrá quedado sin batería, pero bueno. Decía ahí que se gastó bastante en la Copa de Clubes, ¿no? Un torneo sumamente caro, más la Copa de Clubes B, que no hay una gran ayuda por parte de Ofi. Tania, decías ahí que la cosa del Baby Fútbol está complicada. El tema del Baby Fútbol
0: está complicado.
1: El tema del Baby Fútbol hace tiempo que no se logra poder mejorar, teniendo en cuenta que se tiene gurises por todos lados, que se pertenece a un barrio.
0: Lo que pasa es que Central no es solo la primera. Central es una institución y hay que atender todo, ¿entendés? Uh-huh. Hoy, por ejemplo, hoy una subcomisión que entró hace 15, 20 días, un mes con él, decía que no le pedían nada tampoco a la comisión de primera, porque una vez se acercaron al presidente y le dijeron a mí no me vengan a traer problemas. Y bueno, entonces, viste, que no te salen a alardear de que fuimos a la Copa del País, que no sé cuánto, que conseguimos, que hicimos, que hace 30 años no hicimos lo que no hicieron en 78, pero pará, y nuestro semillero y nuestros jugadores de primera, que el 80% no está jugando en Central. Y bueno, hay montones de cosas que yo no soy la persona indicada de repente de estar hablando con vos hoy, porque no quedé como comisión electoral porque no quise, soy suplente. No voy a sacar lista, pero sí soy un hincha de Central, una socia de Central, donde mis abuelos, mi padre jugó, mis abuelos fueron los fundadores, y por mí me pueden llamar de loca las veces que quiera, pero yo voy a participar siempre cuando vea que algo está mal, y voy a dar para adelante siempre que vea que está bien.
1: Bueno, vamos arriba, Tania. Te decía que como futbolero acá de Tacuarembó, esperamos que Central, el equipo con mayor arraigo popular, un elenco que tiene todo para pelear los campeonatos locales, pueda salir bien parado de esta situación. Y bueno, veremos quién va a ser el nuevo presidente del equipo del Barro López. Te agradezco por la gentileza que siempre tenés para con nosotros. Te mando un beso y bueno, veremos cómo sigue esta situación. Muchísimas gracias por estos minutos para Contra el Alambrado, Tania.
0: Vamos arriba,
1: Alvarito.
0: Chau, gracias.
1: Chau, hasta luego. Estaba Tania Madruga aquí en la noche de Contra el Alambrado. Bueno, nos sigue José Gabriel Acosta, ¿no? Yo creo que lo deportivo, sobre todo por esta Copa de Clubes, el Gabi Acosta hizo la cosa bien, pero bueno, este problema estatutario fue lo que lo llevó a esta situación, ¿no? Y que, bueno, los socios, después que entraron a acelerar el tema, no pararon, o este grupo de socios, mejor dicho, no pararon hasta que se destituyera a la actual directiva, como acaba de suceder, en la calle Manuel Freire. Prepárame la marcha de estudiantes ahí, Cristian, prepará la marcha de Tacuarembó Fútbol Club también, que hoy estamos viernes. Vamos a hablar de los representantes de Tacuarembó a nivel nacional. Arranca la Copa de Clubes A este fin de semana. Vamos a tener los partidos ahí, Cuello Evita.
2: Los partidos que tendremos este fin de semana por la Copa Nacional de Clubes de Divisional A son los siguientes. Ya lo tenemos por acá, lo andamos buscando, pero en el día de mañana van a jugar a las 15 horas por este grupo. Bueno, lo tenemos por acá. En la Serie A, el día domingo, 14:30 en el Parque Don Bosco de Paysandú. El Paysandú de Bellavista va a recibir al Arsenal de Salto. Luego el día domingo también, 10 de mayo, 4:15 de la tarde, en el Parque Luis Tomás Merazzi de Salto. Posteriormente, luego de que juegue Estudiantes ante Gladiador, van a jugar Ferrocarril de Salto y Peñarol de Rivera. Luego, en la Serie C, el partido es entre Laureles de Freventos y el Nacional de Nueva Helvecia. Este partido se juega el día sábado 9 de mayo a las 4 de la tarde en el Parque Pablo Abate de Freventos. Y después juegan San Carlos de Colonia y Juventud de Colonia el día sábado, el día de mañana, a las 20 horas en el Alberto Zupichi de Colonia del Sacramento. Luego van a jugar Polancos de Nueva Palmira ante el Barracas de Dolores, partido que va el sábado, también va mañana 19:30 en el Estadio Parque Iznardi de Nueva Palmira. Y después van a jugar Independiente de Trinidad y Porongos de Trinidad, clásico trinitario, en el Juan Antonio Lavalleja de Trinidad a las 4 de la tarde del día domingo. Y después también seguimos con la Copa del país, donde van a jugar Nacional de Florida y Atlético de Florida. Mire usted.
1: El equipo de Giordano.
2: Para Giordano y para Leo Guardia. En el campeón.
1: Bueno, Guardia dice que no es de Atlético. No es de River. Así que Giordano. ¿Cuándo es Giordano? Sí, Giordano.
2: En el Campeones Olímpicos de Florida, mañana 17:30. Y después van a jugar el Racing de Durazno y el Atenas de Tala el día domingo a las 4:15 de la tarde en el Andoni de Durazno. Después juegan Campana de Libertad y de San José y el Wanderers de Durazno en el Estadio Adelaido Camaiti el día de mañana a las 19:00. Luego juegan el San Bautista de Vida Nueva de Tala y el Río Negro de San José en el Estadio Campeones del 47 de San Bautista el día domingo 3:30 de la tarde. Y después también van a jugar Ituzaingó de Maldonado y el Libertad de San Carlos en el Parque San Rafael en Punta del Este en el día de mañana 3:30 de la tarde. Y luego 4:30 de la tarde en el Parque Walter Montero de Minas juegan el Barrio Olímpico Minense y el La Valleja de Rocha. Y después juegan La Valleja de Minas ante San Carlos de Maldonado en el Estadio Parque Alfredo García Montero de Minas en el día de mañana a las 3 de la tarde. Luego el mismo día, en el día de mañana, 3:30 de la tarde, juegan Huracanes de 33 y Arrozal de Vergara a las en el Estadio Centro Empleados de Comercio en el 33. Y ahora nos vamos al grupo de Estudiantes, ya que mañana van a jugar a las 3 de la tarde Uruguay de Bella Unión y el Universitario de Salto en el Estadio Walter Martínez Cerruti de Bella Unión, partido que va televisado. Y el día domingo a las 14:00 en el Estadio Luis Tomás Merazzi de Salto, Estudiantes debuta ante Gladiador.
1: Bueno, esta puede ser la posible alineación de Estudiantes para el domingo.

0: En el arco el riverense Gianluca Rosa, el fondo para Facundo Acuña, mató el Charamoni. La duda si juega Canducho, Santiago Rodríguez o Valentín Benítez. Con Pedriño, Pedro Ignacio por el lado izquierdo. En la mitad de la cancha jugaría Héctor Olivera por derecha. Por izquierda el juvenil Pablo González. El doble cinco conformado con Jorge Malaquine. Con otra duda si juega Mateo Dos Santos o Matías Barbosa. Y en ataque el brasileño Elemar Roich con el coquito Mateo Fernández.
1: Bueno, esa es la alineación de Estudiantes para el domingo. Bueno, la directiva, dentro de lo que puede gastar, para lo que es el fútbol de Tacuarembó, gasta un dinero importante. Para lo que es el fútbol del interior, no llega a gastar ni el 50% de lo que gastan los equipos poderosos. Como

0: Porongo, como el propio Ferrocarril de Salto o el propio Universitario. Pero bueno, yo creo que Estudiantes gasta más que este Gladiador. Y el fútbol de Salto ha sido la piedra en el zapato que ha tenido el balompié tacuarembense en los últimos tiempos. La década del 80 y el 90, por ejemplo, en el 91 jugamos la semifinal con Paysandú, el 87 también. Hasta el 95 para arriba, el fútbol sanduciero era mucho más fuerte que el balompié salteño, pero después Salto, a base de dinero fuerte, lo pasó por arriba a Paysandú y prácticamente es el equipo, o la liga, mejor dicho, más fuerte de la zona. Y bueno, Estudiantes el año pasado perdió en la hora con Universitario, perdió acá, en algún momento le empató a Ferrocarril de Salto, que bajo el mandato de esta nueva generación ha sido los mejores resultados, que lo sacó con Ferrocarril de Salto, empató los dos partidos. No ha ganado, salvo aquel partido con Universitario, pues Estudiantes estaba eliminado, ¿no? Cuando le gana acá 6-3 a Universitario. No, prácticamente con esta directiva no ha podido ganar, y es una cuota pendiente que tienen estos dirigentes jóvenes que le han dado un gran impulso a la institución. Y bueno, han venido jugadores, se han traído este brasileño, una lástima lo de Mateo Brito, que la semana previa al debut se fue. Pero bueno, ha traído, tiene tres brasileños, contando Zacarías, vino Malaquín, uno de los mejores jugadores del fútbol de Tacuarembó, Coquito Fernández y Mateo Charamoni, las piezas fundamentales que tenía Progreso. Bueno, Luis Pitado tiene que cumplir la suspensión, no va a estar, pero bueno, más de lo que gasta y más de los refuerzos que se hicieron, la directiva no puede hacer. Ahora, los futbolistas y cuerpos técnicos son los que tienen que demostrar, y bueno, tienen que tratar de rescatar algo. Va a ser un partido parejo, ¿no? Que se definen por detalle. Hay errores que Estudiante ha cometido que en este tipo de certamen no lo puede cometer, como lo fue perder a Junior Rodríguez sobre la hora el año pasado frente a Universitario. Tiene que jugar con la máxima concentración. Es un partido parejo y que si equivoque en menos, puede ganar. El empate es un buen resultado. Pero un partido trabajado del minuto uno hasta el final. De diente apretado y que requiere gran concentración. Acá, en el fútbol de tacuarembense, los jugadores de Estudiantes pueden pestañear. En la Copa de Clubes, si pestañean, los pagan caro. Ojalá, por el bien de la media y media del fútbol de tacuarembense, que estén concentraditos todo el partido. Bueno, no sale sub-20, no sale sub-16 por el desborde del río Tacuarembó, chicos. Sí arranca la sub-14 el lunes, esperando que el agua baje allí en la zona de Laguna de la Bandera, Coyovita.
1: Si logra bajar el agua el día lunes, se juega la primera fecha del campeonato de sub-14. En el Dardo López a las 19 horas, Peñarol frente a Progreso. Y el día martes 12 de mayo en el Dardo López también a las 19 horas, la sexta Estudiantes. A las 21 horas, Wanderers Ferrocarril.
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1: Bueno, estamos en contra el alambrado. Comenzó una nueva fecha del torneo de la segunda división profesional. Usted tiene lo que pasó con Atenas en la hora, ¿no? Y cómo sigue la primera etapa de esta fase regular con Llovita.
4: Atenas de atrás y sobre el final del partido superó por 2-1 Uruguay Montevideo. La fecha continúa mañana a las 10 en el Parque Paladino cuando jueguen La Luz y Colón. A las 4 de la tarde en el Parque Artigas de Paysandú, el conjunto sanducero recibe a Huracán de Paso de la Arena. A las 19 horas en el Parque Prandi, Plaza Colonia recibe al campeón del torneo Competencia Fénix. Y el día domingo 10 de mayo, en el Charrúa, a 9:45 de la mañana, juegan Miramar y River Plate. A las 14 horas en el Palermo, juegan Oriental de La Paz y Cerrito. Y a las 17 horas en el Goyenola, el Tacuarembó Fútbol Club recibe al Club Atlético Rentistas.
1: Correcto. Bueno, recordemos que la formativa de Tacuarembó no van a jugar, se suspendió la actividad. Por los pronósticos que no son alentadores para el fin de semana en el sur del país, pero sí juega el plantel principal el domingo a las 5 de la tarde con el relato de Antedini y el comentario del Lobo Jorge Ramos aquí por Radio Zorrilla. Esta sería la probable alineación del equipo Tacuarembó para el domingo.

va el portero Federico Pintado bajo los tres caños. Seguramente Massimiliano Camargo con Álvaro Sanemeterio, Martín Marta y bueno, puede jugar Vargas, ¿eh? No está en un 100% Castro todavía, podría jugar Santiago Vargas en lateral izquierdo. Después Joaquín Moreira con Olavarría, juega el colombiano Nicolás González y también Pablo López y arriba Alex Perdomo y Lucao en la posible alineación del equipo de Tacuarembó. Eras tú, bueno, el equipo rojiblanco en lo que fue su último partido frente a Uruguay Montevideo mejoró, pero bueno, tiene que, Tacuarembó, salvo con Atenas, que jugó mal, que le costó zapatear al arco, con Huracán tampoco había repetido el rendimiento que mostró en la primera fecha, pero igual que no hubo chance. Pero salvo ese partido con Atenas, Tacuarembó ha mostrado una identidad de juego, pero es un equipo que genera no tiene efectividad y que tiene errores defensivos. Un equipo que juega lindo pero no juega bien. Porque jugar bien es una defensa concentradita y manteniendo el cero en el arco. Y jugar bien es llegar, atacar bien y hacer el gol. Tacuarembó ha cometido errores en defensa. De hecho, nunca mantuvo el cero en su arco. Y ha errado goles increíbles. Para hacerlo sencillo a esta hora de la noche, lo que

0: Zeta con el Mo tienen otra concentración, otra solidez defensiva, otras resoluciones ahí en la última zona, no pueden seguir despejando para el medio, como ha ocurrido en más de un partido, y mejorar en la definición, estar más tranquilos a la hora de definir. A esta hora, decirlo acá es muy fácil. Hacerlo es más complicado y hasta con el Mo, llevarlo a la práctica se le ha hecho dificilísimo. Ojalá eso cambie el domingo y pueda ganar. Va a jugar también dentro de un clima que, si llega a anotar un gol Rentista, no va a ser ideal. Y ahí me parece que le juegan contra a este grupo tan joven. Porque bueno, más allá de que la hinchada se le ha agarrado con el técnico, así se vio frente a Huracán de Paso de la Arena, los jugadores están siendo jóvenes y muchos de ellos, que son los primeros partidos que juegan en Cochino, la jugando con un continuo mormullo, con gente que los está apurando, no es fácil. No es fácil. Ojalá Tacuarembó haga el primer gol, se mantenga firme en defensa y pueda ganar. Pero debe mejorar en los aspectos que tanto le han costado en el comienzo de este el campeonato. En el torneo Apertura ya comenzó la última fecha que usted la tiene, Santiago Cuello.
1: En el día de hoy Wanderers derrotó 1-0 a Liverpool, sorprendentemente. El día sábado 9 de mayo a las 3:30 de la tarde en Jardines del Hipódromo, Danubio recibe a Albion. Luego 6:30 de la tarde, de tardecita prácticamente, en el Parque Palermo Central Español recibe al campeón del torneo Apertura, Racing. El día domingo 10 de mayo a la 1 de la tarde, muy temprano este horario, en el Francini Defensor Sporting recibe a Juventud de las Piedras. A las 4 de la tarde en el Charrúa juegan Montevideo City, Torque y Progreso. Luego 7:30 de la tarde en el Gran Parque Central Nacional recibe a Cerro. El día lunes 11 de mayo a las 5 de la tarde en el Domingo Urgueño Miguel de Maldonado, el conjunto fernandino recibe a Boston River. Y a las 8:30 de la noche en el Villa de Melo, Cerro Largo recibe a Peñarol.
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0: Bueno, en el final iba a haber un partido de despedida de Uruguay antes del Mundial, que si, aparentemente se podía jugar en el interior del país. Paysandú, con su estadio Artigas, era el escenario que se perfilaba para albergar este encuentro, pero parece que Bielsa no quiere partido de despedida. Bueno, con Bielsa no es fácil, ¿no? Pero muchas trancas, por decirlo de alguna manera, en esto, lo otro, cerramos el complejo Uruguay Celeste, nos queremos amistosos, muchos pedidos por parte del entrenador, y poco juego, ¿no? Ojalá eso cambie en el campeonato del mundo. Bueno, nos vamos. Ojalá. Va a haber una reunión. Comienza la semana que viene. Ojalá lo convenzan y que venga acá a Paysandú ese partido y que la gente del interior pueda tener de cerca a los jugadores del combinado celeste antes de irse al Mundial. Pero Bielsa parece que no quiere. Bueno, se va para la sede de Bohemia, entonces usted. Se va para allá. Me escribieron acá, Sebastián Cuello, Andrea Méndez, ya lo están esperando. ¿No sabían que usted era de Wander? Bueno, lo van a recibir allá. Que lo vaya bien.
3: Gracias.
0: Bueno, que disfrute. Mañana tiene libre, parte el domingo para Salto, así que puede. Mire que allá por algo le dicen bohemio a este cuadro. Ya usted arranca. Tenga cuidado cómo se retira, ¿no? Que no lo vaya a ver su madre. Pero mire que si usted va allá, puede seguir hasta altas horas. Pero, bueno, que le vaya bien. Que disfrute. Mándale salud a la gente por allá. Al Licho, mi querido amigo. Mándale salud. Bueno, vamos. Gracias a todos por la atención dispensada. Chau, que pasen bien. Nos encontramos con más información deportiva mañana a 12:15 en Deporte al Día. El domingo estamos de las 13:15 en Salto, en el Melassi, para el Gladiador y Estudiantes. Después sigue Dante Dini con el Lobo, Jorge Ramos para Tacuarembó y Rentistas. Y con Contra Alambrado volvemos el lunes 21:30. Los esperamos el lunes. Chau, buen fin de semana.

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1: La temperatura, 8 grados.
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1: La temperatura, 8 grados.
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4: Las 23 horas y 25 minutos.
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1: La temperatura 7 grados.
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De la dura capital hacia las minoanas tierras parte un joven recibido como soldado a la guerra. Sin más opción que el destino, con abultadas maletas, cargadas con esperanzas, ilusiones y promesas. Por los duros espinazos de la heroica La Valleja, trepan con ansia sus ojos y se enamoran al verla. Y nace un lindo romance entre el muchacho y la sierra, que apadrinado por guitarras y en una cuna coplera, traen a luz a una niña que se llama Serranera.

acordes de arpas celestes, el viento entre las espinas, serenata de los cerros en madrugadas ariscas, un perfume de nostalgias en el aire se respira y en las florcitas del campo hay lagrimitas prendidas.

¿Quién no recuerda? ¿Quién no recuerda a Santiago cada vez que se habla en minas? Si hasta los pájaros cantan abrileñas melodías, y el Cerro de la Arequita y el San Francisco te envidian. Sos más minuano que ellos, sos más minuano que ellos, aunque no naciste en minas, y el penitente te canta con sus aguas cristalinas. Cuando pasa algún paisano silbando una serranera, se oye un relincho sufrido que se hace eco entre las piedras, pues su caballo no entiende, todos los días lo espera, y por las noches galopa entre hondonadas mineras, con la esperanza de hallarlo en Ancao, en una estrella, por las laderas del cielo, cuando Dios baje a la tierra, tal vez en minas y abril, en el altar de la sierra.

en el fondo de la picada. Está oscura la picada, casi que no se ve nada. Los estómagos se achican y la soledad se agranda.

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Tenía vacas tenía mi papá. Tres vacas tenía. Tenía tres vacas para pa que dieran leche. Pero no daban leche. Daban lástima. ¿No? Y ahí nací yo. Ahí, que somos muchos hermanos también, ¿no? Y son 18 hermanos. Y una hermana. Más fiera. Fiera la negra. Y negra la fiera. En la cabecita le pusieron un cable y en la patita, vio, dice, si hace chispa, es batería. Le dice un hombre a mi papá, así que 19 hijos tiene. Sí. ¿Todos vivos? No, hay uno que trabaja. ¡Qué barro! 19 hijos. Oh. ¿Y todos con la misma? Sí, con la misma, pero con diferentes mujeres. Qué plata. La verdad que estoy eléctrico ahora. Sí. Sí. Y estoy tentado.

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1: Ave María Purísima,
2: sin pecado concebida. Rezamos el Santo Rosario de Misterios Gozosos, pedimos por la conversión de los pecadores y por las almas del purgatorio.
3: En el nombre del Padre, y del Hijo, y del Espíritu Santo.
4: Amén.
3: Gloria al Padre, y al Hijo, y al Espíritu Santo.
4: Como era en el principio, ahora y siempre, por los siglos de los siglos. Amén.
3: Dios te salve María, hija de Dios Padre.
4: Dios te salve María, madre de Dios Hijo.
3: Dios te salve María, esposa del Espíritu Santo.
4: Dios te salve María, templo y sagrario de la Santísima Trinidad.
3: Primer misterio, la Anunciación del Ángel a María. Padre nuestro que estás en el cielo, santificado sea tu nombre. Venga a nosotros tu reino. Hágase tu voluntad en la tierra como en el cielo.
4: Danos hoy nuestro pan de cada día, perdona nuestras ofensas, como también nosotros perdonamos a los que nos ofenden. No nos dejes caer en la tentación, y líbranos del mal. Amén.
3: Dios te salve María, llena eres de gracia, el Señor es contigo. Bendita tú eres entre todas las mujeres, y bendito es el fruto de tu vientre Jesús.
4: Santa María, Madre de Dios, ruega por nosotros pecadores, ahora y en la hora de nuestra muerte. Amén.
3: Dios te salve María, llena eres de gracia, el Señor es contigo, bendita tú eres entre todas las mujeres, y bendito es el fruto de tu vientre Jesús.
4: Santa María, Madre de Dios, ruega por nosotros pecadores, ahora y en la hora de nuestra muerte. Amén.
3: Dios te salve María, llena eres de gracia, el Señor es contigo, bendita tú eres entre todas las mujeres, y bendito es el fruto de tu vientre, Jesús.
4: Santa María, Madre de Dios, ruega por nosotros pecadores, ahora y en la hora de nuestra muerte. Amén.
3: Dios te salve, María, llena eres de gracia, el Señor es contigo. Bendita tú eres entre todas las mujeres, y bendito es el fruto de tu vientre, Jesús.
4: Santa María, Madre de Dios, ruega por nosotros pecadores, ahora y en la hora de nuestra muerte. Amén.
3: Dios te salve María, llena eres de gracia, el Señor es contigo, bendita tú eres entre todas las mujeres, y bendito es el fruto de tu vientre Jesús.
4: Santa María, Madre de Dios, ruega por nosotros pecadores, ahora y en la hora de nuestra muerte. Amén.
3: Dios te salve María, llena eres de gracia, el Señor es contigo, bendita tú eres entre todas las mujeres, y bendito es el fruto de tu vientre, Jesús.
4: Santa María, Madre de Dios, ruega por nosotros pecadores, ahora y en la hora de nuestra muerte. Amén.
3: Dios te salve María, llena eres de gracia, el Señor es contigo. Bendita tú eres entre todas las mujeres, y bendito es el fruto de tu vientre, Jesús.
4: Santa María, Madre de Dios, ruega por nosotros pecadores, ahora y en la hora de nuestra muerte. Amén.
3: Dios te salve María, llena eres de gracia, el Señor es contigo. Bendita tú eres entre todas las mujeres, y bendito es el fruto de tu vientre, Jesús.
4: Santa María, Madre de Dios, ruega por nosotros pecadores, ahora y en la hora de nuestra muerte. Amén.
3: Dios te salve María, llena eres de gracia, el Señor es contigo. Bendita tú eres entre todas las mujeres, y bendito es el fruto de tu vientre, Jesús.
4: Santa María, Madre de Dios, ruega por nosotros pecadores, ahora y en la hora de nuestra muerte. Amén.
3: Dios te salve María, llena eres de gracia, el Señor es contigo. Bendita tú eres entre todas las mujeres, y bendito es el fruto de tu vientre, Jesús.
4: Santa María, Madre de Dios, ruega por nosotros pecadores, ahora y en la hora de nuestra muerte. Amén.
3: Gloria al Padre, y al Hijo, y al Espíritu Santo.
4: Como era en el principio, ahora y siempre, por los siglos de los siglos. Amén.
3: Dios te salve María, hija de Dios Padre.
4: Dios te salve María, madre de Dios Hijo.
3: Dios te salve María, esposa del Espíritu Santo.
4: Dios te salve María, templo y sagrario de la Santísima Trinidad.
3: Segundo misterio, la visitación de la Virgen María a su prima Santa Isabel.
4: Padre nuestro que estás en el cielo, santificado sea tu nombre. Venga a nosotros tu reino. Hágase tu voluntad en la tierra como en el cielo.
3: Danos hoy nuestro pan de cada día. Perdona nuestras ofensas, como también nosotros perdonamos a los que nos ofenden. No nos dejes caer en la tentación y líbranos del mal. Amén.
4: Dios te salve María, llena eres de gracia, el Señor es contigo. Bendita tú eres entre todas las mujeres, y bendito es el fruto de tu vientre, Jesús.
3: Santa María, Madre de Dios, ruega por nosotros pecadores, ahora y en la hora de nuestra muerte. Amén.
4: Dios te salve María, llena eres de gracia, el Señor es contigo. Bendita tú eres entre todas las mujeres, y bendito es el fruto de tu vientre, Jesús.
3: Santa María, Madre de Dios, ruega por nosotros pecadores, ahora y en la hora de nuestra muerte. Amén.
4: Dios te salve María, llena eres de gracia, el Señor es contigo. Bendita tú eres entre todas las mujeres, y bendito es el fruto de tu vientre, Jesús.
3: Santa María, Madre de Dios, ruega por nosotros pecadores, ahora y en la hora de nuestra muerte. Amén.
4: Dios te salve María, llena eres de gracia, el Señor es contigo. Bendita tú eres entre todas las mujeres, y bendito es el fruto de tu vientre, Jesús.
3: Santa María, Madre de Dios, ruega por nosotros pecadores, ahora y en la hora de nuestra muerte. Amén.
4: Dios te salve María, llena eres de gracia, el Señor es contigo. Bendita tú eres entre todas las mujeres, y bendito es el fruto de tu vientre, Jesús.
3: Santa María, Madre de Dios, ruega por nosotros pecadores, ahora y en la hora de nuestra muerte. Amén.
4: Dios te salve María, llena eres de gracia, el Señor es contigo. Bendita tú eres entre todas las mujeres, y bendito es el fruto de tu vientre, Jesús.
3: Santa María, Madre de Dios, ruega por nosotros pecadores, ahora y en la hora de nuestra muerte. Amén.
4: Dios te salve María, llena eres de gracia, el Señor es contigo. Bendita tú eres entre todas las mujeres, y bendito es el fruto de tu vientre, Jesús.
3: Santa María, Madre de Dios, ruega por nosotros pecadores, ahora y en la hora de nuestra muerte. Amén.
4: Dios te salve María, llena eres de gracia, el Señor es contigo. Bendita tú eres entre todas las mujeres, y bendito es el fruto de tu vientre, Jesús.
3: Santa María, Madre de Dios, ruega por nosotros pecadores, ahora y en la hora de nuestra muerte. Amén.
4: Dios te salve María, llena eres de gracia, el Señor es contigo. Bendita tú eres entre todas las mujeres, y bendito es el fruto de tu vientre, Jesús.
3: Santa María, Madre de Dios, ruega por nosotros pecadores, ahora y en la hora de nuestra muerte. Amén.
4: Dios te salve María, llena eres de gracia, el Señor es contigo. Bendita tú eres entre todas las mujeres, y bendito es el fruto de tu vientre, Jesús.
3: Gloria. Santa María, Madre de Dios, ruega por nosotros pecadores, ahora y en la hora de nuestra muerte. Amén.
4: Gloria al Padre, y al Hijo, y al Espíritu Santo,
3: como era en el principio, ahora y siempre, por los siglos de los siglos. Amén. Dios te salve María, hija de Dios Padre.
4: Dios te salve María, Madre de Dios Hijo.
3: Dios te salve María, Esposa del Espíritu Santo.
4: Dios te salve María, Templo y Sagrario de la Santísima Trinidad.
3: Tercer misterio, el nacimiento del Hijo de Dios en Belén. Padre nuestro que estás en el cielo, santificado sea tu nombre. Venga a nosotros tu reino. Hágase tu voluntad en la tierra como en el cielo.
4: Danos hoy nuestro pan de cada día, perdona nuestras ofensas, como también nosotros perdonamos a los que nos ofenden. No nos dejes caer en la tentación, y líbranos del mal. Amén.
3: Dios te salve María, llena eres de gracia, el Señor es contigo. Bendita tú eres entre todas las mujeres, y bendito es el fruto de tu vientre, Jesús.
4: Santa María, Madre de Dios, ruega por nosotros pecadores, ahora y en la hora de nuestra muerte. Amén.
3: Dios te salve María, llena eres de gracia, el Señor es contigo. Bendita tú eres entre todas las mujeres, y bendito es el fruto de tu vientre, Jesús.
4: Santa María, Madre de Dios, ruega por nosotros pecadores, ahora y en la hora de nuestra muerte. Amén.
3: Dios te salve María, llena eres de gracia, el Señor es contigo. Bendita tú eres entre todas las mujeres, y bendito es el fruto de tu vientre, Jesús.
4: Santa María, Madre de Dios, ruega por nosotros pecadores, ahora y en la hora de nuestra muerte. Amén.
3: Dios te salve María, llena eres de gracia, el Señor es contigo. Bendita tú eres entre todas las mujeres, y bendito es el fruto de tu vientre, Jesús.
4: Santa María, Madre de Dios, ruega por nosotros pecadores, ahora y en la hora de nuestra muerte. Amén.
3: Dios te salve María, llena eres de gracia, el Señor es contigo. Bendita tú eres entre todas las mujeres, y bendito es el fruto de tu vientre, Jesús.
4: Santa María, Madre de Dios, ruega por nosotros pecadores, ahora y en la hora de nuestra muerte. Amén.
3: Dios te salve María, llena eres de gracia, el Señor es contigo. Bendita tú eres entre todas las mujeres, y bendito es el fruto de tu vientre, Jesús.
4: Santa María, Madre de Dios, ruega por nosotros pecadores, ahora y en la hora de nuestra muerte. Amén.
3: Dios te salve María, llena eres de gracia, el Señor es contigo. Bendita tú eres entre todas las mujeres, y bendito es el fruto de tu vientre, Jesús.
4: Santa María, Madre de Dios, ruega por nosotros pecadores, ahora y en la hora de nuestra muerte. Amén.
3: Dios te salve María, llena eres de gracia, el Señor es contigo. Bendita tú eres entre todas las mujeres, y bendito es el fruto de tu vientre, Jesús.
4: Santa María, Madre de Dios, ruega por nosotros pecadores, ahora y en la hora de nuestra muerte. Amén.
3: Dios te salve María, llena eres de gracia, el Señor es contigo. Bendita tú eres entre todas las mujeres, y bendito es el fruto de tu vientre, Jesús.
4: Santa María, Madre de Dios, ruega por nosotros pecadores, ahora y en la hora de nuestra muerte. Amén.
3: Dios te salve María, llena eres de gracia, el Señor es contigo. Bendita tú eres entre todas las mujeres, y bendito es el fruto de tu vientre, Jesús.
4: Santa María, Madre de Dios, ruega por nosotros pecadores, ahora y en la hora de nuestra muerte. Amén.
3: Gloria al Padre, y al Hijo, y al Espíritu Santo.
4: Como era en el principio, ahora y siempre, por los siglos de los siglos. Amén.
3: Dios te salve María, hija de Dios Padre.
4: Dios te salve María, Madre de Dios Hijo.
3: Dios te salve María, esposa del Espíritu Santo.
4: Dios te salve María, templo y sagrario de la Santísima Trinidad.
3: Cuarto misterio, la presentación del niño Jesús en el templo.
4: Padre nuestro que estás en el cielo, santificado sea tu nombre. Venga a nosotros tu reino. Hágase tu voluntad en la tierra como en el cielo.
3: Danos hoy nuestro pan de cada día. Perdona nuestras ofensas, como también nosotros perdonamos a los que nos ofenden. No nos dejes caer en la tentación y líbranos del mal. Amén.
4: Dios te salve María, llena eres de gracia, el Señor es contigo. Bendita tú eres entre todas las mujeres, y bendito es el fruto de tu vientre, Jesús.
3: Santa María, Madre de Dios, ruega por nosotros pecadores, ahora y en la hora de nuestra muerte. Amén.
4: Dios te salve María, llena eres de gracia, el Señor es contigo. Bendita tú eres entre todas las mujeres, y bendito es el fruto de tu vientre, Jesús.
3: Santa María, Madre de Dios, ruega por nosotros pecadores, ahora y en la hora de nuestra muerte. Amén.
4: Dios te salve María, llena eres de gracia, el Señor es contigo. Bendita tú eres entre todas las mujeres, y bendito es el fruto de tu vientre, Jesús.
3: Santa María, Madre de Dios, ruega por nosotros pecadores, ahora y en la hora de nuestra muerte. Amén.
4: Dios te salve María, llena eres de gracia, el Señor es contigo. Bendita tú eres entre todas las mujeres, y bendito es el fruto de tu vientre, Jesús.
3: Santa María, Madre de Dios, ruega por nosotros pecadores, ahora y en la hora de nuestra muerte. Amén.
4: Dios te salve María, llena eres de gracia, el Señor es contigo. Bendita tú eres entre todas las mujeres, y bendito es el fruto de tu vientre, Jesús.
3: Santa María, Madre de Dios, ruega por nosotros pecadores, ahora y en la hora de

0: nuestra muerte. Amén.
1: Dios te salve María, llena eres de gracia, el Señor es contigo. Bendita tú eres entre todas las mujeres, y bendito es el fruto de tu vientre, Jesús.
0: Santa María, Madre de Dios, ruega por nosotros pecadores, ahora y en la hora de nuestra muerte. Amén.
1: Dios te salve María, llena eres de gracia, el Señor es contigo. Bendita tú eres entre todas las mujeres, y bendito es el fruto de tu vientre, Jesús.
0: Santa María, Madre de Dios, ruega por nosotros pecadores, ahora y en la hora de nuestra muerte. Amén.
1: Dios te salve María, llena eres de gracia, el Señor es contigo. Bendita tú eres entre todas las mujeres, y bendito es el fruto de tu vientre, Jesús.
0: Santa María, Madre de Dios, ruega por nosotros pecadores, ahora y en la hora de nuestra muerte. Amén.
1: Dios te salve María, llena eres de gracia, el Señor es contigo. Bendita tú eres entre todas las mujeres, y bendito es el fruto de tu vientre, Jesús.
0: Santa María, Madre de Dios, ruega por nosotros pecadores, ahora y en la hora de nuestra muerte. Amén.
1: Dios te salve María, llena eres de gracia, el Señor es contigo. Bendita tú eres entre todas las mujeres, y bendito es el fruto de tu vientre, Jesús.
0: Gloria. Santa María, Madre de Dios, ruega por nosotros pecadores, ahora y en la hora de nuestra muerte. Amén.
1: Gloria al Padre, y al Hijo, y al Espíritu Santo.
0: Como era en el principio, ahora y siempre, por los siglos de los siglos. Amén. Dios te salve María, hija de Dios Padre.
1: Dios te salve María, Madre de Dios Hijo.
0: Dios te salve María, esposa del Espíritu Santo.
1: Dios te salve María, templo y sagrario de la Santísima Trinidad.
0: Quinto misterio, el niño Jesús perdido y hallado en el templo. Padre nuestro que estás en el cielo, santificado sea tu nombre. Venga a nosotros tu reino. Hágase tu voluntad en la tierra como en el cielo.
1: Danos hoy nuestro pan de cada día, perdona nuestras ofensas, como también nosotros perdonamos a los que nos ofenden. No nos dejes caer en la tentación, y líbranos del mal. Amén.
0: Dios te salve María, llena eres de gracia, el Señor es contigo. Bendita tú eres entre todas las mujeres, y bendito es el fruto de tu vientre, Jesús.
1: Santa María, Madre de Dios, ruega por nosotros pecadores, ahora y en la hora de nuestra muerte. Amén.
0: Dios te salve María, llena eres de gracia, el Señor es contigo. Bendita tú eres entre todas las mujeres, y bendito es el fruto de tu vientre, Jesús.
1: Santa María, Madre de Dios, ruega por nosotros pecadores, ahora y en la hora de nuestra muerte. Amén.
0: Dios te salve María, llena eres de gracia, el Señor es contigo. Bendita tú eres entre todas las mujeres, y bendito es el fruto de tu vientre, Jesús.
1: Santa María, Madre de Dios, ruega por nosotros pecadores, ahora y en la hora de nuestra muerte. Amén.
0: Dios te salve María, llena eres de gracia, el Señor es contigo. Bendita tú eres entre todas las mujeres, y bendito es el fruto de tu vientre, Jesús.
1: Santa María, Madre de Dios, ruega por nosotros pecadores, ahora y en la hora de nuestra muerte. Amén.
0: Dios te salve María, llena eres de gracia, el Señor es contigo. Bendita tú eres entre todas las mujeres, y bendito es el fruto de tu vientre, Jesús.
1: Santa María, Madre de Dios, ruega por nosotros pecadores, ahora y en la hora de nuestra muerte. Amén.
0: Dios te salve María, llena eres de gracia, el Señor es contigo. Bendita tú eres entre todas las mujeres, y bendito es el fruto de tu vientre, Jesús.
1: Santa María, Madre de Dios, ruega por nosotros pecadores, ahora y en la hora de nuestra muerte. Amén.
0: Dios te salve María, llena eres de gracia, el Señor es contigo. Bendita tú eres entre todas las mujeres, y bendito es el fruto de tu vientre, Jesús.
1: Santa María, Madre de Dios, ruega por nosotros pecadores, ahora y en la hora de nuestra muerte. Amén.
0: Dios te salve María, llena eres de gracia, el Señor es contigo. Bendita tú eres entre todas las mujeres, y bendito es el fruto de tu vientre, Jesús.
1: Santa María, Madre de Dios, ruega por nosotros pecadores, ahora y en la hora de nuestra muerte. Amén.
0: Dios te salve María, llena eres de gracia, el Señor es contigo. Bendita tú eres entre todas las mujeres, y bendito es el fruto de tu vientre, Jesús.
1: Santa María, Madre de Dios, ruega por nosotros pecadores, ahora y en la hora de nuestra muerte. Amén.
0: Dios te salve María, llena eres de gracia, el Señor es contigo. Bendita tú eres entre todas las mujeres, y bendito es el fruto de tu vientre, Jesús.
1: Santa María, Madre de Dios, ruega por nosotros pecadores, ahora y en la hora de nuestra muerte. Amén.
0: Gloria al Padre, y al Hijo, y al Espíritu Santo.
1: Como era en el principio, ahora y siempre, por los siglos de los siglos. Amén.
0: Por las intenciones del Santo Padre. Padre nuestro que estás en el cielo, santificado sea tu nombre. Venga a nosotros tu reino.

0: Hágase tu voluntad en la tierra como en el cielo.
1: Danos hoy nuestro pan de cada día, perdona nuestras ofensas como también nosotros perdonamos a los que nos ofenden. No nos dejes caer en la tentación y líbranos del mal. Amén.
0: Dios te salve, Reina y Madre de Misericordia, vida, dulzura y esperanza nuestra. Dios te salve. A ti llamamos los desterrados hijos de Eva. A ti suspiramos gimiendo y llorando en este valle de lágrimas. Ea pues, Señora, abogada nuestra, vuelve a nosotros esos, tus ojos misericordiosos, y después de este destierro muéstranos a Jesús, fruto bendito de tu vientre. Oh clementísima, oh piadosa, oh dulce Virgen María, ruega por nosotros, Santa Madre de Dios,
1: para que seamos dignos de alcanzar las promesas de nuestro Señor Jesucristo. Amén.
2: Oh María, sin pecado concebida,
3: rogad por nosotros que recurrimos a vos.
2: San José,
3: ruega por nosotros.

0: El Espíritu Santo nos hace entender mejor la doctrina de Cristo. Escuchemos su voz. El Espíritu Santo robusteció a los apóstoles en la realización de su misión. Nosotros somos hoy sus seguidores. Invoquemos al Espíritu Santo. Pidamos la luz del Espíritu Santo para poder ver en las tinieblas que envuelven al mundo. Recordemos que el Espíritu Santo es luz y guía en nuestro camino hacia Dios. Que el Espíritu Santo guíe nuestros pasos en la tierra para llegar al cielo prometido. Invoquemos al Espíritu Santo para que guíe nuestro caminar por caminos del bien y de la santidad. Que el Espíritu Santo presente en nuestras almas sea eficaz compañero de ruta en este peregrinar hacia la casa del Padre. Si estamos llenos del Espíritu Santo, nuestra vida será mejor y más útil a los demás, porque solo desearemos el bien para todos. En el nombre del Padre, del Hijo y del Espíritu Santo.
1: Amén.
0: Hasta mañana, si Dios quiere.
1: Gracias por vuestra compañía.

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1: Mis queridos amigos, día tras día compartimos con ustedes este programa para decirles a todos y a cada uno de aquellos que tienen una oportunidad para poder cambiar. Pedir una orientación, pedir un consejo. A ver, algo que en muchas ocasiones, por ejemplo, me han preguntado a la hora de hacer una consulta es: ay, disculpe, pero es que mi pareja es mujer o mi pareja es otro hombre. A ver, en lo personal, a mí en lo personal no me interesa ni la clase social, ni el sexo o el estado político o económico del cual usted pertenezca. No hacemos distinción de razas, de credos, de estatus políticos o estatus económicos a los cuales usted pertenezca. Me interesa que lo que nosotros hagamos sea lo adecuado y lo correspondiente para poder brindarle una ayuda a usted. Usted cuando viene y nos visita, usted no va a encontrar alguien que le va a señalar con el dedo de todas y cada una de aquellas situaciones que usted equivocada, erróneamente haya llegado a cometer. Me interesa que lo que nosotros hagamos, que la influencia que nosotros vayamos a ejercer en su caso, sea lo que le va a servir para cambiar la situación por la cual usted vive. Sea católico, evangélico, testigo de Jehová, mormón, Hare Krishna, sea de la religión que sea, tenga o no tenga plata. Porque mucha gente dice, pero ¿y cómo voy a poder llevar a cabo un trabajo? Vea, no tengo ni para hacerlo de la consulta. Fíjese que hay muchos casos de personas a las cuales se les indica determinadas cosas que pueden hacer en su propia casa y que esto también empieza a ayudar a esos cambios. Pero no es decir, tome, aquí le dejo y hágame las cosas. Es decir, vamos a trabajar en función de lo que usted necesita para que las cosas cambien.
2: Así es, Juan, y por ese motivo Liliana se hace presente en nuestro programa a través de un WhatsApp que dice: maestros, yo los escucho todos los días, mi fecha de nacimiento es el 5 de junio del 87. Tengo muchos problemas para tener una relación de pareja estable. Ustedes podrían ayudarme. Gracias. A ver, Liliana, acá el punto es que cuando usted empieza a mantener relaciones íntimas con sus parejas, no es una relación para estar cada vez más juntos, sino para estar cada vez más lejos. Y de allí nace algo que se conoce como una atadura íntima. Esto es algo que de manera íntima o de manera sexual usted se ha contaminado porque hubo una persona que quiso atarla, quiso amarrarla, quiso tenerla siempre.

0: con él, pero resulta que el trabajo que le hicieron fue completamente al contrario. Algo mal hecho que resultó mal y por supuesto usted contaminada con esta porquería. Por eso es que cada vez que mantiene relaciones íntimas con una de sus parejas, en vez de estar cada vez más juntos, están cada vez más lejos. Visíteme personalmente en cualquiera de nuestros centros de atención y consulta y le vamos a ayudar a eliminar, a deshacer este tipo de maldad o maleficio del cual a usted la está perjudicando. Gracias, Liliana, por participar de nuestro programa.
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0: Estimados amigos, tenemos a bien saber que hay personas que por motivos de salud, distancia o trabajo no pueden realizar una consulta personalmente. A estas personas las invitamos a que puedan realizar una consulta, trabajo y tratamiento a distancia. Esto se puede realizar sin la más mínima dificultad y con la excelente efectividad que se caracterizan nuestros trabajos. De manera pues que pueden comunicarse ustedes a nuestro número de teléfono celular y le brindaremos la información necesaria de cómo realizar su consulta a distancia.
2: Tenemos más mensajes, dicen de la siguiente manera.
3: Nací el 5 de febrero del 80, me llamo Ricardo López. Quisiera saber si voy a poder terminar mi casita y si me va a ir bien con la mujer que tengo, Lorena, el 13 de noviembre del año 75. Gracias. A ver, Ricardo, se están viendo cosas bastante favorables, muy positivas. Aquí, por lo que logro percibir específicamente en la situación, me parece que el cambio debe de darlo usted específicamente en el trato, en el comportamiento que tiene hacia la pareja, si fuera el caso. Hay buenos sentimientos de parte de Lorena, no veo malas intenciones, si fuera el caso, con respecto a la relación, y esto le va a permitir el tener cierta estabilidad. Pero si usted no aprende a valorar, a respetar y a saber querer a la persona que tiene al lado, hombre, le va a ser difícil el poder comprender y entender que la relación es de dos. Y eso es el mayor problema que usted ha venido teniendo hacia la relación sentimental y afectiva. Así es de que Ricardo ponga de su parte en ese sentido y le puedo asegurar que van a haber cambios muy positivos, no solamente en cuestión de progreso y bienestar, sino en cuestiones afectivas y más con la situación de ella en este caso. Gracias por el mensaje que nos ha enviado.
2: Vamos con la oración de la percepción y ya regresamos con más de este programa.
4: La percepción sagrada del espíritu sobre el cuerpo. Señor, ayúdame a decir la verdad delante de los fuertes y no mentir para ganarme el aplauso de los débiles. Señor, ayúdame siempre a ver la otra cara de la medalla y no me dejes inculpar de traición a los demás por no pensar igual que yo. Señor, enséñame a querer a la gente como tú lo has hecho y no juzgar a los demás como los demás podrían llegar a juzgarme. Señor, recuérdame que el fracaso es la experiencia que precede al triunfo y no me dejes caer en el orgullo ni en la desesperación. Señor, enséñame que perdonar es un signo de grandeza y que la venganza es una señal de bajeza. Si me quitas el éxito, déjame la fuerza para aprender del mismo. Señor, si yo ofendiera a la gente, dame valor para disculparme. Y si la gente me ofende, dame valor para eximirlos. Que así sea.
3: Tenemos más mensajes. Buen día, le pido que me ayude con mi familia, que no hay más peleas. Ya estoy cansada de esta situación, me llamo Rosa.

0: tengamos que sacarnos los ojos porque no tengamos o porque no estemos de acuerdo con las opiniones de los otros. Y lamentablemente, si estamos hablando de personas ya adultas, porque no estamos hablando de personas chicas o adolescentes que aún todavía necesitan entender, necesitan aprender, necesitan explicarles la situación y de esta manera aprender a guiarlos de ser el caso, sino ya personas que tienen todo un criterio formado, pero lamentablemente con falta de respeto hacia el otro. De allí que vienen los inconvenientes en la situación de ustedes, Rosa. Si puede, envíeme los datos completos de todos y cada uno de aquellos integrantes allí de su hogar y vamos a estar influenciando positiva y favorablemente en su situación. Tenemos mensajes, dicen de la siguiente manera. Hola, quiero pedirles que me ayuden. Tengo un negocio hace 15 años que empecé con un almacén. Hoy ya tengo un negocio más grande, pero desde hace unos 6 meses empezamos a encontrar cosas en el frente del negocio. En una ocasión encontramos tierra. Pensamos que era de hormigas, barrimos y sacamos todo de ahí. A los pocos días volvió a aparecer tierra, pero en esta ocasión tenía algo parecido a la sal. Creíamos que era de las mismas hormigas que seguía apareciendo. Le presté más atención, compré veneno, le he colocado y sigue apareciendo. En especial los días viernes de noche. Quiero saber si lo que nos están haciendo es un daño, porque las ventas empezaron a bajar desde ese tiempo. No hay manera de seguir bancando los gastos del negocio si sigo así. Por favor, ayúdenos. Mi nombre es Graciela, el 18 de enero del año 79. Gracias. A ver, mi querida amiga Graciela, sí, lo que se está manifestando evidentemente es a causa de un trabajo que están haciendo. Y no es solamente tierra o sal lo que usted muy probablemente ha encontrado. Le puedo asegurar que hay un sinfín de situaciones más que se pueden estar dando allí de por medio a raíz de ese trabajo. Deberían de consultarlo, tratarlo personalmente o a larga distancia para empezar a contrarrestar adecuada y correctamente esto como lo necesitan. Trate de verlo personalmente, veo que esto es un número de la provincia de Santa Fe, ya le indicaremos el día y el lugar de atención al público en los distintos lugares de la provincia de Santa Fe para que pueda visitarnos personalmente. Gracias, Graciela, por el mensaje que nos ha enviado.
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1: Recuerden, mis queridos amigos, si no han escuchado la respuesta de su mensaje a través del programa, estén pendientes que durante el día estaremos respondiendo sus mensajes como lo merecen.
0: De esta manera, mis amigos, quedan ustedes cordialmente invitados para que nos escriban o nos visiten personalmente en cualquiera de nuestros centros de atención y consulta. Hemos llegado a la parte final de esta pequeña disertación. Quedan ustedes en la compañía de Dios Todopoderoso y hasta un próximo programa, si el Señor quiere y lo permite.
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1: La temperatura, 5 grados.
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0: Buenos días a la audiencia, estamos en CX140, Sonrisa de San Martín, esta mañana realmente fría, fría, fría. It is frost. Con hoy 9 de mayo del 2026, con una buena hamburguesa hoy, mirá, para comerse una buena hamburguesa, con todo, con la Fundación Pérez Escremín y Hamburguesas por los Valientes. Qué lindo va a estar eso, qué lindo va a estar eso. Hugo Rivero en los controles, hoy es sábado. Hoy es sábado, ¿qué tal, Hugo? Buen día.
1: Buenos días, Neri, buenos días para toda la audiencia. Frío, 5 grados la temperatura, pero la sensación, 2 o 3.
0: Debe ser, ¿no?
1: Sí, sí.
0: Debe ser ahí. ¿Con qué arrancamos?
1: Arrancamos con Eustaquio Sosa, el guitarrero se llama.
0: El guitarrero, Eustaquio Sosa, en la mañana que está presentando Manuel Ramos, anuncia para junio, Batoví, martes 9, muy importante, vacune y bañe, eso es importante, está bravísima la garrafata, hay que vacunar, hay que bañar, hay que bañarse. Anote con tiempo, Hacienda 099-830-885, remata Manuel Ramos, ministro de Scotiabank. Recuerde, Batoví es así. 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
0: Sigue la música aquí en el Mañanero en CX140, Zorrilla de San Martín. 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
1: Escuchamos, Hugo.
2: Escuchábamos a Carlos Molina, el peón.
1: ¿Cómo anduvo el cuadro? ¿Eh? ¿Cómo anduvo?
2: ¿Cuál de ellos?
1: ¿Eh?
2: ¿Cuál de ellos?
1: Bueno, tu cuadro, los rayados, dijo.
2: Bien, ¿no? Empatamos. Bien, bien. Bien. ¿Eh? Mejoró depende, bastante el cuadro.
1: ¿Depende de él o no? No, ahora
2: no.
1: Ya. ¿Eh?
2: No, bueno, no, tenía que ganar para...
1: Bueno, para. Ahí estaba Federico Valverde, tras pelea y bronca de Mina Bonino por los comentarios. Ah, bueno, ¿qué pasó? ¿Eh? Dicen la mira... Nacional, continuidad de Sebastián Eguren como manager es cuestionado, está bajo la lupa. Ahora empezaron con los managers, baja. No hay más técnico por ahora. 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

Bueno, me están preguntando sobre los reporters. Dice, ¿qué pasa? ¿Qué pasa? Dice, no reporta más el tío Lolo. ¿No estará aislado? ¿Eh? Tío Lolo. A ver, tío Lolo, están preguntando por tu reporter. ¿Qué dice? Fialux versus Cerrito. Desde ya suspendido por la inundación del Puñalín. Me ponen acá. Podrían hacer un partido de waterpolo, ¿no? ¿Qué pasa? Bueno, por todos lados, agua, agua. Y hoy hay más creciendo todavía. Vamos a estar dando la información después.

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1: 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Atento, vamos a la canción de Cerrajería Bentancur. 091-694-459.

Seguimos con música, 6 horas con 20 minutos. 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

0: Estamos escuchando acá en la mañana de Zorrilla, mañanero, en CX140, con la cantora ahí al ladito del fogón, al ladito de la cama. Escuchábamos
1: Juan José de Melo, Rueda de Amigos.
0: Viste, cuando te vas a bañar ahí, viste, te vas enjabonando y vas bailando ahí, ahora ahí. 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Atento. 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Saldrá, viste que hay unos cuantos vasos cortados. Hoy se pueden sacar la credencial. Si saldrá o no esta actividad, las Toscas de Caraguatá. Punta de carretera, sacate la credencial. Si naciste antes del 12 de mayo del 2012, ya podés tramitar tu credencial cívica. Hoy sábado 9 en el local del municipio y mañana domingo en Salón Mevir, de 9 a 12 y de 13 a 17 horas. Atención para sacarse la credencial hoy y mañana, de 9 a 12 y de 13 a 17 horas, las Toscas de Caraguatá. Punta de carretera, el saca calzoncillo allí podría estar, el saca cirola, la ruta 26, ahí podría estar, ¿no? Además, no creo que haya problema. Aquí en Tacuarembó iba ahí creciendo, hace tiempo no se veía una creciente como la que está sucediendo ahora. 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

0: cantando.
1: Con Seba Carr, la esquina del pollo, les pido, voy con el gato Rivero que está en su cumpleaños. Le vamos a mandar un pollito. Hola, buen día.
2: Hola.
1: Sí, buen día, gato.
2: ¿Cómo anda?
1: Bien, ¿y vos? Contar
2: que.
1: ¿Qué está pasando, gato?
2: Decime.
1: Ah.
2: Estoy cumpliendo los jóvenes 75.
1: Se le cortó. ¿Gato? Lo agarró.
2: En el barrio López.
1: ¿Cómo?
2: La misma edad, el mismo año, el mismo día.
1: Para que no entendimos porque se cortó. ¿Qué me decías?
2: Que estoy cumpliendo 75 años hoy.

0: Sí, pero no sé, ¿qué me dijiste del barrio López después?
1: No, no, no, no, no. Gato Rivero, Diego Lama y Abel Jaques del
0: Ah,
1: barrio López. El mismo día y el mismo año.
0: Abel Jaques, con todo. Bueno, un cariño grandote para vos y para Abel. ¿Cómo está el Diego Lama?
1: Pasando un polcón para nosotros.
0: Un polcón, bueno. Ah, bueno, que pase bien, gato. Tené cuidado
1: Bueno, estamos preparando el asadito acá.
0: Bueno, tené cuidado con el agua, gato. Mirá que se te
1: Bueno,
0: agarra. Bueno,
1: vení, vení,
0: 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Y la compra de dos botellas, jugo Cepita, que va de regalo en Sebacar. 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
2: Preguntando qué lugar elegir y salir rumbo para Sebacar y
0: Y el Hugo Delgado dormía y dormía y dormía. ¿Viste que dijo el otro día? Dijo que estaba levantado, que te aquello, no sé cuánto más, que me iba a pasar toda la información. 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Cantina completa y asado gratis. 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Arranca todo 11:30. Vamos a hacer la pausa de esta hora, la pausa con la Congregación Universal del Pensamiento. 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Pausa.
3: Presten atención, estimados amigos. Nuestros próximos días de atención
0: al... Ya le vamos a estar informando para... Ayer estuvieron, así que le vamos a estar informando con todo cuando se viene. Voy con la información acá del Liceo Militar en Laguna, el 16 de mayo, la gran corre caminata abierta. Distancias en 2, 5 y 10 kilómetros, categorías por edad. 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Pausa, volvemos.
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6: Son las 6 de la mañana y 33 minutos.
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2: Buen día, acá Leo desde Colonia. Los escucho siempre desde el laburo. Gracias por la compañía todas las mañanas, ¿eh? Y aprovecho a mandarle un saludo a mi mejor amiga Belu, que estoy esperando que me venda el Swift. Dale, Belu, dale.
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0: triste. Ay, que tenemos
1: por ahí. Esas flores que están haciendo.
0: Ahí está, ahora,
1: ya. Ese sol que brilla más.
0: Mirá.
1: Todo se parece a la sonrisa de mamá.
0: ¡Qué chonguita!
1: Bueno, un saludo para Huguito Rivero también, para ti, Neri.
0: Mirá.
1: Para todas las madres. Todas las madres en su día mañana, que disfruten. Que disfruten junto a sus hijos. Felicidades.
0: Gracias, Pechonguita. Gracias. Gracias, Pechonguita, por estar aquí en Zorrilla de San Martín. 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Le dice por acá, dice, buen día, Neri, mañana es mi cumple, pasá un tema de la Sinfónica para entrar en calor, cumplo 63, casi el doble que vos. Bueno, ¿y quién es? Leonardo. ¿Qué más tenemos? Manuel Ramos anunciando para Batoví. Remate, remata Manuel Ramos. 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
2: 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El saludo para el Pinga, con todo. 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Gran remate en local El Junco, Paso Casildo, ruta 44, kilómetro 23, hora 11:30. 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Sacate la credencial hoy sábado 9 en el local del municipio, mañana domingo de 9 a 12 y de 13 a 17 horas. Sigue la mañana aquí en Zorrilla. Seguimos con más música, 6 horas con 47 minutos.
3: Rivera, 22 de mayo de 1999. Querido amigo Alfredo, contestando tu carta fechada en Prados de Coyoacán, México, el 20 de julio de 1981, te diré que Macurero alude a Capincho Grande. Ariraña es Lobito del Río. Facero del portugués, compadrito. Ojo Isgrelado, corrupción del portugués, ojos grandes, penetrantes. Boitatá, del guaraní, sinónimo de fuego fatuo, luz mala. Caiporano tiene una traducción literal del guaraní. Aquí en estos pagos es sinónimo de caminante, tipo solitario. En fin, como ves, el español y el portugués, misturados con el guaraní, dan estos colores fronterizos. Te agradezco, Alfredo, tu manifiesta intención de respetar en tu versión el ritmo de sus primeros intérpretes, los tacuruses. Sin embargo, te diré que la concebí en sus orígenes como xotis, y la cantaba en dialecto fronterizo. Creo que pocas veces una canción se presenta como la vida misma, caótica, inacabada, incierta, buscando nuevos ordenamientos en el corazón complejo del hombre. Yaguatirica, esta hija mía rebelde, no deja nunca de sorprender. Por suerte, que te lo cuente Numa. Un abrazo, hermano. Hasta siempre.

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4: La temperatura, 5 grados.
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7: Titulares a las 7 de la mañana.
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8: Inumet acaba de cesar la advertencia meteorológica por el ciclón extratropical que se había anunciado. Se frenan así entonces los vientos, no obstante las temperaturas van a seguir muy bajas.
7: En este contexto, el SINAE brindó asistencia a 2.856 personas en situación de calle en Montevideo y 824 en los departamentos del interior.
8: En el marco del primer día de implementación de la alerta pública de color rojo, 7 personas debieron ser trasladadas de forma compulsiva.
7: Desde el Partido Nacional denunciaron que el MIDES no estaba preparado para una emergencia nacional.
8: Operaron con éxito al bebé de 6 meses, el que fue baleado en la cabeza en Malvin Norte, por lo que continúa estable e internado en el CTI del Pereira Rosell, según pudo saber Radio Monte Carlo en base a fuentes de la salud.
7: Detuvieron y cesaron a un comisario y su pareja, fiscal en Bella Unión, tras ser detenidos transportando latas de pintura de contrabando.
8: Dispusieron el retiro de productos de limpieza de la marca brasileña IP y exhortaron a la población a no utilizarlos.
7: Medio centenar de personas debieron ser medicadas en Durazno tras constatarse un caso de meningitis en un niño de 5 años.
8: El menor se encuentra internado en el CTI de un hospital de Canelones, donde evoluciona de forma favorable.
7: UTE está en alerta ante los impactos en la infraestructura eléctrica del ciclón que estaría llegando este fin de semana. Recordemos, lo señalábamos, el Inumet acaba de cesar la advertencia meteorológica.
8: El intendente de Montevideo, Mario Vergara, aseguró que no está planteado en el corto plazo ningún aumento del boleto pese a la suba en el precio de los combustibles.
7: Fijaron la audiencia judicial de Moisés Martínez para el martes próximo, cuando se decidirá si le mantienen la prisión domiciliaria o deberá volver a la cárcel.
8: En los deportes, Wander se le ganó a Liverpool 1-0 en el comienzo de la última fecha de la apertura. El gol del equipo bohemio lo convirtió Joaquín Ceballos de penal.
7: Esta tarde, desde las 15:30, Danubio recibe en Jardines a Albion y el campeón Racing visita Central Español en el Palermo 18:30.
8: Por los playoffs de la Liga Uruguaya de Básquetbol, Peñarol venció a Urunday 109-86 y la serie quedó 2-0.
7: Nacional derrotó a Biguá 105-82, los tricolores pusieron la misma 2-0.
8: Esta noche juegan Aguada Hebraica 19-15 y Defensor Malvin 21-45.
7: 8.000 corredores se inscribieron para la Maratón de Montevideo, que recorrerá mañana domingo la capital en las modalidades de 10, 21 y 42 kilómetros.
8: Federico Valverde y el francés Aurélien Tchouaméni fueron multados por el Real Madrid con 500.000 euros cada uno. Esto por la pelea que tuvieron, que terminó con el uruguayo en el hospital.
7: En el panorama internacional, Irán rechazó ante las Naciones Unidas la propuesta de Estados Unidos y Bahrein y les acusó de distorsionar al Consejo de Seguridad.
8: El presidente de Rusia, Vladimir Putin, conmemora el heroísmo soviético del Día de la Victoria como inspiración para sus fuerzas en Ucrania.
7: Los líderes europeos conmemoran el Día de Europa como un ejemplo de unidad en la diversidad ante la incertidumbre.
8: La incautación de 41 toneladas de cocaína confirma el aviso de Europol de que la ruta atlántica está en niveles sin precedentes.
7: Las milicias congoleñas M23 denuncian al menos 20 muertos y 57 heridos en un ataque con drones en un mercado.
8: Los ministros de Salud y de Seguridad de España viajan este sábado a Tenerife para coordinar la llegada del crucero que trae pasajeros con antivirus.
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7: Bueno, tenemos una mañana fría en la capital del país, 8 grados con 6 la temperatura, el cielo está cubierto con lloviznas.
8: Los vientos están del oeste a 15 kilómetros.
7: 1007 decimal 2, la presión atmosférica.
8: La humedad es alta, 97%.
7: La visibilidad alcanza los 5 kilómetros.
8: ¿Cómo va a estar este fin de semana en materia de tiempo? Ya les dijimos que Inumet acaba de cesar la advertencia por ciclón. Tendremos hoy sábado un día en la mañana cubierto el cielo, precipitaciones aisladas, ventoso. En la tarde-noche, cielo cubierto a nuboso, va a estar frío, precipitaciones aisladas, bajas sensaciones térmicas y ventoso, dice Inumet. Los vientos pueden llegar a rachas de 50 a 60 kilómetros. Mañana domingo será un día con cielo nuboso, periodos de algo nuboso. En la mañana, dice Inumet también, probables precipitaciones escasas y aisladas. Ya para la tarde-noche, cielo claro y algo nuboso, bajas sensaciones térmicas. No llovería entonces mañana en la tarde, según este pronóstico de Inumet.
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8: 7:06 a.m, operaron con éxito al bebé de 6 meses que fue baleado en la cabeza. Esto pasó en la zona de Malvin Norte, aquí en Montevideo. Además de retirar el proyectil alojado en el cráneo, los médicos le realizaron una limpieza quirúrgica para extraer sangre y aire acumulados en la cabeza con el objetivo de desinflamar la zona, pudo saber Radio Monte Carlo en base a una fuente de la salud. El menor permanece estable, está internado en CTI con asistencia respiratoria mecánica y esperan que su salud evolucione con el paso de las horas. El ataque, recordemos, ocurrió en el complejo de viviendas INVE, en la zona de Dubrich y Mataojo, donde hubo una ráfaga de disparos y se presume que fueron efectuados con armas automáticas, según información primaria que maneja la policía.
7: Están pasando 7:07 a.m, vamos a retomar los asuntos vinculados al estado del tiempo, porque en Rivera se voló finalmente más de un centenar de casas en lo que tiene que ver con los techos y además hubo daños en las estructuras. Esto lo informó el coordinador del SECOED, Gustavo Guedes. El jerarca
11: podemos
7: señaló
11: decir fehacientemente de que tenemos más de 100 casas afectadas con voladuras de techo y roturas en todo lo que es, algunas en su estructura, no solamente el techo, sino que también estructuras en la vivienda. Tenemos aproximadamente 120 árboles y ramas caídas en distintos puntos de la ciudad, mucha cantidad de columnas del alumbrado público y también de lo que son los tendidos eléctricos de media y alta tensión. Todos esto que estoy informando ya están los distintos equipos trabajando desde el día de ayer. Estuvimos mitigando la emergencia con coberturas de nylon en los techos de los vecinos, cubriendo todo lo que se podía, y la intendencia ha decidido el señor intendente que todo lo que consigamos, bienvenido, ¿no es cierto? Y lo que no se consiga, la intendencia va a estar cubriendo, se va a estar haciendo cargo de todo el material que sea necesario. Desde la dirección de obras se ha parado todo el trabajo, está todo el equipo de obras destinado a atender estas emergencias. El alerta roja es algo que se adelantó en el tiempo para decir específicamente, según como lo decían en conferencia de prensa a nivel nacional, se adelantaron 46 días con respecto al año pasado. Es un trabajo que funciona muy bien en Rivera, que ya hay un antecedente muy positivo, que se realiza con el apoyo de la policía, del MIDES y de la Intendencia. Eso ya está todo organizado, ya se comenzó con el trabajo y ahora se va a dar seguimiento al mismo en forma ininterrumpida hasta que dure la alerta roja. Ya están definidos los centros de evacuación, tenemos el refugio en primera línea del MIDES, tenemos el local de

0: naranja en el regimiento, y si nos vemos desbordados tenemos otras alternativas que ya tenemos encaminado por si es necesario activarlas.
1: Era la palabra del coordinador del SECOED de Rivera, Gustavo Guedes.
2: El intendente de Paysandú y presidente del Congreso de Intendentes, Nicolás Olivera, criticó al Mides y dijo que hubo falta de previsión y planificación del operativo por la alerta roja para gente en situación de calle.
1: Para el jefe comunal sanducero, el Ministerio de Desarrollo Social debió haber tenido un rol más determinante y no dejar la responsabilidad en manos de los SECOED de cada departamento.
3: Mira, nosotros nos reunimos como presidente del SECOED, analizando justamente lo que fue la reciente declaratoria de alerta roja por razón de frío extremo, sobre todo pensando en las personas en situación de calle, de alta vulnerabilidad, y lo que entendió todo el Comité Departamental de Emergencias es que las condiciones no estaban dadas para garantizar el resultado que tenemos que garantizar. Sobre todo a la luz de, creo, la falta de previsión de los que tuvieron un año para asegurar las condiciones, y me refiero a cupos necesarios en lugares para albergar gente que durante el año no se acerca de manera voluntaria a un refugio, pero que a partir de la alerta roja sí se los tiene que llevar. Entonces, mire, en materia de emergencias, Centro Coordinador Departamental de Emergencias lo que tiene que hacer es coordinar los distintos actores institucionales. Y lo que eso no hace es que haya un organismo que por cuestión de su experticia, por cuestión de su especialidad, sea el que dirija, el que oriente, el que en definitiva dé soporte a la acción.
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9: Son las 7 de la mañana y 12 minutos.
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0: En La Voz Amiga del Norte Uruguayo es este el boletín informativo que corresponde a la hora 7:15 de hoy sábado 9 de mayo del 2026. El INUMET está anunciando para hoy tiempo muy frío a frío, mínima de 3 grados, estará ventoso, bajas sensaciones térmicas en el norte del territorio uruguayo. Esta noche se podrá observar a través de la pantalla de Canal 12, después del informativo Telemundo, el show de Lucas Hugo Sinfónico, que en las últimas horas estuvo estrenando a nivel mundial una colaboración solicitada por el artista español Diango en CX140. Sobre estos desafíos musicales, Lucas Hugo puntualizó.
1: Hermano, muchas gracias, gracias por el mensaje. Aprovecho la instancia para saludar a toda la audiencia, realmente es un placer. ¿Para qué voy a entrar acá? Que hay un viento, un pampero furioso acá en el patio de casa. Ahora sí, hay más tranquilidad. Y de verdad estoy realmente muy emocionado con todo lo que ha pasado, con la posibilidad de compartir un momento musical con uno de los referentes más grandes, sin duda, no me equivoco, creo que la gente me va a dar la razón, los referentes más grandes de todos los tiempos de la canción romántica, el español Diango, un privilegio gigantesco compartir ese momento con él.
2: Y además ahí en el video se los ve en un auto que también es de los históricos, al decir de Dante Dini, aquí en Radio Zorrilla de San Martín. Realmente una canción además que gusta muchísimo, que tiene su recorrido, su trayectoria. Incluso tú has grabado también algún otro tema de Diango en tu carrera.
1: Exacto, exacto. Grabé aquella corazón, ¿qué le has hecho mi corazón? Lo grabé en tiempo de charanga con la música tropical que tanto amo, y bueno, y ahora la posibilidad de compartir esta otra canción con Diango, ya más romántica, con el estilo propio de él, y obvio, como bien mencionas, algunos arreglos que ayornados que también me generaron una emoción muy grande cuando recibí primero la invitación. No podía ni creer, no les voy a andar, no voy a andar con

0: vuelta a calzón quitado, les digo, no, me sorprendí y me emocioné cuando dijeron, bueno, estábamos buscando un referente en Uruguay y dijeron, sos vos, tenés que ser vos, y para mí es un privilegio gigantesco, por eso de verdad lo de la emoción que te comentaba de esta realización, ¿no? De esta grabación.
1: Y eso es lo lindo, ¿no? Cuando artistas de esta talla llegan a estas tierras y sobre todo Diango, que frecuenta mucho Argentina y también Uruguay, busque grabar con alguien y te elija a ti, creo que eso realmente nos deja a todos los tacuarembuenses contentos.
0: Ah, un privilegio gigantesco, otro regalo que me ha dado la carrera y si recibo estos regalos es porque hay una carrera, es porque hay un camino, y si hay un camino es porque hay gente, hermano, y esto lo tengo recontra presente, desde siempre, y vos sabés que lo digo a los cuatro vientos y lo repito y lo repito, desde la época de los bailes de Llevadys con el Ratón Ortiz, en la sociedad criolla Batoví Bonilla y tantos lugares que hemos recorrido felizmente y con mucho orgullo, digo, del interior mismo, de ahí vengo, ahí el sentimiento de pertenencia está muy fuerte en mi corazón, entonces esas concreciones a nivel internacional uno las disfruta, pero siempre consciente de que hay un respaldo popular desde hace mucho tiempo y esa gente me ha permitido soñar y me ha permitido cumplir sueños en mi país.
1: Lucas, contanos qué te dejó ese show sinfónico realizado en el Auditorio del Sodre.
0: Uf, otro momento también muy emotivo, o sea, la combinación, la conjunción de esas dos expresiones culturales y musicales, el sonido sinfónico con el sonido de la charanga, cuando se unen, genera una emoción particular, porque vuelvo a lo que te comentaba, vuelvo a los bailes de campaña, vuelvo aquí a Rivera también, donde arrancaba y hacía mis primeras armas en estos de los bailes a los 14 años, vuelvo a los bailes de la sexta, en los 31, vuelvo a todos esos momentos y ver que la charanga se viste con sonidos sinfónicos y le queda bien y le sienta bien ese ropaje, me genera una emoción profunda y la gente disfrutó, la gente la pasó bien en ese espectáculo sinfónico. Entonces es otro hito, es otro mojón que marcamos en nuestro caminito artístico que me llena de orgullo. Bueno, esto va a salir mañana en Canal 12, en horario central también. Qué honor, qué privilegio después del informativo. Mañana en Tele 12 va a salir, si Dios quiere, ese espectáculo sinfónico que lo grabamos en el Sodre.
1: Cuando decís mañana, decimos este sábado a la noche, y lo digo así porque justamente esta nota va a ser reiterada en varias oportunidades aquí en la radio, así que es importante ir remarcando este sábado a la noche después de Telemundo, el show de Lucas Hugo Sinfónico para todo el país.
0: Ahí sí, exacto, un show lleno de emociones, donde voy a estar cantando las canciones habituales, pero con esa ropa sinfónica, donde voy a estar cantando con mucho orgullo, vino de la ciudad, vine de Tacuarembó, con ese sonido charanguero, pero con ese sonido sinfónico. Entonces lo más importante es la pertenencia, lo más importante es el amor por mi tierra, el amor por mi norte, que uno trata de reflejarlo musicalmente hablando, tratando de hacer las cosas de la forma más prolija y profesional posible, y creo que eso quedó plasmado en el espectáculo sinfónico también.
1: Bueno, y hablando de eso, hace unos días anduviste recorriendo los caminos de Cañas.
0: Así es. Ah, estabas pendiente a las redes, hermano.
1: Estamos
0: Me alegro
1: atentos, estamos
0: mucho.
1: atentos.
0: Me alegro mucho. Sabés que era una asignatura pendiente que teníamos con mamá. Nos fuimos campo adentro por ahí a recorrer, arrancamos acá por el departamento de Rivera y pasamos toda una mañana recorriendo el interior hasta llegar a Cañas, porque me parece que también esto de cantar las canciones, tiene que haber una especie de conocimiento de causa también, para poder encarar las interpretaciones de los temas musicales. Y había una asignatura pendiente de mi parte, yo quería conocer Cañas y fui, estuve en la escuela ahí, estuve en la localidad. Me llené de ese lugar, me llené los ojos y el espíritu de paisajes tan bonitos que tiene nuestra querida tierra y nuestro querido norte. Y ahora sí puedo decir, fue por Cañas que encontré en un rancho entre las sierras. Ahora sí hay una pertenencia real y fue uno de los momentos más lindos que he vivido este año, porque también la posibilidad de compartir tiempo de calidad con mamá son de las cosas muy lindas que trato en estos tiempos de hacer, ¿viste? Que cada vez más valoro la familia y cada vez más veo que hay que compartir momentos, hay que compartir tiempos. Obvio que no descuidar el trabajo, pero

0: la familia, sin dudas, es y siempre será lo más importante.
1: Fuerte abrazo, Lucas. Éxitos en la gira este fin de semana. Y bueno, estaremos atentos a Canal 12 este sábado a la noche.
0: Gracias, hermano. También el domingo voy a estar en Morphy cantando con Diango. Y si Dios quiere, ya la semana que viene, ya el domingo me voy para Estados Unidos a estar con mi hija amada ya, para compartir un momento de buena vibra, para que siga su proceso, que si Dios quiere, en un futuro no lejano, vamos a compartir noticias lindas, porque hay mucha fe, porque hay buena vibra. Aprovecho la instancia para agradecer a toda la gente el cariño, y nos vemos si Dios quiere, que pasen muy bien.
2: Hablaba en Zorrilla de San Martín el cantante tacuarembuense Lucas Subo. Seguimos con otros temas. La Intendencia de Tacuarembó comparte la invitación que en el Teatro Escayola llega el cine uruguayo itinerante con una función especial, la van premier de Nico, el primer largometraje de Salomón Reyes. La proyección se realizará hoy sábado a la hora 19:30 en el Teatro Escayola con entrada libre. Hoy sábado también música, grupos de danzas en la capilla Sagrado Corazón de Zapará. Todo se realiza en el marco de la previa del Día de la Madre. Próximamente el Banco de Previsión Social estará anunciando la ronda La Hilera, Cerro del Ombú y Paso de los Novillos, que quedó trunca debido a que no pudieron cruzar el camino cuando le tocaba llegar a esta zona. La Gremiación de Pasivos 19 de junio de 1973 está invitando para el baile que se realizará este sábado con la animación de Grupo Corona, Johnny Pérez, la típica de Albino Díaz, comenzando a la hora 21 y culminando a las 2 de la mañana. Hay que presentar recibo social. A total beneficio de la escuela número 126, este fin de semana en los pagos de Caraguatá se estará desarrollando el raid hípico Galopando por Clavijo, donde los 18 inscriptos recorrerán 58 kilómetros. Hablando en Radio Zorrilla de San Martín, Freddy González, integrante de la organización, compartió detalles de la actividad.
3: Sí, la invitación para ahora el fin de semana, próximo sábado y domingo, lo que va a ser la séptima edición ya del Raíz Galopando por Clavijo, que se beneficia a la escuela 126 de esta localidad. Una prueba sobre 58 kilómetros para debutantes y perdedores, que tiene 80.000 pesos el primero. Bueno, y después pruebas cortas sábado y domingo en pista de Titi Pérez, toda la movida de pruebas cortas.
1: Contanos cómo se han diagramado estos 58 kilómetros.
3: Bueno, los 58 kilómetros, te cuento que mañana es la marcación, al mediodía se realiza la marcación, a la noche son los remates y pesaje, todo eso. 7:15 de la mañana se larga la prueba por ruta 6, rumbo a Bichadero, los primeros 40 kilómetros, se neutraliza allí en el trafobero mismo de Caraguatá, y la segunda etapa se larga nuevamente rumbo a Bichadero, el segundo tramo de 18 kilómetros, para culminar esa prueba.
1: Es un beneficio que ya se viene acompañando lo que es el proceso de tantos años de la escuela y muchos de ustedes que han pasado por allí también.
3: 7 años ya con que se realiza este beneficio para la escuela, un grupo de gente de la comisión y vecinos también que colaboran en esto para que salga esta actividad.
1: Bueno, contanos, tempranito de la mañana, el domingo, ya dijiste ahí el trayecto hacia Bichadero, ida y vuelta, ¿cuántos caballos inscriptos hasta el momento?
3: Tenemos una nómina de 18 caballos inscriptos, 18 en una nómina previa ahí, seguramente va a haber una linda tropilla para esta competencia.
1: Contanos, ¿gente de la zona o viene algún caballo de otros pagos?
3: Hay de la zona acá de Caraguatá, que son varias, y de toda la zona, y después de ahí de la ciudad de Tacuarembó, del lado de Melo, del lado de Bichadero también, van a llegar para decirle presente esta actividad.
1: Freddy, contanos, como siempre, todos los cuidados veterinarios presentes en cada una de las etapas.
3: Sí, exactamente. Tenemos la revisación mañana ya en la marcación para evaluarlos y, bueno, en el campo de neutralización también con todos los recursos por allí, con los médicos que van a estar trabajando.
2: Así hablaba en Radio Zorrilla de San Martín Freddy González, integrante de la organización del raid hípico Galopando por Clavijo, que se desarrollará este domingo a la mañana en Caraguatá. De los avisos parroquiales, destacamos que hoy la parroquia de Lourdes tendrá la celebración de la palabra en la capilla Virgen de los 33 de barrio Don Audemar, hora 17, Eucaristía en la capilla San Isidro del barrio Torres. La parroquia de San José anuncia también para la jornada de hoy sábado la misa en Cerro Travieso, 16 horas, misa en Bonilla, hora 16, misa en Nuestra Señora del Camino a la hora 17:30. La parroquia de la Santa Cruz está anunciando que hoy tiene Eucaristía en el templo parroquial a la hora 18:30. La parroquia de San Fructuoso anuncia también para hoy la Eucaristía en la capilla de San Miguel a la hora 17. Mañana domingo, Eucaristía en la capilla de Fátima a la hora 9 y en el templo parroquial a la hora 11. Está vigente la resolución 730 que impide el tránsito de vehículos pesados en los caminos rurales, teniendo en cuenta que en las últimas horas se han verificado intensas precipitaciones en el departamento de Tacuarembó, en las Toscas de Caraguatá 95 milímetros, en Peralta 105, en Paso Bonilla 75, en Valledén 110, Paso del Cerro 86 milímetros, en Achar 156, Paso del Medio 80 milímetros, en Clara 140, en Caraguatá Norte 85, en Villancina 78, en El Molino 78 milímetros, en Curtina 145, San Gregorio de Polanco 140 milímetros, 80 en la ciudad de Tacuarembó y 130 en Paso de los Toros. Zorrilla de San Martín al respecto sobre la resolución 730 consultó al director general de Tránsito y Transporte, Agapito Leal.
4: Buen día, un gusto estar. Sí, la verdad que la resolución 730 dice que con más de 5 milímetros ya no podemos transitar por nuestros caminos vecinales, nuestros caminos. Como tú sabes, cuando nos manejamos y nos dirigimos al tránsito pesado principalmente a los camiones forestales, para las empresas que nos están escuchando, que tengan mucha atención, los caminos están destruidos, y saben ellos que la norma es esa, que con más de 5 milímetros ya no pueden transitar. Y con más de 20, que como tú bien decías, subir en zona más de 100 milímetros, ya no se puede por 48 horas transitar por esos caminos, que nosotros siempre estamos tratando de trabajar y fiscalizando la zona.
5: Te tiré el viaje, pero no te pude agarrar.
4: Rodríguez, anduvimos por varias, ahí por el camino que estaban reclamando hace pocos días, por Radio Zorrilla, Santa Rita, Luján, todos esos caminos que la gente nos pide, y sabemos que hay puentes que no se pueden transitar, los camiones pesados con más de 45 mil kilos de arrastre ya no pueden transitar porque se están para arreglar, y bueno, se pide que para cuando se dirijan ahí, que sabemos que están trabajando en esa zona, que se vaya por la ruta 5, que ingresen por el Iporá y salgan por detrás de la Taipa, por el camino del Espinillo. Y de ahí no tienen problema, es que el camino está en óptima condición. Nosotros lo que queremos es preservar los caminos que nos pide siempre nuestro ejecutivo, nuestro señor intendente, Luis Alejandro Martín Ortiz, porque es la necesidad de la gente de salir por X motivos, si sea por salud o por lo que sea, que tengan la posibilidad de salir con su digno camino en óptima condición. Sabemos que para ese lado tenemos policlínica, y bueno, en distintos y diversos temas, nosotros tenemos que estar con la caminería en óptima condición. En el día de ayer, como yo te decía, sabíamos que la lluvia estaba prevista para sonar alerta roja, ¿no? Como tú sabías. Y bueno, los caminos se cortaron, hoy amanecimos como ya está creciendo, varias zonas acá en la ciudad, porque llovió mucho para arriba, como decimos comúnmente, y bueno, el agua empezó a recibirnos, empezamos a poder recibirlo hoy, y bueno, así sucesivamente, principalmente nos dirigimos siempre a las empresas forestales, que son las que realmente no tienen mucha necesidad de decir que entremos al monte, porque la madera no queda fea, la madera puede esperar más de 48 horas.
2: Así hablaba en Radio Zorrilla de San Martín, Agapito Leal, director general de Tránsito y Transporte de la Intendencia Departamental de Tacuarembó. Hacemos una pausa, en instantes más novedades.
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7: Vamos con la información del sorteo nocturno de Quiñel y Tómbolas del viernes 8 de mayo del 2026. A la cabeza el 526-526, 526, segundo, 580-580, 580, tercero, 190, 190, 190, cuarto, 190, 190, 190, quinto, 872, 872, 872, sexto, 319, 319, 319, séptimo, 364, 364, 364, octavo, 242, 242, 242, noveno, 798, 798, 798, décimo 365 365

0: 365, décimo primero 626, 626, 626, décimo segundo 993, 993, 993, décimo tercero 305, 305, 305, décimo cuarto 007, 007, décimo quinto 274, 274, 274, décimo sexto 159, 159, 159, décimo séptimo 268, 268, 268, décimo octavo 284, 284, 284, décimo noveno 890, 890, 890, a los 20 el 981, 981, 981. Por repetición y para el juego de la tómbola se sortearon los números 10, 69 y 99.
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4: Seguimos con otros temas en esta mañana informativa aquí en CX-140, Radio Televisión Zorrilla de San Martín. Quedó inaugurado el complejo habitacional de la cooperativa de viviendas Cobi Polta con la presencia de autoridades y numerosos vecinos en CX-140, Radio Zorrilla de San Martín. Vamos a reflejar a continuación lo expresado en este acto por la arquitecta Claudia Noble de la Agencia Nacional de Vivienda.
5: En nuestra ciudad tenemos 12 cooperativas. Esta se cierra, es la segunda que se cierra en estos periodos. Y está desde la agencia, mi tarea es la de certificar, acompañarlos, venir todos los meses a ver cuál es el avance. Pero está detrás de todo, de esta tarea, está toda la agencia, todos los superiores que siempre hacen el seguimiento desde central. Acá también, esto es un puzzle de muchas instituciones y muchos integrantes, instituciones y participantes, que no es está el ministerio con el préstamo, está la intendencia con el terreno que hablaba el arquitecto, y luego en el proceso de la obra otras instituciones como OCE, UTE, que también juegan un papel muy importante, todos los equipos técnicos de ellos. A las familias, felicitarlos ahora por el logro, pero por todo el trabajo que se vio que era una obra que siempre estaba

0: acciones que se puede visualizar desde las visitas mensuales, aunque sean pocas, pero se visualiza ese seguimiento de cerca. Esto es parte de un barrio de cooperativas y no nos podemos olvidar que acá no solamente se van a tener que tomar responsabilidades sobre este terreno, sino que también van a tener que construir redes con las otras cooperativas para seguir adelante y construyendo toda una zona urbana que va a ser muy distinta, que tiene identidad, que va a ser con características diferentes a las que tenemos en el resto de la ciudad por tener 10 cooperativas juntas acá. Bueno, felicitaciones a todos, y hoy es una cooperativa que se inaugura y después va a ser un barrio que tenemos de cooperativas, que no se va a inaugurar el barrio, pero es para festejar también. Que lo disfruten.
1: Por su parte, Roberto Araújo, del Ministerio de Vivienda, puntualizó.
2: Venir a inaugurar un complejo de vivienda, una casa, una vivienda, lo primero que se nos ocurre es que todo tuvo un principio y que concluye una etapa. Pero fundamentalmente, y en este caso, cuando vemos a Tacuarembó, que se caracteriza por su espíritu cooperativo, y cuando vemos que por acá se terminan de entregar la llave, cuando vemos que la llave pega el primer giro en la cerradura, empezamos a pensar en los otros que están aquí bien cerquita y que dentro de poco tiempo y producto del esfuerzo y del espíritu cooperativo también van a seguir ese camino. Entonces, más que cada vez que se abre una puerta, que se entrega una vivienda, empieza una nueva etapa, una nueva generación, empieza una nueva historia que solo la va a contar la próxima generación. Pero lo más importante es que termina una etapa y empieza otra. En mi caso particular, y en nombre de la ministra Tamara, en nombre de la Dirección Nacional de Vivienda, del director Milton, teníamos la obligación de estar acá. Ya tuvimos a lo largo de la semana en otras instancias, pero siempre el momento final de poder presenciar cuando una familia cumple el sueño del techo y el piso propio es algo que solo lo valora quien ha vivido todo el proceso.
1: Por su parte, el secretario general de la Intendencia, doctor José Omar Menéndez, resaltó la importancia del acuerdo entre la Intendencia y varias cooperativas que permite este tipo de concreciones a través del acceso a la tierra.
3: Felicitar a aquellos que están desde el comienzo en Covipolta, con todos los años de trabajo, los que se han ido sumando en las diferentes etapas. Y para, hablando de fechas, ahora cuando hablaban de cuando se concretó la propiedad de la tierra para la cooperativa, me acuerdo que fue en el año 2016. En ese año la Intendencia otorga a 8 cooperativas acá en la zona, más 4 en un predio que se le compró a Antel en la calle 33 y otro en la avenida Jorge Valle. Así que realmente ha transcurrido el tiempo, la cooperativa incluso se inició con anterioridad a esa fecha, y eso demuestra el enorme esfuerzo, el enorme trabajo de todas las familias y del equipo técnico que logró junto al Ministerio de Vivienda, Agencia de Vivienda, a todos diferentes reparticiones del Estado que trabajan para que nuestra gente pueda acceder a la vivienda propia, y en un día como hoy, con este clima, se valora indudablemente mucho más el acceder de esta manera a un techo propio. La Intendencia siempre ha apostado al cooperativismo, a la cooperativa de ayuda mutua, proporcionándola y accediendo y facilitando el acceso a la tierra de las diferentes cooperativas, también así como también ayudando con la proporción de la tierra a Transjuntos, a MEVIR, a diferentes organismos del Estado que todos trabajan para lograr que nuestra gente pueda acceder al techo propio. Así que felicitaciones. Reconocer el enorme trabajo de todas estas familias durante tantísimos años y que sean un ejemplo para las nuevas cooperativas. Hoy en este momento en Tacuarembó hay 12

0: cooperativas en construcción, eran 13, esta se inaugura hoy, así que quedan 2 en construcción más las que vendrán. Así que reiterar las felicitaciones para todos.
1: Era el secretario general de la Intendencia de Tacuarembó, doctor José Omar Menéndez, Zorrilla de San Martín, la radio presente en la entrega de 30 unidades de la cooperativa Covipolta aquí en Tacuarembó. 11 personas fueron evacuadas en la noche de ayer y permanecen en las instalaciones del Central Fútbol Club. En cuanto al nivel de riesgo rojo para personas en situación de calle, alrededor de 23 personas han permanecido en los diferentes refugios del Comité Departamental de Emergencia a través del trabajo del Ministerio de Desarrollo Social con diferentes instituciones, tanto en el refugio ubicado en la zona del T15 como en el Club de Polo. Es un tema que vamos a seguir el hilo esta mañana aquí en CX140 Radio Zorrilla de San Martín. Próximas informaciones este mediodía y en cualquier instante la noticia importante para que usted sea el primero en saberlo.
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7: Son las 7 de la mañana y 57 minutos.
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1: Buenos días, audiencia de X140, Zorrilla de San Martín. Y bajó. No sé si es bueno o es malo, pero bajó tremendamente lo que venía creciendo, lleno por un lado, lleno por el otro, ha bajado bárbaramente. Viste, Hugo, que te pasé un mensaje.
2: Sí, estaba, buen día.
1: Nuevamente, ¿sí?
2: Sí, para usted, dice? Para la compañera Claudia.
1: Sí. Nos vamos dando como 5 besos y no sé cuánto. Sí, porque llegamos, por ejemplo, llegamos 4:30, 5 de la mañana. Hola, ¿cómo andás, Huguito? Buen día, ¿cómo andás? Un beso. Después vamos a arrancar el mañanero. Hola, buen día, ¿cómo andás?
3: La audiencia se renueva. No sabe eso.
1: No, está, pero explicamos también que a veces yo no le digo buenos días porque ya me tiene, tanto buen día.
2: El buenos días era para la audiencia, ve que la audiencia se va renovando.
1: No estás grabando, porque ahí dijiste para hoy, para la audiencia. Bueno, ¿qué dice la temperatura, Hugo?
2: Seguimos con 5 grados.
1: Y la
2: que bajó un poquito más.
1: ¿Y la sensación térmica?
2: La sensación térmica debe haber de 2 o 3 cuando mucho.
1: Bueno,
2: por ahí un airecito bastante frío, ¿no?
1: Viste que te pasé un mensaje.
2: Sí, lo estaba observando por aquí.
1: De unos caballos, como dice el mensaje.
2: Dice, hay 3 caballos con el agua a la mitad de la costilla, posiblemente atados en la creciente, en la parte de Turil Cargo, por allí en la parte de Turil Cargo para abajo.
1: Para abajo, allá, sí. Claro.
2: Sí, seguramente están
1: en esa zona, capaz que lo dejaron atados los caballos. Atención los dueños de esos caballos, que vayan a desatarlo, ¿no? Porque no se han podido escapar, si no se hubieran escapado. Reiteramos, 3 caballos con el agua a mitad de costilla. Imaginá lo que pasaron esos caballos durante toda la noche con este frío, ¿no?
2: Sí.
1: Atados de Turil Cargo, o sea, entras al Lepago ahí, todo eso, por allá.
2: ¿Viene a ser allá en el Bajo o cerca de...?
1: Abajo, ya.
2: En el Bajo, sí.
1: Exactamente. Buen día, Claudia. ¿Qué tal? ¿Cómo está?
3: ¿Qué tal? Buenos días para toda la audiencia. Buen sábado. Por aquí, AccuWeather indica brisa en la mañana, nubes, fresco. Vamos hoy hasta los 12 grados en esta jornada de sábado.
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1: De Gau estará durmiendo, hoy estaba durmiendo, ¿no? Vamos a ver ahora, presenta.
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1: Voy por el 22605, Hugo, no sé si se despertó ahora o anda enredado entre la frazada, el Hugo Delgado, que tiene un gran remate con el William Ribeiro. ¿Conocés a ese muchacho vos, William Ribeiro?
2: De pasada.
1: Buenos días, don Hugo.
5: Buenos días. Hoy estábamos levantando tempranito, pero conocí la llamada tuya, no se pudo atender.
1: Ah, bueno.
5: Y apunté el culo y bueno, digo, nosotros vamos a llamar
1: a él. Brava la cosa.
5: Bueno, de lo tanto, ¿sí? El remate está todo confirmado para mañana.
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5: 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Pero ¿sí? 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
1: Che, Hugo, Hugo.

0: Escuchame una cosa, carona, cola, recao, cola de pato.
1: También eso hay.
0: Lazo de piola.
1: Hay una montura como para la gente correr raíz, estacional también. Uh-huh. Hay un recao con la pato, hay un recao de cuatro cabezas, bueno, cuerda, bueno,
0: Escuchame.
1: Hay unos ventanales de aluminio espectacular, de hierro, sí. Hay martera.
0: Hugo,
1: bueno,
0: escuchame una cosa, para el Fabián que no sabía ayer lo que era la manea de traba, explícale.
1: Para eso que doman caballo, manea para trabar las tres patas de caballo.
0: Ahí está, viste que él no sabía lo que era la manea de traba.
2: Conocía la otra parte.
0: Sobeo, pechera de cuero, bozal de cuerda. ¿A qué hora arranca el asado gratis?
1: Mañana domingo, como día especial, el día de la madre.
0: Ajá.
1: Como vamos a dar un asadito a mediodía, calculo que a la una en punto tendremos que arrancar el remate. Hay asado, vamos a invitar con traguito de whisky. Un vinito con el asado.
0: Eso, de los míos.
1: Y para la tarde vamos a sortear una homenaje a la madre.
0: Bueno, para el día de la madre con todo, un buen whisky entonces ahí con
1: sí,
0: todos los locales juntos. ¿Está seco
1: también
0: ahí o
1: está
0: seco o está crecido ahí?
1: No, por ahora creo que no está creciendo,
0: pero está haciendo una feta. Bueno, Hugo Delgado, que tenga buen día.
1: Bueno, gracias, Nere, por llamar.
0: Bueno,
1: gracias,
0: con todo, mañana entonces, con todo, colaboración de Hugo Delgado, remate de William Ribeiro, mañana en locales Junco de Paso Casildo, con todo, gracias, qué bien que te veo, con lentes de Estación Óptica.
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0: ¿Qué Mario?
3: Mario, bueno, le preguntamos el nombre, no le indagamos mucho más.
0: ¿Sí?
3: Pero nos llegó una chica y nos trajo el señor Mario, así que un saludo grande. 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
0: Ahora
3: ella
0: es para adelante,
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0: Ahora es para adelante y para adelante. Otra nieta más que se acuerda de la abuela cuando llueve, cuando van a cobrar.
3: Vamos a llamar a la abuela un día.
0: Vos fijate a ver después.
3: Para que cuente
0: en
3: su
0: esta
3: versión.
0: En esta fecha de pago, hay un montón que se acuerda de las abuelas,
3: Y
0: de las mamás y todo eso.
3: Sí, pero
0: ¿cómo
3: usted dice con esa intención que usted habla?
0: Vamos a alquilar con el...
3: Alicia Silva.
0: Sí.
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0: Ahí, ¿qué? 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
3: ¿Qué va a hacer? ¿Qué va a hacer ahí? ¿Qué van a hacer?
0: Ah, no podemos
3: ¿Tiene
0: decir.
3: Tiene casa.
0: No podemos.
3: Van
0: no,
3: a plantar.
0: No, viste
3: van
0: que
3: a
0: uno se pone a armar las partituras, componer y todo eso con la ventana abierta. No se puede decir nada en esta vida. Cuando quieran ver, ya vamos a tener ahí el proyecto.
3: Bueno,
0: con
3: vamos
0: todo.
3: Arriba.
0: ¿Cuánto sale?
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0: ahí
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3: ¿Algo más quiere?
0: Con
3: que
0: todo,
3: le
0: ¿no?
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0: Ahí
3: ¿no?
0: está, con bueno. todo. Vamos con música aquí en CX140, Zorrilla de San Martín. No, le voy a decir, bien en serio. Vamos vamos a alquilar todo eso, vamos a hacer cancha de fútbol y vamos a poner buenos entrenadores y vamos a traer plantel de Nacional y Peñarol ahí a jugar.

La noche espesa que arrimó la gurizada Santa Clara y Sarandí. 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

0: El comisario
1: ya se fue
0: y los jurados
1: se están paídos.
0: 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El del sonido
1: ya guardó,
0: no puso nada
1: y no cobró.

0: Estamos escuchando cuando son las horas 8:20 minutos.
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0: Bueno, con todo, y se vienen las últimas colecciones con Mónaco. 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
0: 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Mirá cómo manejo la lengua, ¿eh? Bonjour, madame. Asseyez-vous, s'il vous plaît. Siéntese, mire, ciné. Buen día, buen día, buen día, Mara.
3: Bonjour, bonjour. Estás mejorando cada vez más,
0: ¿eh? ¿Viste? ¿No? Y eso es una cosa a esta hora de la mañana.
3: Todavía, ¿no?
0: Escúchame. Bueno, Mara, hay que arrancar así la mañana porque para tristeza hay mucho durante todo el día, ¿no?
3: Seguro, seguro.
0: Bueno,
3: seguro.
0: Contanos, ¿qué nos trae ahora?
3: Sí. ¿Sí? Vamos a tener una proyección.

0: projection de una película uruguaya en Uruguay en avant-première.
1: En avant-première.
0: Reestreno, ¿no?
1: Sí.
0: Es una la película se titula Nico. Es del director Salomón Reyes. Ha sido filmada, realizada enteramente en Salto. Y bueno, es preestreno porque ellos la van a estrenar en los grandes cines de Montevideo y de la Argentina recién el 14 de mayo.
1: Sí.
0: Y nosotros la vamos a tener esta noche.
1: ¿Dónde va a ser?
0: Va a ser en el teatro, uh-huh. En el teatro a las 19 horas, a las 19:30. Y es entrada libre, apta pero a mayores de 12 años.
1: 12 años.
0: Sí.
1: ¿De qué se trata? A ver si si nos das un adelanto de qué se trata esta Nico, qué cuenta la historia.
0: Bueno, es una película un poco especial, es la historia de una familia, de una madre sobre todo, que lucha hasta lo imposible para poder ver de nuevo a su niño, uh-huh. A su hijo que murió, ¿no? Uh-huh. Entonces tiene algo de, es un drama familiar con algo de misterio, de sobrenatural, eso que tiene que ver con los rituales y todo eso. Es tipo una película un poco fuerte, digamos, ¿no?
1: Bien.
0: Pero parece que es muy buena, muy, muy linda, y además el hecho que sea uruguaya, nacional, y que venga Tacuarembó, que casi nunca viene en película, para mirar en pantalla grande, digo, ¿no?
1: Bien, y al finalizar la película van a estar actores, va a estar la producción, va a estar el director, ¿podrán hablar con ellos?
0: Sí, exactamente, muy importante es porque va a estar el director, la productora y la actriz protagonista también. Entonces es interesante que la gente, el público, pueda conversar con ellos sobre la película, lo que se resintieron y todo eso. Dura una hora la película.
1: Bien.
0: Y bueno, y después la idea es esa, ¿no? Conversar con ella un poquito. 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Y se puede darle un apoyo, digamos.
1: Entonces, bueno, vamos reiterando el agradecimiento, Mara, entonces. La Alianza Francesa Tacuarembó y Cine Uruguayo Itinerante presentan en el día de hoy, sábado 9, hora 19:30, en el Teatro Escayola, una van premier del cine itinerante uruguayo, Nico, con entrada gratis mayores de 12 años. Esa es la invitación, ¿no es cierto, Mara?
0: A las 19:30.
1: 19.
0: Y no se, por favor, no se asusten del frío, que en el teatro se está muy bien, está bien calientito. Es simplemente ir
1: y disfrutar.
0: Y disfrutar. Es una propuesta un poco diferente, nos va a tener un poco en ansia, ¿no? Durante la película, pero esa es la cuestión. Eso es lo lindo de ir al cine, ¿no? Ver esas cosas y sentir emociones diferentes de todo, de lo que se siente todos los días.
1: Bueno, así que reiteramos con la Alianza Francesa.
0: Sí, exactamente. Bueno, muchas gracias. Au revoir.
1: Au revoir. A plus tard. ¿No? ¿No está? ¿Eh o no? A plus tard.
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1: 8 horas con 24 minutos.
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1: Bueno, che, estará crecido el barrio López, estará crecida la 19 de junio porque habrá bajado todo. Voy con el presidente de la 19 de junio. Pedro, buen día, ¿cómo estás, Pedro?
2: Buen día, Nelly, buen día a ti y a toda la audiencia.
1: Molestándote, a ver qué pasa en el día de hoy, en el día de mañana, para todas las madres también con la remisión de pasivo 19 de junio, contanos.
2: Sí, sí, estamos preparando para mañana del Día Madre. Bueno, a mediodía vamos a tener una venta de una exquisita olla criolla a 150 pesos la porción, y después por la tarde vamos a tener torta frita y chocolate, bizcochuelo y jugos para compartir con las madres.
1: Las tortas fritas de mi queridísima amiga Amelia.
2: Sí, son las afrodisíacas.
1: Exactamente, no se pierda mañana y pueden ir a jugar un truco con una conga, no hay problema. O sea que
2: totalmente.
1: Arrancamos hoy porque explota con todo la 9 de mayo.
2: Hoy tenemos el baile con
1: 9 de mayo.
2: Con Albino Díaz, sí. Con Albino Díaz, José Pérez,
1: Johnny Pérez. Ahí está.
2: Y Grupo Corona.
1: Ahí está, con todo para disfrutar. Terminamos el baile y arrancamos con la olla. Haciendo
2: mañana
1: fuego.
2: Mañana tarde vamos a tener un poco de música. Van a bailar unos tangos, va a bailar el grupo de danza y van a cantar Azucena Caballero, va a cantar y después vamos a poner un poquito de música. Hay alguno que quiera zarandearse para calentar el cuerpo,
1: va a poder también. Disfrutar así en la 19 con todo el Día de la Madre. ¿Hay alguna otra información, Pedro?
2: No, sería eso nomás, la invitación para mañana. Que, bueno, reserven la porción de olla. La olla va a estar muy linda, la olla, muy exquisita la olla. Y a las 12 del mediodía ya va a estar pronto.
1: ¿Tenés alguna información del Central?
2: No, del Central no. Estuve en la reunión, pero no soy el indicado de no hablar.
1: Bueno, está, por eso te... Bueno, reiteramos entonces, sábado, hoy sábado 9 de mayo, explota la 19 con Johnny Pérez, Albino Díaz en Típica y Grupo Corona, arrancando a la hora, ahora horario de invierno.
2: A la hora 21. A la hora 21 y a las 2 de la mañana termina el baile.
1: Para socios y no socios. Y mañana 150 pesos la porción de olla criolla al mediodía. Realmente espléndida y exquisita. Cariño grandote, Pedro. Abrazo.
2: Bueno. Y el que quiera participar así, ir a almorzar con nosotros, puede. Pues así paga el ticket y almuerza con nosotros así, a mediodía. Ningún problema.
1: Eso
2: como
1: es.
2: Como la otra vez.
1: Sí, un abrazo grandote, Pedro.
2: Gracias, bueno, muchas gracias.
1: Gracias por la invitación. 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
0: 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La Congregación Universal del Pensamiento, por informe 099-4280-70, ya les vamos a estar compartiendo cuándo van a estar próximamente aquí en Tacuarembó. 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
1: ¿Y cómo está el saca calzoncillo? Atención, el saca calzoncillo, el saca cirola por la ruta 26, ¿da paso o no da paso? ¿Cómo está todo por ahí por la 26 rumbo a las Toscas de Caraguatá y Punta de Carretera?
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1: Y Laura no está. Vamos a la pausa.
0: La pausa.
1: Pausa, volvemos.

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1: La temperatura, 6 grados.
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0: El domingo se fue y los mozos también. Solo quedan las cuerdas.
1: Que estábamos escuchando.
2: José Carvajal, el Sabalero. Pala Brojal.
1: Pala Brojal, nos vamos.
2: Pala Brojal.
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1: Hoy hay musicales, ¿no? Para mañana vivirlo
2: con
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1: Lobo,
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1: Te veo. ¿Quién era el Lobo, Caperucita? No, el Lobo que le decía, qué bien
3: ojos,
1: te veo.
3: Qué ojos tan grandes tienes.
1: ¿Eh? Qué bien que te veo. Dice,
3: qué bien que te veo.
1: El lobo estaba así, mirá, con los lentes de no, mirando a Caperucita.
3: No veía muy bien, visitó estación óptica
1: y
3: ya está.
1: Ay, claro.
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1: Cosa que no hacían creer, chiquitito, ¿no? Porque ahí ni así Caperucita no se iba a dar cuenta que era un lobo. O la abuela bueno. Era muy fea, ¿no? Porque decirle, abuela, qué boca tan grande tiene, me imagino. Bueno. El hedor que tenía la boca del lobo, los dientes del lobo y Caperucita no darse cuenta que era un lobo.
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1: Que hizo el otro que hizo la ¿cómo se llama? De un zapallo ahí que compró en Sebacar, el zapallo, la única forma hizo una carroza tremenda. Y nos hicieron creer que existe el príncipe
3: azul.
1: El príncipe azul, que era un
3: azul.
1: Los chiquititos es
3: pitufo.
1: Un pitufo era el príncipe azul, era un pitufo. 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
1: Así me encanta cuando la audiencia empieza a participar, dice Neri. Eso fue lo que le hicieron creer a la abuela. Caperucita estaba de escapada con el lobo.
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1: Ok, a ver qué. ¿Cómo se llama? Superhéroe. ¿Qué superhéroe tenés vos? A ver, por ejemplo, de los tuyos, ¿cuál es?
3: Nada.
1: ¿A quién? ¿Pero quién?
3: No sé.
1: Batman, Coso. Allá, aquel de Robin. Robin me dice.
3: ¿El suyo cuál es? El suyo.
1: El mío es de estas tierras. De estas tierras de acá. No es de por ahí.
3: Por
1: ni
3: el
1: nada
3: poder
1: acá.
3: De Grayskull.
1: El mío es de las tierras. Es
3: como el agua.
1: Super calzoncillo. De las tierras de San Gregorio de Polanco.
4: Soy tu salvador.
1: Sí, es super calzoncillo. Llega con todo. 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
1: Dice, quiero saludar a Joaquín, mi hijo, que está de cumpleaños. Un beso grande. Hay fiesta hoy, dice Mariela. Bueno, hecho el saludo.
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1: sí.
3: Imponente.
1: Acá me escriben, dice, no, viste cómo
3: ¿qué pasó?
1: No se entiende bien la

0: Letra, no se entiende bien la letra.
1: No, sí.
0: Claro, acá
1: ¿Qué
0: dice,
1: dice?
0: yo no sé si me dice el hombre araña o el hombre que araña. No sé,
1: Ah, el hombre
0: Ay,
1: araña.
0: los dos. Bueno, está, yo qué sé, acá. El hombre que araña, no sé, o el hombre araña, no sé.
1: Con
0: eso.
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0: Ah,
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0: otro,
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0: dice, va, dice, mirá, otro que me acuerdo, Neri, dice, ¿qué será de la vida del viejo de la bolsa?
1: Ah.
0: Dice que de ese elemento, Neri, se hablaba mucho, tenías que dormir sin sueño, dice, viste que decían, las madres, los padres decían, dale, come eso, mirá que viene el viejo de la bolsa y te va a llevar,
2: El
0: encima,
2: Carlanco,
1: ¿Cómo era que
2: el
1: salía
2: Carlanco.
1: del agua? ¿Cómo era el dinosaurio que salía del agua? ¿Cómo era?
0: El dinosaurio que
1: ¿Se
0: salía
1: acuerdan?
0: del agua, ¿qué
1: Sí, que... No.
0: fumaste? ¿No? Ay, ay,
1: Pero
0: ay,
1: no
0: ay.
1: se acuerda, no es de tu época, él tiene 33. Bueno,
0: El
1: está.
0: de Yabba Yabba Doo, el dino
1: Vos
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0: Fíjate, el zorro, por ejemplo, que era, no. No se iban a dar cuenta cuál era el zorro.
1: Godzilla.
0: Ah,
1: Gracias,
0: sí.
1: Gio.
0: Ah,
1: Veo que
0: bien,
1: no
0: bien,
1: fumé
0: bien, bien,
1: nada.
0: bien. ¿Qué
1: Yo
0: sabes
1: no
0: de
1: estoy
0: mí?
1: diciendo. No, pero
0: Digo que.
1: sí. Yo miraba eso, Godzilla.
0: Exactamente. Pero lo que yo estoy diciendo
1: ¿No era un
0: es.
1: superhéroe?
0: Que
1: ¿No?
0: salía del agua. Escuchaba una cosa.
1: ¿Qué pasó?
0: El zorro, no se iban a dar cuenta quién era el zorro. O cuando las películas esas de los cowboys que venían, viste, venían a saltar la diligencia, ¿no? Y se ponían el mismo paño, viste que los cowboys no se cambiaban nunca de ropa, ¿no? Se ponían el mismo pañuelo que usaban en el cuello, se lo ponían acá hasta ahí, tapando la nariz. Yo no podía ser nunca bandido porque me iban a descubrir, bandido de diligencia, no, porque me iban a descubrir. Y nadie, sí, nos robó fulano, mengano, y nadie sabía nada, quién era o quién no era. No se iban a dar cuenta quién era, ¿eh? Escúchame.
1: El jueves
0: Un
1: ya me
0: tipo
1: daba cuenta.
0: Rápido como Superman. Escuchamos una cosa, el loco se daba vuelta y se ponía el calzoncillo por arriba ahí a la carrera. Ahora no podía andar porque el celular no habría cabina telefónica ahora en este momento. ¿Dónde se vestiría ahora? En los baños químicos, por ejemplo, en los baños químicos. Superman, por ejemplo. ¿Por qué son hechos los baños químicos? Ahora me doy cuenta. No comería
1: Ah,
0: salsa.
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0: Esta es tu
1: noche.
0: amiga
1: A
0: Elma. ¿Qué
1: ver.
0: dice ahí abajo ahí? ¿Qué dice ahí
1: Dice
0: abajo?
1: Claudia, siempre inventando cosas raras.
0: ¿Viste? Bueno, menos mal que te
1: Elma,
0: conozco.
1: pero
0: ¿Viste?
1: Elma.
0: ¿Viste cómo te conoce? Con el ofertón
1: Dice por acá un
0: estamos.
1: mensaje,
0: Bien, Elma, bien,
1: a
0: Elma.
1: veces uno no quiere darse cuenta que en realidad es un lobo. No te voy a decir quién me
0: Yo lo
1: escribió.
0: dije primero, dice Susana, con todo, dice Susana.
3: Opa.
0: Le gustaba Batman.
1: Batman.
0: Batman.
1: Después
0: El
1: está.
0: hombre murciégalo.
1: Un cigarro. 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
0: Con todo, a ver qué otro cuentito.
1: 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Don Gato y su pandilla. ¿Qué? 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
0: con todo. Ay, ay, ay. Menos mal que ahora está Mónaco cansado, pero
3: No
0: viste que
3: entiendo
0: la.
3: nada.
0: Viste que la Cenicienta esa. No, igual, dice que el príncipe salió con un calzado de cristal. Escuchame, calzaban 45 en ese tiempo. Y no encontraban. No encontraban el zapato de las hermanas que tenía aquello. Y, ay, no, yo, no sé cuándo. Ay, yo, y el príncipe era. Bueno, y todo detrás del príncipe, no sé cuándo más.
1: Feliz día, mamá, con regalos.
0: ¿Vos ibas a dar cuenta?

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1: La vieja esa, la bruja esa que le golpeaba, ¿quién era que le golpeaba ahí y le daba la manzana para que ella mordiera? La bruja.
0: Blancanieves.
1: Esa es Blancanieves, Le golpeaba ahí la... ¿No? Escucha. Ay. No se iba a dar cuenta que era la bruja,
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2: Hay brujas camufladas. Hay brujas camufladas.
1: Hay de todo.
0: El saludo para Richard de Caraguatá también. Dice, no existe el príncipe azul ni la media naranja.
1: ¿Viste?
0: Si encontrás la media naranja suele estar...
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1: ¿Hay musicable o no?
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1: ¿Dónde dormían los siete enanitos? ¿Dónde dormían los siete enanitos? Porque Blanca Ñe, ahí. Ay. Bueno, Iván.
0: Bueno. 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
1: Hay otro premio,
0: mirá,
1: dice de Paysandú a Miami, cantautor de Los Iracundos, premiado 37 años después de su muerte. Un tema compuesto por el sanducero Eduardo Franco fue grabado recientemente por el puertorriqueño Raúl Alejandro. Pueden pedir a Musicable, digan Raúl Alejandro, ahí está. Buena jornada, feliz día para todas las madres que lo pasen realmente muy bien, bien bonito.

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4: Son las 8 de la mañana y 58 minutos.
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0: Señoras, señores, ¿qué tal? ¿Cómo están? Muy, pero muy buenos días. Es un gusto comenzar una edición más de Radio Salud a través de Radio Zorrilla de San Martín. Hugo Rivero nos pone al aire y estamos en vivo para estar una hora junto a ustedes, como siempre, con invitado en vivo, hablando de temas relacionados con la salud. Y en esta oportunidad, en el día de hoy, vamos a tocar un tema que me parece muy, pero muy importante. Y bueno, de todo lo que significa y lo que a uno le parece, vamos a ir hablando en el transcurso del programa con el especialista, porque está con nosotros el doctor Fernando Acosta y vamos a estar hablando de lo que es la enfermedad celíaca, que de alguna manera se conmemoró esta semana. Doctor, muy buenos días, bienvenido. Es un gusto y bueno, vamos a comenzar entonces hablando de todo esto que es la enfermedad celíaca.
1: Bueno, buenos días, gracias por la invitación, un saludo a toda la audiencia. Sí, esta semana, el 5 de mayo, se conmemoró el Día Internacional de la Enfermedad Celíaca. Creo que he venido en varias oportunidades, nunca hemos hablado mucho de la enfermedad celíaca. La idea de ese día, obviamente, y del tema de hoy es generar conciencia que es una enfermedad mucho más frecuente de lo que pensamos y hay muchas personas que todavía no saben que la tienen.
0: Es una enfermedad, exacto, eso último que decía, doctor, que por ahí a veces silenciosa, muchos no saben que la tienen y que en realidad podríamos decir que de alguna manera nueva en el tiempo, cuando digo nueva hablo de 15 o 20 años a esta parte, como que sea...
1: Es subdiagnosticada.
0: Ahí está.
1: Sí. Creo que año a año se diagnostican más pacientes con esta patología y es una enfermedad, ¿sí? La enfermedad celíaca es una enfermedad autoinmune. Es una dentro de las enfermedades autoinmunes. Mm. ¿Qué significa eso? Que el propio organismo reacciona de forma exagerada, en este caso, frente al gluten.
0: Sí.
1: Que el gluten es una proteína que está presente en el trigo, en la avena, en la cebada, en el centeno. ¿Y qué pasa? Uno al consumir esta proteína, que es el gluten, lo que reacciona y genera una inflamación a nivel del intestino delgado. O sea, que consume gluten y como respuesta del cuerpo de uno, digamos, va a generar una respuesta que va a terminar afectando el intestino delgado. ¿Se acuerda cuando habíamos hablado otra vez de todo el tubo digestivo?
0: Sí.
1: El intestino delgado justo es la zona donde se absorben los nutrientes.
0: Exacto. ¿Sí? Eso debe ser exactamente una persona celíaca, entonces.
1: ¿Cómo, disculpa?
0: Eso es ser celíaco.
1: Eso mismo.
0: Y es intolerancia, decía doctor, al gluten, pero es una enfermedad, digo, con esto.
1: No es una
0: reacción, o sea, es una reacción, a ver si entiendo bien, pero no, por ejemplo, como ser alérgico al gluten.
1: No, ahí va, es importante aclararlo. La enfermedad celíaca es una enfermedad, ¿sí? La alergia al gluten, o sea, esto no es una alergia al gluten,
0: claro.
1: ¿Sí? No es que el gluten le caiga mal, es una enfermedad autoinmune. Y con respecto a si es lo mismo ser celíaco, o sea, tener la patología, tener la enfermedad, o ser intolerante al gluten, no es lo mismo, ¿sí? El paciente celíaco tiene una lesión a nivel del intestino cuando consume gluten, ¿sí? En cambio, hay otros pacientes que dicen cuando que consumen gluten tiene hinchazón, pesadez, que le caen mal, molestias digestivas, y no necesariamente son celíacos, ¿sí? O sea que existe, sí, la sensibilidad al gluten no celíaca, se llama. Es cuando el paciente come y le cae mal.
0: Claro.
1: ¿Tá? Pero no es la enfermedad celíaca, que es importante distinguir estos pacientes. Muchos pacientes te dicen, no, yo dejé el gluten y me siento mejor. Digo, obviamente que pueden sentirse mejor, pero no necesariamente tienen la patología,
0: tienen
1: la enfermedad.
0: Eso
1: mismo, ¿sí? Son pacientes que al disminuir el consumo de gluten mejoran, pero no son celíacos, ¿sí?
0: Perfecto. Ustedes nos pueden hacer preguntas al 091-289-622. Es la única línea que tenemos en Radio Salud para recibir las preguntas de ustedes. El 091-289-622. He sabido que el teléfono de aquí de la radio, el WhatsApp de la radio, está a esta hora, los compañeros, en todo lo que tiene que ver a Musicables. Reitero, 091-289-622. De la enfermedad celíaca estamos hablando con el doctor Fernando Acosta, gastroenterólogo. ¿Existe entonces, doctor, la sensibilidad al gluten sin que la persona sea celíaca?
1: Sí, es lo que habíamos hablado. Sí. O sea, pacientes celíacos que tienen la enfermedad y pacientes que le cae mal el gluten, digamos. ¿Sí? Bien. Es importante esta patología con respecto a la frecuencia en Uruguay, acá en este
0: eso,
1: país.
0: Eso, porque parece que en los últimos años, en las últimas décadas por ahí, se ha diagnosticado mucho más. Todos tenemos, creo, conocidos, amigos, familiares, que son celíacos. Y sin embargo, bueno, ahora se diagnostica, y por suerte mucho más temprano en los niños, pero antes era muchas personas que se enteraron con 30, 40, 50 años que sí, son celíacos. Sí. ¿Es muy frecuente en Uruguay? ¿Qué tan frecuente?

0: Y hay datos con otro lado del mundo, digo.
1: En Uruguay sí, de 100 personas, una es celíaca, más o menos ese tenemos los datos. Y como bien dijiste, el problema es que muchas veces pasa desapercibido porque los síntomas pueden ser muy variados. El celíaco tiene los síntomas clásicos digestivos, pueden tener dolor abdominal, distensión abdominal, diarrea. Eso es lo más frecuente que puede llegar a consultar el paciente por los síntomas. Por eso nosotros dentro de estos pacientes que consultan por dolor abdominal, distensión, diarrea, lo que hacemos es primero preguntarle si tiene un familiar celíaco,
0: Claro.
1: porque eso es importante
0: Eso
1: porque
0: te
1: tiene una
0: digo.
1: predisposición hereditaria. Si el paciente te dice que sí, obviamente que hay que estudiarlo para enfermedad celíaca, que ahora después vemos cómo se estudia.
0: Eso vamos
1: Después
0: a
1: puede
0: ver.
1: tener síntomas que se llaman extradigestivos, que son, no, o sea, no tienen nada que ver con el tema del tubo digestivo, pueden sufrir de migrañas, pueden tener cansancios, cansancio, perdón, aftas en la boca, muchas mujeres que tienen infertilidad, que tienen pérdidas de embarazo, eso también podría ser que sea por la enfermedad celíaca, o sea, estudiarla por la enfermedad celíaca. Así que bueno, o puede ser asintomático también. El paciente llega a la consulta porque te dice, tengo a mi hermano celíaco, mi padre es celíaco, y ahí se estudia y ahí se llega al
0: Y quiere
1: diagnóstico.
0: saber, claro.
1: Eso mismo. Así que puede ser, digamos, síntomas digestivos,
0: Sí.
1: síntomas extradigestivos, como dijimos, otras cosas como dolor de cabeza, infertilidad, las mujeres con los ciclos irregulares también puede ser, o puede ser asintomático.
0: Estamos en vivo en Zorrilla de San Martín. Estamos con el doctor Fernando Acosta. Estamos hablando de la enfermedad celíaca, de lo que es, de lo que significa, y después vamos a estar hablando de bueno, lo que tiene que ver al tratamiento, a vivir con la enfermedad celíaca, exacto, y todo lo demás. 091-289-622, reitero, 091-289-622 es la línea de comunicación con nosotros. Hablaba, doctor, de algunos de los síntomas que da por ahí en principio la enfermedad celíaca y cómo se empieza a tratar o a diagnosticar en base a eso. Pero son síntomas a veces que pueden ser engañosos.
1: Sí, puede ser. Porque, a ver, el dolor abdominal puede ser muchas
0: Puede ser
1: cosas, la
0: eso, a
1: diarrea
0: eso me
1: puede ser muchas
0: refería.
1: cosas, pero bueno, uno siempre tiene que estar atento cuando el paciente te comenta esos síntomas, ver si hay una predisposición genética, si tiene un antecedente familiar, si le pasa eso cuando consume gluten. Uno siempre trata de interrogar y ver si puede ser celíaco. Y muchas veces sí, digo, se solicita la. Es un examen de sangre que se solicita,
0: Exacto,
1: ¿sí? Que
0: sí.
1: se llaman anticuerpos, que es lo que genera el organismo de ese paciente cuando consume gluten. Primero se solicitan los anticuerpos, que es un examen de sangre, y el paciente vuelve a la consulta con el resultado, ¿sí? Si da positivo, significa que es celíaco, y bueno, faltaría el otro estudio, que es la confirmación de histológica, se llama, que es de la. O sea, lo que se hace es el estudio del estómago que hacemos, y llegamos al intestino y tomamos biopsias, ¿sí? Y ahí con la biopsia lo que va a confirmar a ver si está inflamado o no el intestino,
0: Claro.
1: ¿sí? Por eso es que el examen de sangre es un paso previo a confirmar el diagnóstico.
0: Perfecto, queda muy claro. 091-289-622 es la línea de comunicación con nosotros. Estamos en Zorrilla de San Martín, estamos haciendo con ustedes Radio Salud. El invitado es el doctor Fernando Acosta. De enfermedad celíaca estamos hablando. Las preguntas que lleguen, como siempre les pedimos, si pueden ser lo más temprano posible para que después, en la segunda media hora fundamentalmente, nos dé el tiempo para contestarla y para estar explayándose un poquito el doctor en algún otro tema más. 091-289-622.
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0: Seguimos adelante. Están llegando preguntas de ustedes. No podemos atender llamados a esta hora, les pedimos las disculpas necesarias. La línea es el 091-289-622. De la enfermedad celíaca estamos hablando. De los síntomas hablaba el doctor Fernando Acosta. De los síntomas engañosos también. Ahora, preguntamos, ¿puede ser que la enfermedad celíaca no dé síntomas, doctor?
1: Sí, sí, sí.
0: ¿En ese caso?
1: Totalmente. Hay pacientes que prácticamente no tienen síntomas y se llega al diagnóstico o porque te comentan que un familiar es celíaco. Los pacientes que tienen un hermano celíaco, un padre celíaco, una madre o un hijo, nosotros llamamos familiares de primer grado, esos claro. pacientes deben estudiarse, o sea, con un examen de sangre. Muchos pacientes también con anemia se llega al diagnóstico. Son anemias que pueden ser anemias crónicas de mucho tiempo, sin diagnóstico de la causa, y bueno, recordemos que la enfermedad celíaca provoca un daño, como dijimos hoy, en el intestino delgado, donde se absorben los nutrientes, y bueno, ahí se absorbe el hierro, y puede ser una causa de anemia en estos pacientes, y se llega a diagnosticar la enfermedad por la anemia.
0: Bien, y bueno, como lo decía entonces, teniendo muy en cuenta muchas veces lo que tiene que ver al factor hereditario, que es importante.
1: Predisposición hereditaria, sí, sí, sí, sí. Familiares de primer grado hay que estudiar. Tengo un hermano celíaco, estudiar un padre, una madre, un hijo, ¿sí? Eso hay que estudiarse. Es más, cuando nosotros diagnosticamos al paciente que le decimos que es celíaco, lo primero que decimos es, bueno, tus familiares de primer grado tienen que estudiarse. No todos quieren, algunos no quieren hacerse estudios, o dicen, como no tienen síntomas,
0: sí.
1: dicen, no, yo no soy celíaco. Pero bueno, puede ser que sean celíacos.
0: Y es importante, más allá de que sean asintomáticos, digo, estar diagnosticado.
1: Sí, sí, sí, porque es una enfermedad autoinmune. Hay que detectarla a tiempo y tratarla.
0: Bien. Es una enfermedad autoinmune, es una enfermedad hereditaria y es una enfermedad que tenemos que saber convivir con ella, doctor, porque, a ver, no es por ahí como podemos creer o podemos verlo muchas veces. O mejor dicho, erróneamente podemos creer por verlo, no es una enfermedad de niños esta.
1: Antes se creía que era solo de niños o que se podría diagnosticar en la niñez. O es el concepto que por lo menos los pacientes me transmiten a veces. Cuando yo les digo, vamos a estudiar enfermedad celíaca, dicen,

0: No, pero eso no es de niños. O sea, antes se creía que era solo de niños, pero es una enfermedad que se puede detectar a los 40, a los 50 años, incluso más. O sea, no hay edad para diagnosticarla, ¿sí? Es una enfermedad que puede aparecer de grande, digamos, para que Perfecto. Tengan ese concepto.
1: Bien. Y bueno, como lo decía, entonces es... bueno, la sensibilidad al gluten. Yo creo que en el comienzo del programa un poco lo nombró, doctor. Pero bien vale aclarar o repreguntar. Y sería si está mal en la dieta de una persona, tenga, sea o no sea celíaca, dejar de consumir, dejar de comer... Uh-huh. ¿Productos con gluten?
0: El dejar el gluten sin consultar, sí. Porque, a ver, si la persona deja el gluten antes de hacerse los estudios de enfermedad celíaca, pueden dar, se llaman falsos negativos. O sea, uno dejar de consumir gluten, capaz que le pedimos el examen de sangre y dan normal, digamos. Uh-huh. ¿Sí? Eso puede pasar. Si bien hay un tiempo prudente entre que el paciente deja el gluten y los anticuerpos, que era lo que pedíamos en el examen de sangre, quedan negativos, podría llegar a pasar eso, ¿sí? Así que bueno, lo que recomendamos, como te decía hoy, el paciente ¿sí? deja el gluten y se siente mejor, pero eso puede ser que no sea celíaco, ¿no? Pero si estamos buscando la enfermedad, lo recomendable es no dejarlo antes de estudiarse.
1: La forma de diagnóstico, ya vamos a ir ahora, después, enseguida de en la segunda media hora, a contestar todas las preguntas de ustedes que están llegando. En la segunda media hora vamos a contestar todas las preguntas que están llegando al 091-289-622. Pero para cerrar un poco, digamos, lo que son los conceptos generales de la enfermedad, me gustaría algunas preguntas más. Se diagnostica a través de examen de sangre, pero también hay exámenes confirmatorios.
0: Uh-huh. La endoscopía digestiva.
1: Bien.
0: La endoscopía digestiva era el procedimiento aquel que podíamos con la camarita entrar por Exacto. el tubo digestivo, por la boca.
1: ¿Qué vemos? ¿Qué se busca? ¿Cómo se
0: ahí lo que hacemos es, cuando hacemos la endoscopía digestiva alta, pasamos por el esófago, pasamos por el estómago y llegamos al intestino delgado. Ahí, observando, digamos, la parte de adentro del intestino delgado, podemos observar la mucosa, que es la parte que observamos. Pueden haber cambios que ya nos permiten orientar a que podría ser celíaco. Pero lo que va a confirmar es la toma de biopsias que vamos a hacer a ese nivel y estudiar a ver si hay signos de inflamación y compatibles con enfermedad celíaca.
1: Bien, y entonces es una enfermedad
0: autoinmune.
1: Que tiene predisposición uh-huh. hereditaria, que es autoinmune, que no es solamente de los niños, que las personas tienen que aprender a vivir con ella, porque uh-huh. vale también la pregunta, doctor. Todo el tratamiento, la persona deja el gluten, etcétera, ¿tiene cura?
0: Bien.
1: ¿La enfermedad celíaca?
0: A ver, es una enfermedad que va a estar siempre.
1: Exacto.
0: ¿Sí? O sea, no es una patología que el paciente dice, bueno, tengo que tomar... El único tratamiento acá es la dieta libre de gluten. O sea que es no consumir gluten, ¿sí? No es que se va a curar de la enfermedad, ¿sí? Pero el tratamiento es ese, es la dieta libre de gluten y funciona bien, ¿sí?
1: Bien, y la persona, si no consume gluten, si tiene una vida totalmente libre de gluten uh-huh. en toda su dieta, ¿puede tener una vida
0: normal? Normal, absolutamente. El paciente realiza la dieta libre de gluten, que es estricta, o sea, no consumir gluten. Y cuando realiza esta dieta, el paciente generalmente el intestino se recupera, los síntomas comienzan a mejorar, comienzan a desaparecer en el caso de que tengan síntomas, y sí, hacen una vida normal, ¿sí? Muchas veces nosotros lo que hacemos también es darle en este momento, cuando se diagnostica, decirle, bueno, ahora el tratamiento es la dieta libre de gluten de por vida. Pase a nutricionista, que es el que le va a orientar un poco con la alimentación, que es importante, con no es solo la patología que vemos nosotros, sino que para nosotros los nutricionistas es algo fundamental que el paciente tenga contacto con ellos, que es el que le va a orientar un poco con la comida y la alimentación.
1: Bien. Lo que pasa es que el gluten está presente en una cantidad muy importante que normalmente tenemos incorporado en nuestra dieta. Uh-huh. Entonces, voy a hacer una pregunta en base a los niños, porque hace un rato lo tocábamos, ¿no? Por ahí un niño va a

0: un cumpleaños. De las cosas que le dan en el cumpleaños hay pancho, ¿no? Obviamente a los niños les va a encantar todo eso. La pregunta viene por el lado de el, por ejemplo, en la, una persona celíaca, un día, como dicen a veces, un permitido o comer pequeñas cantidades de gluten, ¿puede pasar algo o periódicamente pueden darse?
1: No. Es estricto. Por más que sean pequeñas cantidades, pueden inflamar el intestino. Y bueno, por suerte creo que cada vez más se está tomando más conciencia de esta enfermedad. Ahora me hablaste de los panchos. Sí, en realidad creo que el envase dice afuera si son libres de gluten.
0: Sí, ahora
1: ¿no?
0: están viniendo. Sí,
1: y bueno, y por experiencia digo... he ido a lugares que a comer que dicen hay que avisar que el paciente, o sea, o hay menú para los que tienen la enfermedad celíaca, o si vas a una fiesta te preguntan si sos celíaco, como que eso se está tomando más conciencia y bueno, creo que es muy importante eso.
0: Es, sin lugar a duda. Y lo otro que se ha por lo menos buscado, doctor, también, digo en los ámbitos de gobierno y en los ámbitos políticos, es el tema de los costos muchas veces de los alimentos o de las harinas libres de gluten, que uno recuerda tal vez hace 15 años atrás eran realmente elevados, ¿no? Comparado con el resto.
1: Sí, porque los productos sin gluten para cocinar, hay una harina especial que no tiene gluten, es cara. Nosotros cuando siempre le hacemos, cuando el paciente, veo pacientes celíacos, el MIDES le da una canasta, creo, para los celíacos, que es como lo básico para cocinarse y eso. Y bueno, los pacientes al principio piensan que va a ser difícil, pero después me comentan como que le van buscando la vuelta, digamos, a no consumir gluten, y hay opciones de alimentos. Entonces, me parece que es importante eso, que la gente sepa también.
0: Sí, esto es de experiencia personal, ¿no? Pero toca conocer un caso, por ejemplo, que por todo lo que... Esto lo hablábamos fuera de micrófonos, pero lo tocamos brevemente y ya nos vamos a la pausa. Por todo lo que tiene que ver al tema de la contaminación cruzada, que se cocina en el mismo lugar...
1: No debería.
0: Ahí está. Hay familias, conozco por lo menos familias, que paulatinamente, pero adoptaron todos... por todo eso que tiene, no se utiliza, no cocinan con nada.
1: Y bueno, y podría ser una opción también.
0: Y es la opción que han encontrado, porque una de las niñas en este caso
1: es celíaca.
0: Es celíaca, exactamente. Estamos en Zorrilla de San Martín, estamos en Radio Salud. La comunicación con nosotros al 091-289-622. 091-289-622. El invitado es el doctor Fernando Acosta, gastroenterólogo. De la enfermedad celíaca estamos hablando. Compromisos comerciales y venimos para realizarle al doctor las preguntas de ustedes que están llegando a través de la línea.
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1: La temperatura, 8 grados.
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0: Seguimos, perdón, seguimos en Radio Salud. Está con nosotros el doctor Fernando Acosta, gastroenterólogo. De la enfermedad celíaca estamos hablando. Y ya vamos a ir con las preguntas de ustedes, de lo que es la enfermedad celíaca, de lo que nos están llegando. Y bueno,

0: que sean, obviamente que el doctor la pueda contestar, la va a contestar. Y vamos a ir entonces con alguna. Por acá, la primera dice: buen día, soy celíaca. Quiero saber, si no hago el tratamiento, ¿me puede perjudicar algún órgano? Es decir, una persona celíaca, doctor, por lo que entendemos, diagnosticada, pero que no hace la dieta libre de gluten. Uh-huh. Y la pregunta es si, o por lo que entendemos, ¿no?, si le puede afectar de manera grave en algún órgano en particular.
1: Bien, sí, claro. A ver, como dijimos, la reacción del organismo al consumir el gluten es ir lesionar el intestino delgado. En este caso, si el paciente no consume gluten, obviamente que esa lesión o eso va a seguir en el tiempo, ¿sí? Puede lesionar, sí. Que es tener la inflamación a ese nivel, ¿sí? Por eso es importante la dieta libre de gluten. Por más que no tenga síntomas, bueno, el paciente dice: no, yo no tengo síntomas, me siento bien, yo cada tanto consumo gluten, pero no, o sea, lo recomendable es no consumir. Así que puede traerle consecuencias, sí, obviamente.
0: Bien. Otra pregunta que está llegando, la voy a hacer intercalada porque viene muy relacionada con eso. Dice, además de la inflamación, ¿da dolores intestinales a las personas celíacas?
1: Uno de los síntomas puede ser dolor abdominal, sí. Y sobre todo distensión. El paciente dice que están como hinchados.
0: Ahí está.
1: Sí, eso puede darlo, sí. Son los síntomas clásicos, digamos.
0: Perfecto. Hay alguna pregunta que llega, creo, en base a eso. Después, ha llegado otra pregunta por acá, que se refiere a una persona que es, por lo que nos dice, intolerante a la histamina. Vamos a estar en algún otro momento seguramente tratando ese tema. De la enfermedad celíaca, la intolerancia al gluten, es lo que estamos hablando hoy con el doctor Fernando Acosta. Un mensaje que llega, otro, por acá, dice: buen día, saludo para el doctor Fernando Acosta, muy atento con cada paciente. Mi pregunta es, cuando se hacen los anticuerpos y dan positivo, ¿por qué es necesario hacer la biopsia? Porque según el grado, el paciente debe hacer igual la dieta. No tiene mucha necesidad, supongo, si ya sabe que le dio en el resultado, en el análisis de sangre, que es, o si se busca otra cosa con la biopsia, dice este mensaje, doctor, de una persona diagnosticada a través de examen de sangre y que ya está haciendo la dieta.
1: Bien, yo siempre digo que la enfermedad celíaca tiene tres partes, que es la clínica, el examen de sangre y la biopsia o la confirmación histológica. Muchas veces, ¿por qué necesitamos hacer la biopsia? A ver, muchas veces el paciente tiene síntomas, se le pide los anticuerpos y dan positivos. Hay que confirmar la patología con la biopsia, porque ahí lo que vamos a ver es muchas enfermedades necesitan la confirmación histológica, se llama, que es cuando se analiza la muestra y se confirma lo que pensamos que el paciente tiene. ¿Qué pasa? Ha pasado muchas veces, ahí entramos en otra parte de la enfermedad, porque no es tan cuadrada la enfermedad, ¿sí? Que podemos hacer la biopsia y, por ejemplo, da normal, ¿sí? ¿Eso qué pasa? Puede ser que el paciente tenga los anticuerpos positivos, pero todavía no generó la inflamación a nivel del intestino, ¿sí? Hablamos de, dentro de la enfermedad celíaca, ya hablamos de términos médicos, hay enfermedad que se llama latente, cuando está ahí pero sí, todavía no se manifestó. Entonces, por eso es importante, primero, para confirmar la enfermedad. Y como dijo bien la paciente, hay distintos grados de severidad de la inflamación que provoca el gluten en el intestino, que eso lo que va a determinar es la anatomía patológica, o sea, la biopsia. Por eso es tan importante y necesario, ¿sí? Para ver desde dónde arrancamos también. Y bueno, el paciente tiene una inflamación leve, moderada, severa, base del tratamiento, y después obviamente que se controla, ¿sí?
0: Bien. 091289622 es la línea de comunicación. Tenemos algunas preguntas más que le vamos a estar formulando al doctor Fernando Acosta, que está con nosotros hablando de la enfermedad celíaca.

0: sienten que tienen algún síntoma, muchos pacientes tienen dolor de barriga, como decimos, hinchazón, diarrea. Mucha gente viene para, o sea, como que normalizan tener diarrea por mucho tiempo, y uno cuando va estudiando la diarrea, obviamente una de las cosas que se piden es anticuerpos de enfermedad celíaca, se llega al diagnóstico, se confirma la enfermedad, dejan el gluten y se le va la diarrea, o sea, mejora. Hay muchos síntomas, ¿sí? Pero no hay grados de soy un poco celíaco. Exacto. Es celíaco, ¿sí? Y es eso.
1: Pasa lo mismo entonces que lo que hablábamos hoy hace un rato de el comer pequeñas cantidades y capaz que no me hace nada.
0: Sí, no, lamentablemente no pueden consumir gluten. ni permitidos, digamos, no, o sea, no deberían, ¿sí? Sé que a veces es difícil, hay que estar en el lugar del paciente, pero bueno, por lo menos de nuestra parte, alentarlo, apoyarlo, motivarlo, digamos, para que vea que es una enfermedad que puede convivir con ella, puede hacer una vida normal, lo único que no tiene que hacer es consumir gluten.
1: Perfecto, y queda clarísimo. Por acá dice otro mensaje. Siento dolor abdominal, hinchazón, y eliminé todo tipo de grano porque me hacían mucho mal. ¿Qué puede ser? La mayoría de los alimentos sanos que consumo me producen mucha hinchazón y muchos gases. Habla de lo que tiene que ver a los granos fundamentalmente, por lo que entendemos por acá, doctor. Le dimos a la pregunta, no le consulté si está más o menos dentro del tema, puede venir algo de eso.
0: Sí,
1: ¿no?
0: Claro, o sea, lo que dice la paciente en el mensaje es que hay ciertos alimentos que le caen mal, que le dan hinchazón. Obviamente que estos pacientes llegan a la consulta, son muy frecuentes, el como y me hincho, o me dicen que esta barriga no es mía, me dicen y me muestran la barriga. Eso lo que puede pasar es, nosotros dentro de lo que le vamos a interrogar, a examinar y a solicitar, obviamente que los anticuerpos de enfermedad celíaca van a estar ahí dentro de las cosas que se solicitan. ¿Puede ser celíaca? Puede ser, pero puede ser que no sea también y que sea otras enfermedades como hablamos en otra oportunidad, colon irritable, SIBO, es otra patología que hemos hablado, se llama sobrecrecimiento bacteriano. Hay muchas patologías, los divertículos, que también te acordás que hablamos. Sí. Puede ser otra cosa, pero ¿puede ser celíaco? Sí, claro. O sea, está dentro de los pacientes que se va a solicitar la paraclínica.
1: Otro mensaje que llega, dice, ¿qué tan grave puede ser la enfermedad celíaca si la persona consume gluten normalmente?
0: Y bueno, como todas las enfermedades, si uno no hace el tratamiento, y puede ser grave, sí. Al ser una enfermedad autoinmune y tan cuando da muchos síntomas, por ejemplo, puede... pensamos que el intestino delgado está dañado, claro. Y porque consumen gluten. Y el paciente al seguir consumiendo, eso va a seguir dañado. Va a tener mala absorción, como te dije recién, ahí se absorben nutrientes. ¿Tanto? No va a absorber, por ejemplo, el hierro, va a tener una anemia, otros nutrientes también, o sea, va a tener mala absorción de eso, puede tener una mala calidad de vida porque tiene diarrea, o sea, es como todas las enfermedades.
1: Además, entonces, doctor, de lo que tiene que ver a la inflamación, al dolor, claro, puede llegar a, o mejor dicho, lleva a complicar otras cosas en el paciente.
0: Sí, sí.
1: Porque no está absorbiendo en el intestino delgado los nutrientes de la dieta.
0: Eso mismo.
1: Y es importante. 091-289-622. Es el teléfono para que estén realizando sus preguntas. 091-289-622.
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3: Bien, vamos a ir con otro mensaje que está llegando. Lo tratábamos hoy en la primera media hora. No tiene que ver con el tema, no tiene que ver con la medicina. Pero dice, buen día, los productos para celíacos son carísimos. Y el Mides da, pero para eso tenés que ser, bueno, beneficiario del Mides, quiere decir por acá, por lo que podemos entender. Y no te la dan, o si te la dan, te saca la asignación. A ver, dentro de su experiencia, doctor, ¿qué pasa con los pacientes celíacos de bajos recursos? Porque en definitiva es una enfermedad que puede dar a cualquier persona de cualquier clase social.
4: Sí, claro. Por la experiencia que tengo, nosotros los pacientes de ACE, que son diagnosticados con la enfermedad, o sea, consultan, se le piden los anticuerpos y se confirma la patología con la biopsia, con la anatomía patológica, yo lo que le hago es una orden que yo creo que llevan al Mides, que pongo paciente celíaco o diagnosticado con enfermedad celíaca, agradezco brindar canasta. Y ellos, por lo que cuando vuelven a la consulta, me dicen que se les da. Sí, o sea, le dan lo básico y bueno, pero es eso.
3: Es algo,
4: claro, algo sí, menos, sí, ¿no? sí, importante.
3: Sí, indudablemente, indudablemente que muy, pero muy importante. Doctor, nos quedan pocos minutos. Hablaba hoy de que la persona celíaca diagnosticada que no consume gluten, que elimine el gluten de su dieta, y lleva una vida normal, ¿no? Bien, pero es una enfermedad congénita.
4: Ahí va, hereditaria, digamos.
3: Hereditaria.
4: Ahí va. Sí.
3: Bien, la persona la va a tener toda su vida.
4: Y la va a tener toda su vida.
3: Bien. Elimina el gluten, hace vida normal, todo fenómeno. Pero tiene que controlarse, o no, con eso, así como el tratamiento es no consumir gluten, para seguir bien y para hacer vida normal es no comer gluten.
4: Sí, sí. A ver, no solo se controla con sentirse bien, digamos que el paciente te diga, sino que se hacen controles, ¿sí? Luego del diagnóstico, el primer control suele hacerse más o menos a los 6 meses, ¿sí? Y luego, si el paciente está bien, los controles pueden espaciarse un poco y hacerse solo una vez por año. Lo que nosotros vamos a ver en la consulta es si el paciente está haciendo la dieta libre de gluten, cómo se siente, ver si esos síntomas desaparecen cuando el paciente deja de consumir el gluten, vemos cómo está de su peso, de su estado nutricional, y se va a pedir exámenes de sangre buscando anemia, se le pide hierro, vitamina, calcio, o sea, todo eso, la dosificación, digamos, para ver cómo viene cómo viene respondiendo a esa dieta libre de gluten. Y obviamente que se pueden pedir los anticuerpos, que hablamos siempre, que es el examen de sangre, para ver si realmente el paciente está haciendo la dieta libre de gluten o no. ¿Sí?
3: Perfecto.

0: a través de exámenes de sangre, entonces
1: los controles
0: es
1: son
0: como
1: así.
0: Se va controlando, sí, o sea, sí. Después no hay más.
1: En principio no, en principio si todo viene bien, si el paciente se siente mejor, si los anticuerpos vienen dando negativos, eso quiere decir que el paciente está haciendo la dieta libre de gluten y que uno está respondiendo bien a esa dieta libre de gluten, se hacen controles anuales con exámenes de sangre.
0: Así que, para saber, estoy hablando un poco en broma, pero es en realidad, para saber si el paciente, a pesar de venir marchando bien, de hacer la vida normal, de todo lo demás, el médico tiene cómo ver si le hicieron alguna trampa o no a través del examen de sangre.
1: A través del examen de sangre, sí. Me ha pasado de ver pacientes que le pido el examen de anticuerpos, vienen positivos, y ahí interrogando un poco mejor, dice, bueno, cada tanto como claro, algo. Y
0: a eso me refería.
1: Una hamburguesa, todas esas cosas así que dicen los pacientes, pero bueno, está así. Por eso le digo, sé que es difícil, pero es importante darle el apoyo al paciente y motivarlo, ¿no?, a que haga la dieta libre de gluten.
0: Ahí está. De las tantas cosas que tocamos en el desarrollo del programa, y por suerte pudimos cumplir también con la audiencia, en el final, y a modo de prácticamente ya del cierre, doctor, me gustaría, persona que por ahí no sabe que es celíaca, puede pasar también que por ahí el hijo no sabe si es celíaco y de repente en una consulta, porque se evalúa el entorno
1: familiar,
0: ¿no?
1: Sí.
0: De que es celíaco uno de los padres y de repente con una, no sé, 60 años nunca se enteró.
1: Formalmente, el paciente familiar que nosotros llamamos de primer grado, que como te digo, en el árbol genealógico sería para arriba madre o padre, hermanos o hijos, si uno de ese entorno es celíaco, debería estudiarse con exámenes de sangre para ver si es celíaco o no.
0: Perfecto. Y en lo que tiene que ver...
1: Otra cosa también que no nombramos, enfermedad celíaca es una enfermedad bastante amplia, ¿quiénes más se deberían estudiar? Al ser una enfermedad autoinmune, y las enfermedades autoinmunes están relacionadas, todos esos pacientes que tienen un terreno autoinmune, por decirte, problema de tiroides u otra patología autoinmune que el paciente conozca, debería estudiarse para enfermedad celíaca también. ¿Sí? O sea que no solo hablamos de familiares de primer grado, sino pacientes que tienen patologías autoinmunes.
0: A ver, rápidamente entonces.
1: Sí, obvio.
0: Personas con
1: diabetes,
0: enfermedad de Hashimoto.
1: Eso mismo.
0: También entonces
1: estudiarse, sí, enfermedad celíaca. Así que bueno.
0: Van a haber muchos temas para seguir charlando, pero le vamos a agradecer muchísimo al doctor Fernando Acosta por haber estado junto a nosotros, por la amabilidad y la predisposición de siempre para venir, y bueno, y que cada vez que viene, por suerte, llegan muchísimas preguntas de ustedes, porque son temas realmente de muchísimo interés. Doctor, muchas gracias por haber estado con nosotros.
1: Bueno, muchas gracias por la invitación, y como siempre le digo, estamos a la orden.
0: Cerramos esta edición de Radio Salud por Radio Zorrilla de San Martín. Con Radio Salud nos vamos a encontrar el próximo sábado, aquí a las 9 de la mañana, durante toda la semana, junto a Hugo Rivero, hacemos toda la tarde con ustedes. Que pasen bien.

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Joaquín González Silva, que en paz descanse, falleció en la paz del Señor hoy 9 de mayo. Su esposa, Teresa González, sus hijos, Federico, Gabriela y Cristian, sus nietos, Karen Victoria, Luciana Valentina, Marcos Andrés, Joaquín Ezequiel y Priscila Guadalupe, sus hermanos Zulema, Tita, Lili, Gil, Jorge y Javier, sus hermanos políticos Héctor e Irma, sus amigos Hildo y Laura y demás deudos participan con hondo pesar su deceso e invitan al acto del sepelio a realizarse hoy a la hora 17:30 en el cementerio Los Barrios. Casa Mortuoria Catalogne 180 al 86, sala 105 del complejo velatorio. Se domiciliaba en Sauce de Batoví. Servicio de empresa.

0: Sabrís Sociedad Anónima, Jaime Ross 208, Plaza de la Cruz. Teléfonos 4632-2380 y 4080. Adherida a Previsión Sociedad Anónima. Afiliada a EFI y SETI Sociedad Anónima. Ingresando en la página web puede dejar su homenaje o condolencias. Joaquín González Silva, que en paz descanse. 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
8: Son las 9 de la mañana y 58 minutos.
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1: La temperatura, 9 grados.
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5: Las 11 de la mañana y 5 minutos.
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1: La temperatura, 9 grados.
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Buenos días, oyentes de Palenque Agropecuario. Volvemos aquí por CX140, Radio Zorrilla de San Martín. Vamos a brindarle los remates ferias que hay previsto para el presente mes de mayo, según la auténtica cartelera de Palenque. 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
1: Esta es la primera edición diaria de Palenque Agropecuario. Vamos a mandar un saludo muy especial para Fernando Calfani, allá por Buenos Aires. Dice que está escuchando a través de internet. Un gran amigo y compañero de clases de la escuela número 2, Victoria Frigerio, ahí en Artigas y 18 de julio. Bueno, compartimos casi todos los años de primaria junto a Calfani y Fernando. Y bueno, tomó otros rumbos, dejó el país y anda allá por la zona de Buenos Aires, y ahora dice que recién es que prendió la radio, puso por internet y nos está escuchando. Así que un abrazo grande, Fernando Calfani, que la mamá está acá en Tambores, ¿no? Hace poco anduvo por acá visitando a su madre, así que le mandamos un abrazo grande para toda la familia. 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
3: Esta es la primera edición diaria de Palenque Agropecuario Frío aquí en Tacuarembó. Jornada con, en estos momentos, con cielo nublado. Había arrancado un solcito, pero se escondió. Con las nubes, ¿no? ¿No, Cristian Moreira?
4: Se escondió, sí.
3: Lo taparon las nubes.
4: Bueno.
3: Pero él está ahí, ¿no?
4: Ahí nomás.
3: Está ahí nomás. Bueno, ya vamos a hablar, empezar a marcar la información. Ayer dos actividades rebateferias, local Caraguatá y obviamente la feria importante que tuvo Cardoso Negocios Rurales en local Bichadero, con una liquidación de 1000 vacunos, que ya vamos a escuchar en un ratito las palabras de él y por supuesto hablar de los valores. También vamos a tener hoy y ya entrar a hablar sobre la feria que se van a realizar el lunes, ¿no? Hay dos actividades el lunes, ya vamos a tener contacto también con los protagonistas, con obviamente los que van a rematar, van a vender ganados en Curtina y en Peralta, en este caso son las dos actividades que se van a desarrollar el próximo día lunes. El tiempo ya a marcar, obviamente, que va a continuar el frío, eso está más que claro, ya el pronóstico marcaba eso desde aquel día, aquellos días de temperaturas altas que subieron y de precipitaciones, que lo que llovió acá en Tacuarembó está todo crecido, ¿no? Y calles cortadas para el lado de la laguna y por esas zonas ahí, la terminal, no sé si ya habrá bajado algo. Pero bueno, en lo que tiene que ver a este dato. Cielo parcialmente cubierto para hoy, 9 y 5 la temperatura. Mañana, cielo parcialmente cubierto, 13 y 4 el lunes, buen tiempo, 16 y 4 el martes, buen tiempo, 18 y 6 el miércoles, 13 de mayo, 19 y 7 con cielo parcialmente cubierto, lo que marca para el resto, para el fin de semana y para el comienzo de la semana que viene, como podrán ver, con temperaturas ahí, algunas las bajas un poco más, alguna mínima se puede marcar como más tranquila, ¿no? No tan frío como lo que marcan para este fin de semana. Miguel Andrés, bueno, decíamos, vamos a hablar de las ferias ahora, ¿no? Hay dos el lunes, sí. Una de las dos de ayer. Exacto. Actividades que se van dando y se van a dar antes de lo que va a ser la vacunación, sí, contra la fiebre aftosa, que es el 15 que arranca, ¿no?
5: La semana que viene hay intensa actividad en cuanto al remate feria, porque por eso, por supuesto, van a, se va a aprovechar para poder mover los ganados antes, uh-huh, del 15, ¿no? Uh-huh. Zambrano, bueno, y compañía con Albano Ordeix.
3: No, digo, repercusión la nota fue y de vuelta, ¿no? ¿Eh? De los servicios ganaderos. Hablando sobre el famoso tema del despacho de tropa. Que en Tacuarembó. Que para los remates feria quedó sin efecto. Como hablábamos con él ayer. Y bueno, hay mucha repercusión por parte de rematadores, por parte de gente vinculada al negocio, que tienen desconformidad y todo, pero bueno, nos plantean muchas preguntas que en la nota que hicimos fue, nosotros hacemos la nota para informar, que quede claro, ¿no?

0: debate no. O sea, si tienen alguna pregunta, rematadores, consignatarios, gente que está vinculada al negocio, lo tendrían que, digo yo, ¿no? Lo tendría que plantear en ellos mismos, en los ministerios, los servicios ganaderos. Nosotros en Palenque estamos para informar. ¿Qué dice usted?
1: Sí, tal cual.
0: ¿No?
1: Sí. Programa informativo, sí, bueno, pero ya está, la nota ya pasó.
0: Ya pasó y ya está. Ya está el tema obligatorio, que arrancó el 2 de mayo. Ya se dio marcha atrás, no, se cambió. Para las ferias no se precisa. Y ahí está, esa es la información.
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0: Esta es la primera edición diaria de Palenque Agropecuario. A ver. Apareció mi amigo Solís Echeverría de Cabaña Aguas Claras. Tiene, ¿verdad? El Miguel Andrés, anote en la cartelera de Palenque. A ver, pare un poquito, a ver. Ah, está, ahora sí entendí. El 22 de julio.
3: Bueno, perfecto.
0: Remate de Aguas Claras. Criollos, ¿no?
3: Virtual.
0: Bueno. Virtual. Con Zambrano, Aguas Claras, ¿eh? Solo Aguas Claras. 30 criollos de pedigrí. Ah, y también van a vender Angus. Puros por cruza. 30. Va a ser el 22 de julio, Zambrano, Aguas Claras, Solís Echeverría. Bueno, se viene el remate de Aguas Claras entonces.
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0: Entre a la rueda de Palenque y póngale la marca a su información. El viernes 8 se realizó el remate en local Caraguatá. Se vendieron los terneros de 4.90 como mínimo a 8.10 de máximo, promedio 675. Las terneras de 518 a 400, 4.36 de promedio. El novillo de 2 a 3 años de 9.60 a 7.80, promedio 8.45. La vaca de invernar de 590 como mínimo, 9.38 de máximo, 8.20 de promedio. La vaca gorda de 1.500 a 1.000, promedio 1.180. Vaquillona de más de 2 años, de 750 a 610, promedio 710. Las piezas de cría de 680 a 600, promedio 455. Y los toros de industria de 1.150 a 840, promedio 1.050. Solamente vacuno se vendió en Caraguatá por parte de Agroservicios Caraguatá en la pasada jornada. La próxima actividad va a ser el viernes 5 de junio. El último dato que nos aclara Solís Echeverría, van a ser mayoría yeguas y caballos domados, algo que la gente busca mucho, más que potros o potras, bueno, alguno que le guste el redomón, obviamente, o pruebas de redomón, pero bueno, Aguas Claras presenta mucha yegua y caballo domado de pedigrí, obviamente, para este remate del 22 de julio.
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5: Esta es la primera edición diaria de Palenque Agropecuario. Ya estamos en contacto con Fernando Pagalday de la firma Ernesto Esteves y compañía para hablar hoy sábado, porque el próximo lunes tienen la feria en local Zapará. Bueno, obviamente antes de la vacunación. Buenos días, bienvenido Pagalday, ¿cómo anda? ¿Cómo le va?
6: Buen día a todos, buen día a la audiencia, ¿cómo andan ustedes por ahí?
5: Bien, ¿con frío?
6: Con frío,
5: sí. ¿No?
6: Los primeros fríos de este invierno, pero sí, ya,
5: yo creo que a veces tal vez que el cambio brusco de temperatura se hace sentir más, ¿no?
6: Sí, y el viento, la sensación térmica es más frío por el viento,
5: ¿no? Ahora lluvia no se puede pedir más, lo que ha llovido es una cosa impresionante. No,
6: en alguna zona es imponente, ¿no? Sí. Ha quedado los campos todo en uno. Barrió todo lo que era cruzada, trampa y
5: cosas. Allá en Curtina, por ejemplo, en la zona donde ustedes hacen feria también, llovieron con 145.
6: Sí. Sí, Curtina, Char, toda esa zona, yo la zona que llovió más, creo, en todo el país. Uh-huh. Más, no sé, en la zona de Salto, ¿no?
5: Salto,
6: que llovió muchísimo.
5: Quintana metió 200.
6: Te hablo del departamento de Tacuarembó, fue, creo que la zona de Curtina, Char,
5: sí.
6: Y Piedrasola fue la zona donde llovió más.
5: Y Salto, 210 en Quintana, y en Paysandú había llovido mucho el día anterior.
6: El día anterior, sí, exactamente.
5: Bueno, Zapará el lunes, ¿no?
6: Lunes, Zapará. Debido a que por la vacunación ya hacemos la feria el lunes, ¿no? Lo tradicional era el miércoles. Pero bueno, 400 lanares, 150 vacunos, donde hay 150 vacas, 100 ternas.

0: ternero, unas 50 piezas de cría, hay unas 30 reses de industria, unas 20 vaquillonas, y dentro de las vacas, de 150 vacas, hay unas 50 vacas, 40 y pico son, de invernada sola marca, y un lote de 20 vacas preñadas garantidas por ecografía. Lo destacable dentro de las vacas, y después en terneros, hay muy buenos lotes de terneros Angus y cruza, terneros y terneras muy buenos de clase, así que los que anden buscando esa categoría, que se arrimen, que en Zaparra va a haber. Y para el final hay 10 yeguarizos y un burro. El yeguarizo se destaca una yegua tordilla muy mansa, así que están todos los detalles para la feria del lunes ahí en el viejo y querido local Zaparra.
1: Una yegua tordilla mansa, dijo.
0: Exactamente.
1: ¿Yegua de mediana edad?
0: De mediana edad.
1: El burro no, el burro no es manso.
0: El burro no, está para mansar.
1: Está para domar, para mansar.
0: ¿Para domar? ¿Usted que es medio domador?
1: No, no, no. Se fue esos años, se fue. Y no dio para ninguno.
0: Bueno.
1: Quedó ahí en el verso, ¿vio?
0: Quedó ahí, sí, bueno.
1: En el verso.
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1: Bueno, mercado que continúa firme, un lindo momento antes del parate, ¿no?
0: Exactamente, el parate que arranca el 15, se va hasta ir a fin de mes, primero día de junio van a volver a la feria, ¿no?
1: Sí, sí. Sí, porque ahora hay que esperar unos 10 días, ¿no? No es como antes que
0: era 10 días, no es como antes que era 15 días.
1: Pagalday, ¿el lunes le parece que conversamos de vuelta?
0: Exactamente, reafirmamos bien y ya tenemos un panorama de cómo anduvo la cosa, la revisada, ¿no?
1: Exacto, exacto. Perfecto, muy amable, por decir que tenga un buen fin de semana.
0: Gracias a ustedes por el tiempo y nos hablamos el lunes.
1: Muy bien, buen fin de semana, muchas gracias por estar hoy,
0: Palenque. Igualmente.
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2: 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Atención, se vende un cuadro, una pintura, de un caballo. 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
1: Nos vamos a escuchar la palabra de Carlos Cardoso. Habló sobre la feria, obviamente, de la pasada jornada, una liquidación importante que tenía, vendió más de 1.000 vacunos. Conversó con Miguel Ángel hoy de la mañana y esto dijo.
6: Sí, por suerte fue un gran remate. Teníamos la liquidación de Jorge Fernández, que eran 1.003 vacunos Gedefon y 735 Lanares.
7: Bueno, tenemos que, de nuestra parte, felicitar a este productor por el gran ganado que presentó, ¿no?
6: Muy buen ganado, muy bien presentado, muy bien hecho de los lotes. Y bueno, se despachó con mucha facilidad, mucha agilidad para la venta, mucha gente comprando y bueno, con valores muy buenos, ¿no?
7: Destacamos, por ejemplo, piezas de cría, 82 piezas de cría a 750, 154 piezas de cría a 785, 142 piezas de cría, vacas gordas recién paridas, 735. Precio realmente llamativo.
6: Sí, precio muy bueno para las vacas, para las piezas, excelente para el ganado preñado también, fue muy buen los valores. En general, todos los valores fueron buenos, Miguel.
7: El preñado hizo 1.200, 1.210, 1.110, ¿no?
6: Eso mismo, hicimos por las vacas preñadas, hicimos 1.110 el mínimo y 1.210 el máximo. Un promedio de 1.198, el máximo este de 1.210 fueron unas 150 vacas que salieron en un solo martillazo.
7: En varios lotes, ¿no? Que el comprador optó por...
6: Estaba todo cortado, estaba todo hecho de a camión, pero se le dio la opción al comprador de pasar el ganado y si le interesaba todo el mismo precio, y le interesó todo el mismo precio y salió todo en 1.210.
7: Perfecto. ¿Y la pieza de cría qué promedio hizo?
6: Las piezas de cría hicieron un promedio de $756.
7: Bueno, ¿también se vendió en vaquillona?
6: Vaquillona también, de 1 y 2 años, hicimos un mínimo de 700, un máximo de 950, promedio de $769.
7: Bueno, eso da lo fuerte, después alguna vaca gorda, a mil y algo.
6: Una vaca gorda que hay más dificultad de vender que una vaca preñada y de que una pieza de cría que antes era lo más ágil para vender, era siempre con lo que se empezaban los remates, pero lamentablemente hoy con el tema de el problema de las vacunas, de los baños, de todo eso, digo, la gente no está comprando vaca gorda prácticamente en remate.
7: Bueno, después tenía la liquidación también de la nariz.
6: Después teníamos los lanares, que también se despachó con muy buenos valores, bastante gente comprando también. Hicimos un promedio general por los lanares de $100.
7: De $100. ¿Y los vacunos, el promedio general?
6: El promedio general fue $826 para los vacunos.
7: ¿Pero eso es de la liquidación?
6: 1.211 vacunos por un promedio general de $826.
7: Está, promedio... De la liquidación y la feria general.
6: De todo fue ese el promedio, $826.
7: Bueno, ¿y qué reflexión te queda de este remate?
6: Bueno, que fueron muy buenos valores, fue un remate que acompañó el momento que estamos viviendo, ¿no? De que falta de ganado, de que hay escasez, de que la gente anda buscando reposición. Y bueno, y que la industria empezó de nuevo a subir, vienen los fríos ahora, que por 2 meses... Por 3 no hay ganado de berreo todavía, ¿no? Por los berreos recién están empezando y bueno, yo pienso que todo va a seguir acompañando, ¿no?
7: Exactamente. Bueno, también un gran trabajo de Carlitos y Rafael, ¿no?
6: Sí, anduvieron bien rematando, digo.
7: ¿Compradores de dónde?
6: Casi todos compradores de la zona.
7: De la zona.
6: Compradores grandes de la zona. Sí, señor.
7: ¿Lo que te gustó más del remate?
6: Lamentablemente, 3 o 4 visitas que nos hicieron, gente que venía.

0: tenía para comprar, hasta un gran amigo de Tacuarembó que siempre nos está acompañando, no pudieron comprar, picaron, pero encontraron que estaba un poco caro y bueno, no compraron. A mí me gusta que todo el mundo que venga y que se invite que salga con ganado, pero lamentablemente no compraron, así que nos quedaron por lo menos 3 compradores de volumen que no pudieron comprar.
1: Había algunos yeguarizos, ¿no?
0: También estaban los yeguarizos de la liquidación y había 10 yeguarizos más de afuera que hicimos por las yeguas 520 por como mínimo y 1000 como máximo, 756 de promedio. Los caballos hicieron de 230 a 1290, un promedio de 732, postrillos y postrancas $500. Los caballos de andar de la estancia fueron muy demandados, los valores altos estos que se ven son de los caballos que venían de la liquidación.
1: Terneros había poco, ¿no?
0: Había, pero en la feria general no había muy poco, había una oferta linda.
1: ¿Y eso qué pagaron?
0: Y por los terneros pagaron un mínimo de 500, un máximo de 805 y un promedio de $632.
1: Bueno, te felicito por el remate, una gran oferta, una gran feria y una gran venta.
0: Bueno, muy bien Miguel, te quedo sumamente agradecido por la preocupación tuya de siempre estar informando. Y agradecer fundamentalmente a Jorge Fernando y familia de habernos confiado su liquidación y toda la gente que vino a comprar, que vino a acompañarnos, amigos, clientes que siempre vienen, que los llamamos para estos eventos importantes y siempre están presentes, así que muchas gracias a todos y fundamentalmente al personal y los camioneros que fueron días muy muy bravos de lluvia y barro para poder juntar todos los ganados, para poder hacer todo el trabajo. La gente acompañó, ayudó, así que a todos muchas gracias.
1: Muy bien.
2: La palabra de Carlos Cardoso, habló sobre la gran feria que tuvo en la pasada jornada en local Bichadero.
3: Atención que se vende un cuadro, pintura por supuesto, de un caballo. Los interesados a hablar con la señora Sandra Suárez al 099-437-668.
2: Muy linda, hay que decir que está la pintura, ¿no? Hay que verla allí, hablan con ella y le muestran la pintura.
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2: Esta es la primera edición diaria de Palenque Agropecuario. Recibimos ahora a Pablo Palombo, que tiene feria en La Pedrera en la jornada de hoy. Obviamente vamos a hablar de la oferta, pero la noticia es que hoy vuelven las aves a La Pedrera, ¿no, Palombo? Buen día.
4: Buen día, Gastón, exactamente. Hoy vuela La Pedrera, según usted, ¿no?
2: Vuela La Pedrera, hoy va a haber. Va a haber, ¿no? Vuela, digo, no, yo no sé mucho, pero digo, después de terminado el remate, usted me dirá si voló o no La Pedrera.
4: Si voló o no voló.
2: Exacto.
4: Exactamente, Gastón, hoy retomamos después del levantamiento de las medidas sanitarias, la venta de aves.
2: ¿Cómo siempre, repercutió eso en la oferta?
4: Y estamos en 300 y algo de aves.
2: Buen número, ¿no?
4: Es un buen número, sí. La verdad que sí, capaz que esperábamos alguna más, pero a veces gente que con los días feos esto se complicó y nos llevó, así que bueno.
2: Además que recién se levantó,
4: exactamente. Entonces pienso yo que capaz que para el fin de semana que viene va a ser mayor la cantidad. Pero bueno, son 300 y algo, hay pollas, hay gallinas, hay lote de gallinas criollas, hay gallos, patos, pavos, gansos, así que variada la oferta de aves, que eso vamos a estar vendiendo 16 horas, bastante puntual vamos a tratar de hacerla, una tarde fría, así que bueno, vamos a tratar de marcar la puntualidad en eso, 14 horas con...

0: muebles, herramientas, material de construcción, como ya es tradicional, y 17 y poco comenzamos con la venta de lanares, que son unos 30 y algo lanares, la mayoría oveja de abasto, uh-huh. Hay algún capón también, pero algún carnero, pero la mayoría es oveja de abasto, y después cerdos, unos 50 cerdos, calera lechones, chicos, medianos, algunos más grandes, algunos cachorros, cerdo invernal, padrillo, así que bueno.
1: Ahí es una buena oferta de cerdo, ¿no?
0: Es una buena oferta, sí. Sí, sí, es una buena oferta de cerdos. Y bueno, y hay un chivo también que vamos a vender antes de los lanares, así que bueno, por ahí está la oferta para esta tarde en local La Teresa.
1: Bueno, remarcamos la hora de comienzo.
0: 14 horas con mueble, herramienta, material de construcción, 16 horas las aves, 17 los lanares y terminamos con todos los cerdos.
1: Bueno, como siempre las ventas, todo en pesos.
0: Todo en pesos, todo en pesos exactamente, contado para tanto vendedores como compradores.
1: Pablo Palombo ha sido muy amable por hablar con Palenque Agropecuario en la mañana de hoy, que tenga buen remate en La Pedrera. Bueno, estaremos el lunes por ahí con los resultados. Gracias.
0: Perfecto, Héctor, muchísimas gracias. Saludos.
1: Gracias, igualmente. Nos vamos, el dólar 38.50 a la compra, 41 a la venta, así se ubica la moneda estadounidense. Señoras y señores, aquí terminó Palenque, buen fin de semana y un saludo muy especial porque ya mañana es el Día de la Madre, ¿no? Y un saludo a mi madre, Nelsa da Silva, en especial, que la quiero mucho, le mando un saludo desde aquí, desde el programa, saludo público. Feliz día para todas las madres, obviamente. Chau, que pasen bien.
2: Estas son las ofertas del día. 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Estas fueron las ofertas del día.
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5: Hace frío, forastero, está el técnico Bernardo Giordano, Pueblo Deportivo. Buenos días, bienvenidos al decano. ¿Qué tal, Giordano?
6: ¿Cómo le va, Dante? Un gusto estar en el programa y a la hora.
5: Igualmente, ¿novedades hay? ¿Habrá cambios, variantes en Tacuarembó? ¿Los lesionados se han recuperado como Ayrton Castro, Martín Marta?
6: Sí, Marta está totalmente recuperado, Castro también. Lo que tenemos hoy, vamos a hacer el último entrenamiento y evaluaremos si Castro está para cuántos minutos está y si decidimos ponerlo de inicio o para que finalice el partido.
5: ¿Habrá otros cambios de la mitad de la cancha hacia adelante en ofensiva o se mantiene el equipo después de este receso interregno de 15 días?
6: Sí, a pesar de hacer un buen partido, creo yo, con Uruguay y Montevideo, vamos a hacer alguna variante para tener un poco más de juego, que en realidad lo tuvimos, pero bueno, buscando lo que todos ansiamos y el resultado, ¿no?
5: Sigue siendo bastante parejo. Hoy a la mañana, en la cancha de Progreso, Abraham Paladino, La Luz y Colón, 0-0.
6: Sí, a todos los equipos se le está haciendo difícil ganar. Son muy parejos los partidos y los detalles son los que desequilibran para un lado o para el otro. Esperemos estar concentrados y tratar de limitar a un equipo que como usted sabe, se armó para ascender, que es un equipo casi de primera división en futbolista. Pero bueno, nosotros tenemos lo de nosotros, confiamos mucho en nuestros futbolistas y trataremos de sacar un buen resultado.
5: ¿Habrá una marcación especial para Carlos Sánchez, que puede ser la figura más relevante o más conocida de Rentistas?
6: Sí, Sánchez, un jugador de jerarquía, un jugador mundialista, indudablemente que vamos a tener referencias sobre él, pero también tiene muy buenos jugadores, está el caso de Pintado, que todos lo conocemos,

0: gran futbolista y bueno, y varios más, ¿no? Tiene, como le digo, tiene un equipo que son casi todos futbolistas de primera división.
1: En el último partido, por lo menos, Douglas no fue titular.
0: Sí, viene ingresando de atrás, en el segundo tiempo. Generalmente el 9 de área de Sequeira, que es un gran jugador, que fue uno de los goleadores del torneo pasado. Pero bueno, veremos a ver cómo inician ellos. Y bueno, y nosotros estamos preparados para tratar de enfrentar todos los sistemas que ellos plantean.
1: Por supuesto que la gran premisa, el objetivo único de Tacuarembó es la victoria.
0: Sí, creo que todos queremos ganar. Hay que prepararse para ganar. Nosotros estamos tratando de prepararnos lo mejor posible, de mejorar, corregir y tratar de jugar bien, que es lo que más podemos hacer para lograr los tres puntos tan necesitados y tan hablados ellos.
2: ¿Qué tal, Bernardo? Álvaro Gil te saluda. Bueno, si el equipo repite el juego canalizado, ajusta detalles en defensa, tratar de estar más concentrado, si mejora la definición, se gana la jornada de mañana. Pero es muy fácil decirlo acá hablando, pero...
0: Sí, claro. Eso lo estamos diciendo de la primera fecha, que si ajustamos algunas cosas con lo bien que está jugando el equipo, seguramente ganemos. Pero bueno, viste cómo es el fútbol. Parece fácil, pero no es.
2: Exacto, pero se ha trabajado seguramente en estos días tratando de hacer hincapié en eso y bueno, sobre todo las resoluciones de los jugadores que la hagan más tranquilos.
0: Exacto, exacto. Hemos trabajado de todo punto de vista, de técnico, táctico, emocional y bueno, y trataremos que estos futbolistas que están haciendo muy buenos partidos, donde tengan un poco de calma y puedan convertir, seguramente sean de los mejores futbolistas del torneo, y está faltando ese detalle, igual que a todo el equipo de nosotros.
1: Un jugador que no era titular y partido a partido se ha ido afirmando, incluso con llegadas interesantes, es Maximiliano Camargo. También le pregunto por Federico Ferreira, que ha tenido buenas actuaciones, incluso con gol, frente a Fénix.
0: Sí, sí, indudablemente que lo primero que un futbolista que juega en defensa tiene que tener son buenos rendimientos defensivos. Indudablemente que hacer goles siempre es bueno. Están muy bien los dos, están entrenando bien. Indudablemente que tenemos muchos futbolistas en el puesto y el que está mejor en la semana, a nuestro entender, son los que van a...
1: Evidentemente que es así y de hecho en la práctica, en lo tangible, se han dado variantes en el fondo del equipo rojiblanco. Decíamos lo mejor para Tacuarembó, como toda la gente, que sería un triunfo mañana frente a Rentistas, que vayan al estadio, que se abriguen porque se vino el frío, como era lógico esperar, y que tengamos un muy buen fin de semana, Giordano.
0: Bueno, muchas gracias. Es bueno que usted lo entienda, como lo están diciendo los futbolistas, que tenga mejor rendimiento en la semana es el que juega de titular y no nos guiamos mucho por los nombres. Le mando un abrazo, muchas gracias por la nota y bueno, hay que abrigarse, como usted dice.
1: Muy amable. Y hoy se cumple, lamentablemente, un nuevo aniversario, 9 de mayo de 1975, de don Carlos Solé. Al final, en el epílogo, vamos a tener un gol, pero hay mucha información. También ayer jugó Atenas a la noche en el Domingo Burgueño Miguel. Lo estuvimos viendo.
2: Sí, ganó 2-1 el equipo de Atenas de San Carlos frente a Uruguay Montevideo. Como tú lo decías, esta mañana los elencos de La Luz y Colón empataron 0-0 en el marco de esta primera fecha de la fase regular del torneo de la segunda división profesional, que va a continuar a la tarde con el partido que disputarán a las 16 en el Parque Artigas de Paysandú, local y Huracán de Paso de la Arena, y luego a las 19 Juan Plaza Colonia y Fénix en el Parque Prandi. Mañana 9:45 va Miramar Misiones y River Plate en el Charrúa, 14 horas Oriental de La Paz con Cerrito en el Palermo, y a las 17 en Cocherón, la Tacuarembú Rentista.
1: Ayer hubo asamblea en Club Central.
2: Sí, exactamente. Los socios que estuvieron presentes, 50 socios, decidieron destituir a la actual comisión directiva, conformar una comisión electoral compuesta por Silvia Barrios, Karen Cardoso y hay también otro socio componiendo esta comisión electoral. Y bueno, se le va a informar a la directiva sobre esta resolución tomada y veremos qué es lo que deciden ahora los dirigentes y bueno, se va a llamar a

0: a lesiones en el equipo de la calle Manuel Freire, y después también fue postergada la actividad de su 16 sub-20 por el desborde del río Tacuarembó Chico.
1: Una lástima esta división que se ha suscitado, que se ha generado en el seno central, un equipo que tiene tantos hinchas, tan popular, la barriada no solamente de López, sino de Echeverri, Curbelo, etcétera, con esta situación que lamentablemente se ha planteado y que se ha generado. Me olvidé de conversar con Jordano por lo de Nicolás González, el colombiano, que el otro día fue suplente y que mañana con seguridad que va a ser titular.
0: Sí, a ir desde el vamos. Seguramente sí. Habrá que esperar hasta mañana por la confirmación oficial de Tacuarembó.
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1: 24 de abril, domingo a la noche, en Club Democrático, la última vez, ya era la madrugada del lunes, por última vez cantó Eduardo Franco. Qué grandes los Iracundos. Nosotros, gracias a Dios, tenemos a Carlos Gardel. Las Piedras tiene a Julio Sosa y Paysandú tiene a los Iracundos. No me quiero distraer, ir de este tema que nos concentra y nuclea, que es la información, porque mañana juega Estudiantes y vos lo relatás desde Salto.
0: Exactamente, a las 3 y 15 arrancamos la previa mañana del Melas y la cancha de Ferrocarril, donde va a jugar la media y media frente al Gladiador de El Salto, seguramente con el Gianluca Rosa bajo los tres caños, Facundo Acuña, probablemente Canducho Santiago Rodríguez con Mateo Chalamoni y el brasileño Pedro Ignacio. En la mitad de la cancha Héctor Olivera con Jorge Malaquín, Matías Barbosa o Mateo Santos, hay una duda ahí. Y Pablo González, y arriba Mateo Fernández con el brasileño Elema. Podría ser la alineación Galena, Zacarías esperaría en el banco relevo.
1: ¿A qué hora la previa?
0: 3:15 para el partido que comienza a las 14.
1: Antes de las 16 ya estamos desde la cabina número 1 para Estudiantes enfrentando a Rentistas, todo rojo, aunque el equipo de el Boulevard y Avenida Juan Pedro de Mendoza, primer adelantado, el segundo fue Álvar Núñez, cabeza de vaca, van a estar allí. Gladiadores eran los de antes, ¿te acordás? ¿Viste la película La Vendetta de Espartaco, La Venganza de Espartaco? ¿No la viste?
0: No la vi esa.
1: Y tenemos todo esto con Carlos Solé. Fallece el 9 de mayo de 1975, él se inició en su actividad vendiendo helados, vendiendo hielo, en la época en que escaseaban las heladeras, que serían muy caras, vendía con su bozarrón helados, después pasó a relatar en el Sodre, y uno de los integrantes del directorio de CX8 con su onda corta CX5 Radio Sarandí de Montevideo, era el químico farmacéutico Luis Santos Dini, debido a su gran amistad con Juan Vicente Chiarino, estaba la iglesia católica en posesión de esta onda inalámbrica y lo llevan a Carlos Solé a Radio Sarandí, ahí se agitan las olas. Víctor Hugo había soñado con conocer Italia, estaba en Italia en ese mayo de 1975 y lo llaman, falleció Don Carlos, el relator de Sarandí, el gran relator de los mundiales del 50 y del 54, etcétera, venite volando porque Sarandí te quiere. Y cuando llega a Carrasco, ahí inmediatamente uno de sus asesores le dice: te quiere Oriental, porque Heber Pinto compró a Jorge Valle la radio fundada por su padre, Luis Valle de Berres, Radio Ariel, y se fue a relatar. Heber Pinto le cambia el nombre, le pone Radio Continente. Este es el mejor gol relatado por Carlos Solé en el partido denominado del siglo XX en Lausana, el 30 de junio de 1954. Uruguay perdía con Hungría en semifinales de la Copa Ecuménica por 2-0 y logró el empate Jover este 2-2.
5: Entrega la pelota a William Martínez. Este ataca en los últimos minutos para apagar a Souto. Souto a Jover. Jover recruza a Ambroy. Ambroy saque a Fino. Se corre, apoyó a Jover, va a tirar. Y tiene el tanto, tiene gol. Con la incontenible emoción, Jover a los 43 minutos hizo el tanto del empate 2-2, Hungría y Uruguay.
6: Buongiorno Dante Dino, dalla bella Roma saluti a tutta Tacuarembó. 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
1: Sábado 9 de mayo de 2026. ...12 horas 38 minutos... títulos de las principales informaciones que estaremos desarrollando en el transcurso de este informativo.
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1: ...12 horas 39 minutos, comenzamos a repasar los principales títulos de esta jornada. Viene bajando el arroyo Tacuarembó Chico desde anoche. Hasta ahora ha descendido 1,20 m, informó el SECOED a Radio Zorrilla. Continúan alojadas en el Club Central las personas que fueron evacuadas, 6 mayores y 4 menores. En cuanto a la movilidad en la ciudad, esta mañana se levantaron casi todos los cortes de calles, quedando por unas horas más de mantenerse la situación el cruce de Rivera y Oliva. Por su parte, el MIDES, Ministerio de Desarrollo Social, viene atendiendo junto al SECOED y todas las instituciones que lo integran a unas 38 personas en situación de calle, dando cumplimiento a la alerta roja dispuesta por el presidente Yamandú Orsi. Comenzó hace minutos en El Hongo la movida Hamburguesas por Nuestros Valientes, organizada por la Fundación Pérez Scremini. Hoy, después de Telemundo, en Canal 12, se podrá observar el concierto Lucas Hugo Sinfónico. El artista habló en Radio Zorrilla y nos contó sobre la invitación que recibió del español Diango para grabar un clásico que fue reestrenado y viene consiguiendo miles de reproducciones. El MONDES, movimiento social que busca derogar la Ley de Seguridad Social, eliminar las AFAPs y equiparar la jubilación mínima al salario mínimo nacional, realizó anoche aquí en Tacuarembó, en el local de Adesta, una charla informativa y se reunió con el plenario de trabajadores. Los 30 integrantes de la cooperativa COVID-POLTA, en un emotivo acto, recibieron las llaves de sus apartamentos en el atardecer de ayer. Esta tarde la capilla de Zapata

0: Pará se desarrollará la tradicional fiesta para las madres en su día con diversos entretenimientos desde las 14 horas. El Partido Colorado viene impulsando la campaña del abrigo desde la agrupación Arriba Tacuarembó, liderada por el edil Matías Guillama Vidal. Hoy en Club Tacuarembó se realiza la Feria de Emprendedores desde la hora 15 hasta las 22 horas. También en Barrio Godoy, mujeres emprendedoras de la zona tendrán una feria con ventas previo al Día de la Madre. Estas y otras noticias complementan el panorama informativo este mediodía, aquí en este punto del dial.
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0: Frío, frío como el agua del río, 11 grados la temperatura actual. A esta hora en Tacuarembó se anuncia un descenso de la temperatura con bajas sensaciones térmicas para las próximas horas. Aumento de la nubosidad, probables precipitaciones aisladas, heladas agrometeorológicas para mañana. Viene bajando el arroyo Tacuarembó Chico. Se ha verificado un descenso de 1,20 m desde anoche. Y siguen las mismas personas evacuadas, 6 mayores y 10 niños en el Club Central. Es el reporte que comparte con Radio Zorrilla de San Martín, Martín Saralegui, coordinador del SECOED, Centro Coordinador de Emergencias de Tacuarembó. Si bien se ha verificado esta bajada de 1,20 m, la Laguna de las Lavanderas sigue estando bajo agua. En cuanto a la movilidad en la ciudad, el único cruce que está cortado por estas horas es el de la calle Rivera y Oliva. Allí se viene verificando un corte por el momento y se espera levantarlo en el transcurso de las próximas horas. Después, ya en el transcurso de la mañana de hoy, se han levantado todos los cortes en la ciudad y la movilidad es normal. Reiteramos, se ha verificado una bajada de 1,20 m aproximadamente del Tacuarembó Chico. Siguen las mismas personas evacuadas, 6 mayores y 4 niños en el gimnasio de Club Central. Es la información que actualizamos a esta hora del mediodía aquí en CX140, Radio Zorrilla de San Martín. 38 personas en situación de calle fueron alojadas en los diferentes refugios en el departamento de Tacuarembó en la segunda noche, donde está en vigencia la alerta roja dispuesta por el gobierno. En CX140 nos actualiza la información a continuación el profesor Tabaré Amaral.
2: Tuvimos en el departamento 38 personas alojadas en los diferentes centros de estadía que tenemos abiertos, 21 personas en el centro central, digamos, en los contenedores de la T15. Después tuvimos 11 personas en el Club de Pueblo del Ejército, esto en la ciudad, y 6 personas en Paso de los Toros, en el camping del Sauce, todo desarrollándose de muy buena manera, sin contratiempos, funcionando a partir de toda la articulación que venimos desarrollando, así que satisfechos con el trabajo que se viene realizando.
3: Tabaré, contanos, ¿es un número importante? ¿Está dentro de lo que estimaban ustedes?
2: Sí, está dentro de lo que nosotros estimábamos, ya manejábamos un número en torno entre 40 y 50 personas, teniendo en cuenta lo que habíamos tenido el año pasado y también algunos de los reportes que habíamos tenido de la policía, de algunas recorridas que habían hecho previas al arranque de la alerta. Por tanto, habíamos preparado centros de contingencia en caso de tener esto o superar estos números, así que está dentro de lo que manejamos. También nosotros ya teníamos un refugio 24 horas abierto con 22 personas ya previo al decreto de la alerta, por tanto sabíamos que íbamos a duplicar ese número, y bueno, ahora atendiendo la emergencia, pero sin perder de vista la necesidad de un trabajo más pormenorizado, más profundo, para tratar de que las personas salgan de esta situación de calle, para ir, bueno, paulatinamente cambiando esa realidad que entendemos es muy necesario

0: Si es la primera vez que ingresa, tiene que pasar por un control médico, que contate, bueno, si presenta lesiones, cómo es su estado de salud, y luego ingresa a cualquiera de los centros que tenemos abiertos. Allí tenemos cuidadores que bueno son que pone mides, donde reciben a la persona, la ubican en alguno de los de los cupos disponibles que tenemos, y ahí la persona, bueno, dependiendo del horario que llegue y las características de su situación, recibe la comida, se puede pegar un baño, se puede acostar, ahí bueno, depende el caso y el momento en el que llegue, pero está todo disponible para que la persona pueda estar de la mejor manera posible. Por suerte, las personas están yendo directamente a los centros, ya tenemos un núcleo de personas que se vienen quedando bueno, desde que comenzó la alerta, pero incluso previo, entonces ya venimos con un seguimiento de esas personas, y bueno, trabajando de manera muy articulada, en comunicación permanente, pero bueno, desarrollando un buen trabajo, y creo que el trabajo del Comité de Emergencia Local es muy importante porque hemos logrado una articulación que no en todos los lugares se logra, y bueno, y eso creo que responde también a que previo que se haya decretado la alerta roja, nosotros ya nos habíamos reunido ahí varias veces, ya veníamos articulando todo lo necesario para la mejor respuesta, y bueno, también que se nos vino el frío, se vino lo más intenso, por eso está la alerta, pero también en Tacuarembó tuvimos el tema de que se nos desbordó el río, tuvimos evacuados, también está el Club Central donde hay personas evacuadas, entonces fue está siendo un fin de semana movido, un cierre de semana y fin de semana movido, pero pudimos dar respuesta de la mejor manera posible a quien lo necesite.
1: Un dato importante es que desde anoche hasta ahora Tabaré ha descendido 1,20 m, el Tacuarembó Chico, eso es una buena señal. Ya incluso algunos cortes de calle fueron levantados por parte de la Intendencia esta mañana. En cuanto a este mapeo que han realizado ustedes, ¿estiman que se incremente el número? Y también hay otra realidad que muchas veces se constata, que es gente de paso por Tacuarembó. Obviamente hay mucha gente, por ejemplo, que va a ver a algún familiar que está privado de libertad en Rivera, en la cárcel Carancho, y por ahí se queda en algunos lugares, en algunas garitas, en este tránsito por el departamento de Tacuarembó.
0: Sí, eso es lo que hace variar muchas veces los números que tenemos. Estimamos por eso un número entre 40 y 50 personas. Tenemos 38, pero sabemos que a veces eso sube porque muchas personas o vienen de otros departamentos o muchos migrantes también, que en este caso no tenemos, pero el año pasado tuvimos. Sabemos que hay fechas que eso se incrementa. Entonces, esa movilidad implica que tengamos que tener respuesta ya preparada para esto. Por lo que nosotros estimamos, vamos a estar entre 40 y 50 personas cuando sea el pico máximo, pero esperemos ir descendiendo también ese número en el correr de los meses, porque una vez que la persona ingresa, ya también tenemos equipos técnicos del ministerio, bueno, haciéndole un seguimiento, pero también buscando redes familiares, buscando también revisar la situación de cada persona, si cuenta con prestaciones del ministerio, si no cuenta con ellas, regularizando muchas veces hasta el documento de identidad para buscar otras alternativas y lograr un egreso de la persona. Este egreso es bueno, porque se puede vincular con algún familiar, porque de repente logró destrabar una prestación del ministerio y con eso puede alquilarse un lugar para vivir, porque se lo vinculó a algún trabajo. Y bueno, después tenemos un núcleo que lleva un proceso mucho más largo de trabajo cuando estamos hablando de, bueno, de características como adicciones, alcoholismo, o bueno, salud mental, que tiene que ser también abordado por las instituciones adecuadas en este caso. Es por eso que estamos trabajando como en dos líneas paralelas. Una es la alerta, que sabíamos que era la herramienta que se iba a utilizar como el año pasado para dar una respuesta de emergencia, pero también nosotros trabajando a partir de la estrategia nacional que presentó el presidente de la República, no solo pensando en esta emergencia, sino en dar respuestas más profundas para abordar cada situación y cambiar la realidad y empezar a bajar los números que tenemos, porque lo que queremos en un momento es no abrir más centros, sino empezar a cerrar centros y bajar el número de cupos, porque quiere decir que

0: hay menos personas en esta situación, hasta que, bueno, esperemos no tener a ninguna. Es un trabajo largo, tiene que ser una política de Estado, pero no podemos perder tampoco ese foco que es fundamental para bueno, el trabajo diario que tenemos de la institucionalidad.
1: Tabaré, te mandamos un fuerte abrazo y gracias por mantenernos informados a todos. Muchas gracias.
0: No, a ustedes por siempre estar pendientes y de nosotros, de nuestro rol, a las órdenes, porque es parte también de la tarea informar y rendir cuentas a la población de cómo se viene trabajando, y también agradecer a la población que siempre está pendiente y siempre está avisando ante esta emergencia y colaborando, que también es un aporte invaluable. Así que bueno, seguimos en contacto.
2: Así hablaba en Radio Zorrilla de San Martín el profesor Tabaré Amaral, director departamental del Mides. Resultados de los sorteos del 5 de oro de este jueves 7 de mayo. Para el Pozo de Oro se sorteó el 23, 29, 32, 34, 44, la bolilla extra 41. Un apostador ganó 16 millones de pesos. Por su parte, en el Pozo de Plata, un apostador se lleva 661.218 pesos. Ahora compartimos los números sorteados para el revancha: 19, 22, 23, 24 y el 35. No se verificaron aciertos, quedando un acumulado de 5 millones de pesos para el próximo sorteo.
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2: El dólar cotiza la compra 38.80, la venta 41.20, el euro 44.31 y 49.58, el peso argentino 0.02, 0.20, el real 7.50 y 9.20 a la compra y venta respectivamente. Por su parte, la unidad indexada tendrá un costo de 6.528 pesos.
4: La cotización de la moneda.
2: Hora 12, 50 minutos, hacemos una pausa en instantes, más novedades.
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2: Desde la hora 12 y hasta las 15, hamburguesas por los valientes. Así se denomina esta movida solidaria de la Fundación Pérez Scremini, que se viene desarrollando en el centro de barrio número 13 El Hongo. A continuación, Mari Mora y Carolina Mendoza comparten más detalles.
11: Sábado 9 de mayo para las hamburguesas por los valientes. Es un evento que vamos a vender hamburguesas en el centro de barrio número 13 en El Hongo. Salen 150 pesos, ya están a la venta.

0: La preventa por Red Tickets o a cualquier voluntario que tengamos, o me pasan un mensajito a mi teléfono y les derivo un voluntario, o las anotamos y las reservamos.
1: Carolina, nos preguntaban un detalle importante, la hora que van a estar ustedes allí, porque es fundamental este detalle para que la gente tenga como referencia.
0: La entrega de las hamburguesas va a ser desde las 12 del mediodía a las 15 horas. ¿Tá? Nosotros vamos a estar antes, obviamente, haciendo todo el trabajo, pero la entrega es de 12 a 15. También vamos a tener una feria de postres que van a estar en el momento allí para elegir, que son donados por panaderías o emprendedores de repostería que también se quisieron sumar a nuestro evento.
1: Imborrable el gesto de ustedes, y aprovecho a decirlo públicamente, cuando llegaron los Mascarañas en la Vuelta Ciclista del Uruguay. Obviamente sí, que Richard Mascaraña es padrino de la fundación aquí en Tacuarembó, pero justamente se da de que su hijo Mateo gane la etapa, ¿no? Allí lloraba todo el mundo.
2: Sí, casi llegaron juntos, ¿verdad?
1: Porque, sí, obviamente. El padre no estuvo en el podio porque festejó el triunfo del hijo.
0: Sí, exacto. De la emoción que le dio, ¿no?
1: Exacto.
0: Sí, sí. No, fue muy lindo. La verdad que no podíamos dejar de estar en ese momento, en esa vuelta, que era los dos corriendo juntos. Y
1: el cartel, las remeras azules de ustedes allí. La verdad que fue un lindo momento para darle a la llegada que se merece la familia Mascaraña, pero Tacuarembó con la Vuelta Ciclista.
2: Obviamente, ¿no? Es un triunfo de todos, ¿verdad?
1: Exacto.
2: Además, los colaboradores que son ellos, no es tanto Richard como
0: toda la familia siempre está a full con nosotros.
2: Algo importante de aclarar, que también se puede comprar allí en el momento.
3: Así hablaban en Radio Zorrilla de San Martín, Mari Mora y Carolina Mendoza. 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Lucas Hugo y Diango sorprenden al mundo con Hoy he empezado a quererte otra vez. La invitación del español que reunió a dos voces de distintos continentes. Fue Diango quien extendió la invitación a Lucas Hugo para grabar juntos este tema, una decisión que refleja la confianza del artista español en la capacidad interpretativa del cantante tacuarembóense. El estreno mundial de la canción llegó sin previo aviso, generando una onda expansiva en las redes sociales y plataformas de streaming, donde ya comienza a acumular reproducciones significativas. Este domingo, por ejemplo, los artistas estarán presentes en la Peña de Morphy.
4: Hoy he empezado a quererte otra vez, después de tanto tiempo.
3: El tacuarembóense Lucas Hugo dijo que se trata de una apuesta audaz que combina la experiencia musical de dos artistas provenientes de tradiciones distintas, pero unidos por una pasión común, la búsqueda de la autenticidad emocional en cada nota.
5: Y de verdad estoy realmente muy emocionado con todo lo que ha pasado, con la posibilidad de compartir un momento musical con uno de los referentes más grandes, sin duda, no me equivoco, creo que la gente me va a dar la razón, los referentes más grandes de todos los tiempos de la canción romántica, el español Diango, un privilegio gigantesco compartir ese momento con él.
1: Y además ahí en el video se los ve en un auto que también es de los históricos, al decir de Dante Dini, aquí en Radio Zorrilla de San Martín. Realmente una canción además que gusta muchísimo, que tiene su recorrido, su trayectoria. E incluso tú has grabado también algún otro tema de Diango en tu carrera.
5: Grabé aquella Corazón, ¿qué le has hecho a mi corazón? Lo grabé en tiempo de charanga con la música tropical que tanto amo, y bueno, y ahora la posibilidad de compartir esta otra canción.
1: Y eso es lo lindo, ¿no? Cuando artistas de esta talla llegan a estas tierras, y sobre todo Diango, que frecuenta mucho Argentina y también Uruguay, busque grabar con alguien y te elija a ti, creo que eso realmente nos deja a todos los tacuarembuenses contentos.
5: Ah, un privilegio gigantesco, otro regalo que me ha dado la carrera. Y si recibo estos regalos es porque hay una carrera, es porque hay un camino. Y si hay un camino es porque hay gente, hermano. Y esto lo tengo recontra presente desde siempre. Y vos sabés que lo digo a los cuatro vientos y lo repito y lo repito. Desde la época de los bailes de Llevadis con el Ratón Ortiz, en la sociedad criolla Batoví Bonilla, y tantos lugares que hemos recorrido felizmente y con mucho orgullo, del interior mismo, de ahí vengo. ahí el

0: sentimiento de pertenencia está muy fuerte en mi corazón. Entonces, esas concreciones a nivel internacional uno las disfruta, pero siempre consciente de que hay un respaldo popular desde hace mucho tiempo, y esa gente me ha permitido soñar y me ha permitido cumplir sueños en mi país.
1: Hablando aquí en Sonrisa de San Martín, Lucas Hugo dijo que es un momento en que la industria musical atraviesa cambios constantes con la consolidación de las plataformas de streaming y la fragmentación de audiencias. Las colaboraciones entre artistas de diferentes geografías se han convertido en una estrategia tanto creativa como comercial.
0: Con Diango ya más romántica, con el estilo propio de él, y obvio, como bien mencionas, algunos arreglos que ayornados que también me generaron una emoción muy grande cuando recibí la invitación. No podía ni creer, no voy a andar con vuelta, a calzón quitado les digo, no, me sorprendí y me emocioné cuando dijeron, bueno, estábamos buscando un referente en Uruguay y dijeron, sos vos, tenés que ser vos, y para mí es un privilegio gigantesco. Por eso de verdad lo de la emoción que te comentaba de esta realización, ¿no?, de esta grabación.
1: Al invitar para esta noche, luego de Telemundo, en Canal 12, donde se estará compartiendo el show sinfónico con la Orquesta Nacional del Sodre, Lucas Hugo dijo que la música continúa siendo, en esencia, un acto de fe compartida entre el artista y quien la escucha.
0: O sea, la combinación, la conjunción de esas dos expresiones culturales y musicales, el sonido sinfónico con el sonido de la charanga, cuando se unen, genera una emoción particular. Porque vuelvo a lo que te comentaba, vuelvo a los bailes de campaña, vuelvo aquí a Rivera también, donde arrancaba y hacía mis primeras armas en esto de los bailes a los 14 años, vuelvo a los bailes de la cesta en los 31, vuelvo a todos esos momentos y ver que la charanga se viste con sonidos sinfónicos y le queda bien, y le sienta bien ese ropaje. Entonces lo más importante es la pertenencia. Lo más importante es el amor por mi tierra, el amor por mi norte, que uno trata de reflejarlo musicalmente hablando, tratando de hacer las cosas de la forma más prolija y profesional posible, y creo que eso quedó plasmado en el espectáculo sinfónico también.
2: Bueno, y hablando de eso, hace unos días anduviste recorriendo los caminos de Cañas.
0: Así es. ¡Ah! Estabas pendiente a las redes, hermano.
2: Estamos atentos.
0: Me alegro mucho. Sabés que era una asignatura pendiente que teníamos con mamá. Nos fuimos campo adentro por ahí a recorrer, arrancamos acá por el departamento de Rivera y pasamos toda una mañana recorriendo el interior hasta llegar a Cañas, porque me parece que también esto de cantar las canciones, tiene que haber una especie de conocimiento de causa también, para poder encarar las interpretaciones de los temas musicales. Y había una asignatura pendiente de mi parte. Yo quería conocer Cañas y fui, estuve en la escuela ahí, estuve en la localidad. Me llené de ese lugar, llené los ojos y el espíritu de paisajes tan bonitos que tiene nuestra querida tierra y nuestro querido norte. Y ahora sí puedo decir, fue por Cañas que encontré en un rancho entre las sierras. Ahora sí hay una pertenencia real, y fue uno de los momentos más lindos que he vivido este año, porque también la posibilidad de compartir tiempo de calidad con mamá son de las cosas muy lindas que trato en estos tiempos de hacer, ¿viste? Que cada vez más valoro la familia y cada vez más veo que hay que compartir momentos, hay que compartir tiempos. Obvio que no descuidar el trabajo, pero la familia sin dudas es y siempre será lo más importante.
1: Hablaba en Sonrisa de San Martín el tacuarembóense Lucas Hugo. Seguimos con otros temas. La Intendencia de Tacuarembó comparte la invitación a la población para esta noche. Llega el cine uruguayo al Teatro Escayola, el primer largometraje de Salomón Reyes, la Van Premier. La proyección será hoy a la hora 19:30 en el Teatro Escayola de Tacuarembó, con entrada libre. Están todos invitados. Joaquín González Silva falleció en La Paz del Señor hoy 9 de mayo del 2026 en Tacuarembó. El acto de sepelio se va a realizar a la hora 17:30 en el Cementerio Los Barrios. Casa mortuoria, concejal Catalogne 180 al 86, sala 105 del complejo velatorio. Se domiciliaba en Sauce de Batoví. Joaquín González Silva, que en paz descanse. conectamos con el circuito Cori.
3: 60 litros de pintura.
4: Ni el Frente Amplio ni la coalición republicana tienen los votos para aprobar las comisiones investigadoras.

0: que se proponen para ACE.
1: El diputado oficialista Federico Preve dijo hoy a Radio Montecarlo y Cori que en el periodo anterior hubo corrupción y se quiere investigar contratos por 200 millones de dólares de ACE que pagó al sector privado.
0: En tanto, el diputado nacionalista Federico Casareto señaló que están dispuestos a que se investigue la actuación de Leonardo Cipriani, pero también quieren revisar la gestión desde el año 2015 y la actual, llevada adelante por Álvaro Danza.
1: Se propone crear un sistema nacional de respuesta médica a emergencias en rutas y zonas rurales.
0: El diputado del Partido Nacional Andrés Gressi dijo hoy a Radio Montecarlo y Cori que la idea es bajar la mortalidad en los siniestros de tránsito que no reciben una rápida atención médica por ocurrir en zonas alejadas.
1: La oposición avanza en la recolección de información que compromete la actuación de dos adscriptos a la ministra de Defensa, Sandra Lasso, en el caso Cardama.
0: Inumet cesó la advertencia de ciclón extratropical y se mantienen los avisos por bajas temperaturas.
1: El SINAE brindó asistencia a 2.032 personas en situación de calle en Montevideo y a 824 en los departamentos del interior. 7 fueron trasladadas de forma compulsiva.
0: Cabildo Abierto pidió al gobierno medidas fuertes sobre las personas en situación de calle y aplicar la internación compulsiva cuando hay problemas de consumo de drogas.
1: Para el diputado Álvaro Perrone, la situación se ha desbordado y mencionó lo que ocurre en la Ciudad Vieja, que es un baño a cielo abierto, dijo.
0: La alcaldesa del municipio CH, Matilde Antía, pidió aplicar la ley de faltas ante los hechos de vandalismo que se dan con la realización de grafitis en espacios públicos.
1: El intendente de Canelones aspira a que se pueda incrementar el saneamiento en lugares como Ciudad de la Costa, donde viven 115.000 personas.
0: Francisco Leñani indicó a Radio Montecarlo y Cori que en Canelones solo el 30% tiene saneamiento.
1: El Hospital de Ojos realiza más de 40 cirugías por día en diversas patologías, haciendo la mayoría por cataratas, destacó su director Alejandro Fisquel.
0: En el deporte, el fernandino Tomás Silva hace historia y gana la segunda etapa del Giro de Italia. El ciclista uruguayo pasó a liderar la clasificación general.
1: La última fecha de la apertura continúa esta tarde desde las 15:30 con Danubio Albion y Racing Central Español 18:30.
0: Por la segunda división, La Luz y Colón empataron esta mañana sin goles.
1: Esta noche juegan Aguada Hebraica 19:15 y Defensor Malvin 21:45. Anoche ganaron sus compromisos Nacional y Peñarol.
0: 8.000 corredores se inscribieron para la Maratón de Montevideo, que recorrerá mañana domingo la capital en las modalidades de 10, 21 y 42 kilómetros.
1: Lo más destacado del exterior, un juzgado de Madrid ratificó la cuarentena para los españoles del crucero Ondius afectado por antivirus.
0: El director general de la OMS destacó la solidaridad de Tenerife y dijo que el antivirus no es otro COVID y el riesgo para la salud pública es bajo.
1: Rusia denunció que Ucrania estaba violando el alto el fuego con múltiples ataques contra su territorio.
0: Líbano denunció al menos 4 muertos por ataques israelíes durante las últimas horas.
1: Estamos con cielo cubierto sobre Montevideo, está lloviendo en la zona sur del país, la temperatura ahora 11 grados.
0: Los vientos del oeste al suroeste entre 22 y 44 kilómetros en la hora.
1: Presión atmosférica 1011.7.
0: 90% el índice de humedad.
1: Visibilidad 5 kilómetros.
0: El pronóstico para esta jornada, cielo cubierto a nuboso, precipitaciones aisladas, bajas sensaciones térmicas y ventoso, señala el Inumet. Se anuncia una máxima que llegará a los 12 grados aquí en el sur del territorio nacional, en el norte 14. En estos momentos es dispar la situación en el territorio. Aquí en el sur básicamente se están registrando todavía precipitaciones. En Colonia llueve 9 grados con 8 la temperatura. También precipitaciones en Maldonado 9 grados con 5. Ya en el departamento de Cerro Largo a esta hora tenemos 10 grados con 9 y el cielo está parcialmente nublado. Muy nuboso también en Artigas con 10 grados de temperatura.
1: En medio de un aumento de los siniestros de tránsito mortales, se propone crear un sistema nacional de respuesta médica a emergencias en rutas y en zonas rurales.
0: El diputado del Partido Nacional, Andrés Gressi, dijo hoy a Radio Montecarlo y Cori que la idea es bajar la mortalidad, cuando en muchos casos eso podría lograrse de tener una rápida atención médica en zonas alejadas.
2: Es impresionante la cantidad de accidentes de tránsito que estamos teniendo por año. Tú decías recién 470 fue la cifra de muertos el año pasado en accidentes de tránsito, y se sabe, ya está estudiado, que muchos de ellos, quizás si la respuesta fuera mucho más rápida desde el punto de vista médico, esa asistencia médica, se podría salvar. O sea, podríamos disminuir esa mortalidad en los siniestros de tránsito en ruta, y también, como como tú ves en el proyecto, en el medio rural, porque todo lo que tiene que ver con caminería rural o accidentes, una caída de caballo, por ejemplo, un accidente con maquinaria agrícola en el medio del campo, hoy en día se ve una complicación de esa asistencia que nos llega. A veces tenemos accidentes a 30, 40 kilómetros de un centro poblado y las ambulancias demoran 3, 4 horas en llegar a la asistencia porque no está ordenado, porque no está sistematizado esa atención, y cuanto más lejos de Montevideo, peor es, o cuanto más lejos de las ciudades grandes, peor es. Y bueno, lo que busca este proyecto de ley, bueno, es eso, crear bases en todos los departamentos para que esa asistencia pueda ser más inmediata, y vuelvo a reiterar, podamos disminuir esa mortalidad de una de las principales muertes que hay en el Uruguay hoy, que son los accidentes de tránsito.
1: O sea, usted propone que debería haber bases de ambulancias, digamos, distribuidas, primero más cantidad y segundo distribuidas en todo el país.
2: Y lo que se plantea en el proyecto es por lo menos que comenzar con una base por departamento que esté para la atención inmediata. Después, de acuerdo a la evaluación, al estudio que se vaya haciendo, cuáles son las rutas donde hay más siniestros de tránsito, donde hay más muertes, se pueda ir aumentando esa cantidad de bases.
1: El tema requerirá de un presupuesto de millones de dólares, que según el legislador Blanco sería ínfimo cuando se trata de salvar vidas.
0: Grexi dijo que su propuesta fue consultada también con SAME 105 de la Administración de los Servicios de Salud del Estado, que trabaja en una idea similar.
2: Exacto, incluso nosotros estuvimos hablando con el doctor Greco de este tema también. O sea, no es que presentamos y tiramos el proyecto y que bueno, que saliera lo que fuera, sino que antes estuvimos asesorándonos y hablando con la gente que está en este tema también, y lo hicimos también con el doctor Greco. Sabemos esa preocupación que él tiene y el interés de desarrollar el 105, un tema de que yo también hace muchos años y como por mi condición de médico también luchando para el departamento, para tener un 105 en Flores, que también incluye lo que es la asistencia en la ciudad misma, ¿no? Con esos clave uno que muchas veces a veces tampoco tienen respuesta.
1: Ahora, usted mencionó el financiamiento, estará en la ley de presupuesto. ¿Alguien hizo las cuentas de cuánto saldría instalar estas bases de ambulancias? Una por departamento, dice usted en principio.
2: No hay un costo analizado. Sabemos, obviamente, que va a ser de millones de dólares por lo que tiene el costo, pero bueno, es el hecho es salvar vidas. Cuando uno... Y acá tengo un comentario quizás personal. Cuando uno ve la ley de presupuesto, cuando se trata, que a veces se invierte o se gasta dinero en tantas cosas y que uno incluso a veces no está de acuerdo por los montos en determinadas cosas, yo creo que esto es ínfimo o es mínimo, pensando en que se va a salvar vidas.
1: Estábamos escuchando al diputado del Partido Nacional, Andrés Grexi.
0: Vamos a avanzar en otras informaciones. Les comentábamos en títulos, un comisario y una fiscal de Villa Unión fueron detenidos en la frontera tras intentar ingresar desde Brasil más de 160 litros de pintura de contrabando. Vamos a ampliar la información con el colega Eduardo Ribeiro desde Radio 40 Rías.
3: El comisario encargado, la seccional séptima de Villa Unión, Richard Pesego, junto a una fiscal, estaban contrabandeando pinturas desde Brasil por el puerto de Bella Unión cuando fueron detenidos por funcionarios de la Dirección Nacional de Aduanas e incautaron más de 160 litros de este producto de origen extranjero. Al momento del procedimiento, el jerarca policial intentó dejar la mercadería, pero los funcionarios aduaneros no aceptaron y labraron el acta correspondiente del procedimiento, y el jefe de policía del departamento, comisario general José Osorio, esto respondía.
4: Hubo un procedimiento que asumió la Dirección de Aduanas, del que nosotros tomamos conocimiento en primera instancia por las redes sociales de lo que estaba pasando. Ante eso, hicimos las consultas correspondientes al funcionario del Ministerio de Interior, quien evacuó las mismas, y se dispuso por parte de la jefatura una investigación administrativa relativa a lo que manifestó que había ocurrido.
5: Ahora, ¿la policía ignora ese hecho? ¿La aduana no informa a la policía?
4: No, la aduana hasta el momento no ha informado nada a la policía.
6: Pero para que quede claro, jefe, ¿qué personas habrían participado? No estamos hablando de culpabilidades, pero ¿un funcionario policial de qué cargo? ¿Y si hay alguna otra persona involucrada? ¿Lo que ustedes tienen como policía?
4: Nosotros lo que tenemos como policía es que tenemos un funcionario policial, que es el encargado de la seccional séptima, que participó en un hecho que está investigando la Dirección de Aduana. En base a eso, la jefatura inicia una investigación administrativa. ¿Qué

0: Argentina podría tener, ¿desde qué factura?
1: Y eso depende, lo que pasa es que se recién inicia la investigación y ahí se desprenden responsabilidades. Primero, si es un hecho penal, va a depender mucho de eso, si es un hecho penal o es una infracción administrativa, porque usted entiende que por los montos de lo que pasa en los puentes no todo es contrabando, sino hay cosas que son infracción aduanera. Entonces se paga una multa y se solventa el hecho ante la aduana. Eso no quiere decir que no tenga responsabilidades administrativas policiales por las inconductas. Son cosas distintas. Pero la responsabilidad penal o administrativa, eso lo tiene que determinar aduana, que es quien lleva el caso. Nosotros no tenemos los pormenores todavía.
2: ¿Ahora es compatible, jefe, que el encargado de sesión de séptima, bueno, tenga relación con una fiscal que trabaja en la misma jurisdicción?
1: No, yo no le puedo decir si hay una incompatibilidad en eso. No trabajan directamente, son instituciones distintas, no hay un trabajo cercano, digamos, como dentro de la policía, por ejemplo, no se puede trabajar en un grado de parentesco dentro de la misma unidad, porque hay una relación, puede haber de subordinación, pero en este caso son instituciones del Estado diferentes.
3: Eran palabras del jefe de policía del departamento, comisario general retirado José Osorio, del departamento de prensa de Radio 40. Informó Eduardo Ribeiro para el Gran Circuito Cori.
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4: Hora están pasando, 13. Sí, sí, diga, 16 minutos.
5: De la hora 13, como usted bien lo adelantaba. La Intendencia de Canelones aspira a que se pueda incrementar la cobertura de saneamiento en lugares como Ciudad de la Costa, donde viven unas 115.000 personas.
4: El Intendente Francisco Leñán indicó a Radio Monte Carlo y Cori que es baja la cobertura, llegando solo al 30% en un departamento que tuvo un censo, de un censo a otro, un crecimiento del 13% en su población.
5: En otro orden, el jefe departamental se mostró confiado en que la Junta Departamental trate rápidamente el proyecto inmobiliario planteado para Médanos de Solimar.
4: Se trata de más de 1.100 viviendas con torres de hasta 13 pisos de altura, recordó Leñani.
6: Hoy están en la Junta Departamental, son 1.151 viviendas. Pensemos que tenemos unos cascarones ahí de construcción desde hace 20 años, que hay que dar una solución definitiva. Me parece, como se viene desarrollando en la costa, de que se va a ocupar inmediatamente. La Junta Departamental ahí está valorando un tema de alturas. El proyecto plantea 21 edificios con alturas en algunos de ellos de hasta 13 pisos. Bueno, lo está valorando la Junta. Nosotros tenemos aprobadas alturas mayores a eso, de hasta 20 pisos en Ciudad de la Costa, pero bueno, vamos a esperar. La Junta, con sus tiempos, recibió a la Agencia Nacional de Vivienda, recibió a los desarrolladores inmobiliarios, recibió al Ejecutivo Departamental, por supuesto. Están valorándolo. Esperemos que lo pueda tratar rápido, porque es importante para, sobre todo para desarrollar esa zona del departamento y sacar esa imagen fea, visualmente, que cuando uno pasa por ahí ve todas esas cantidades, como decíamos, de cascarones de material que no se logró desarrollar.
5: Allí va a haber que hacer seguramente un trabajo importante en lo que tiene que ver con saneamiento.
6: Sí, por supuesto. Saneamiento, salvo en Montevideo, que le corresponde a la Intendencia, en el resto del país le corresponde a OCE. Nosotros, como gobierno departamental, trabajamos fuertemente con OCE, con el primer gobierno de Tabaré Vázquez.

0: Y una inversión de 60 millones de dólares dio cobertura a gran parte ciudad de la costa en materia de saneamiento. Falta, decíamos que tenemos 115 mil personas habitando esa zona del departamento y va a seguir creciendo. Por tanto, aspiramos a que, bueno, Canelones pueda levantar un poco. Hoy no llegamos al 30% del saneamiento de todo el departamento. Es muy poco. Un departamento que experimentó un 13% de crecimiento de un censo a otro. Por tanto, se está trabajando en el eje Ruta 5, hoy se está trabajando en saneamiento en Progreso, en Las Piedras, en 18 de mayo, se va a estar trabajando en Tala, en Sauce, pero la zona de la costa que viene creciendo considerablemente en cuanto a su población, bueno, aspiremos a que en este pedido o los que vienen, se invierta en saneamiento en esa zona.
1: También. Hacemos una pausa, seguimos en...
2: Estábamos escuchando al intendente de Canelones, Francisco Legnani.
3: En Informativo Cori llegan noticias del sector agropecuario.
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1: Martín Olaverri, buenas tardes.
5: Muy buenas tardes para todos. El gusto de saludarlos en esta jornada de sábado para actualizar la información vinculada a la actividad de los agronegocios. Mercado Internacional de la Carne, como lo hemos estado comentando aquí en el circuito Cori, en Radio Monte Carlo, muy firme, con una perspectiva de un segundo semestre que aparece como muy positivo también, con elementos que podrían incluso llegar a mejorar las condiciones para la colocación de carne vacuna. Caso, por ejemplo, la salvaguarda de China. Si Brasil se queda sin cuota en China, y lo mismo ocurre con Australia, que tienen volúmenes bajos para lo que históricamente han estado exportando a China, probablemente China se vea la necesidad de subir los precios. ¿A quiénes beneficiaría esto? Entre otros proveedores, a Uruguay. Uruguay tiene una cuota de 325.000 toneladas en China, históricamente ha exportado unas 200.000 aproximadamente. El mercado de la carne hoy presenta una suba con respecto a igual periodo del año pasado. La carne vacuna exportada de Uruguay de un 17% en el entorno de los $5.500 por tonelada. Principal mercado en volumen, Estados Unidos, pero lo sigue muy de cerca China, que seguramente va a pasar a ocupar ese lugar ya en estas próximas semanas. Víctor Tonelli, consultor privado de la República Argentina, repasa cómo ve el mercado internacional de la carne.
6: Mira, yo te diría, para ponerlo en contexto, sigue estando extraordinario, se sigue confirmando todo lo que arrancó a principios del año pasado en increyendo. No tenemos todavía, yo esperaba que saliera hoy, pero saldrá seguramente mañana el dato de los precios internacionales de la FAO, pero apuesto doble contra sencillo que va a seguir subiendo, que va a dar otra vez un punto para arriba, algún punto para arriba, y con eso llevaríamos 26 meses consecutivos de suba de la carne a nivel internacional. Y lo que digo, si lo ponen en contexto, es único en la historia reciente del negocio de ganados y carne, ¿no? Uh-huh. Así que con un China demandante, con un China que levanta sospechas si va a seguir o no va a seguir, si le va a levantar la cuota a Brasil y a Australia o no, y con un Estados Unidos que se compra todo lo que puede y va a ser bastante más de lo que anunció el USDA. Yo calculo que entre 15% o más de lo que dijo el USDA, yo pues calculo que menos de 3 millones no va a importar. Está totalmente desaforado en la compra, con una Europa que ya arrancamos el acuerdo Mercosur. En fin, la verdad es que cuando uno mira el contexto, dice, yo no, me pellizco, no puedo creer lo que pasa.
5: Escuchábamos al licenciado Víctor Tonelli, consultor privado de la República Argentina. Para Informativo Cori y Radio Monte Carlo, informó Martín Olaverri.
3: Fueron noticias del sector agropecuario en Informativo Cori.
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3: Avanzamos en el informativo, hora 13:23 minutos. El Partido Nacional está avanzando en la recolección de información que compromete la actuación de dos adscriptos de la ministra de Defensa, Sandra Lasso.
4: El diputado Gabriel Gianoli asegura que ambos realizaron interrogatorios y pesquisas sin estar designados formalmente en sus cargos, instancia que se oficializó en el mes de junio.
3: El legislador agregó que no se logró que la Secretaría de Estado aporte información a la comisión investigadora sobre Cardama.
5: Nosotros queremos terminar de conocer a cuántos lugares y con cuántas personas estuvieron reuniéndose estas personas sin estar formalmente facultados, ¿verdad? La resolución que termina facultando para cumplir tareas al señor Damián Rojas es del 1 de junio, pero se reunió durante todo el mes de marzo con oficiales, se reunió con la empresa Cardama y se reunió con infinidad de, bueno, las cuatro empresas que vinieron también, que acompañaban la construcción de la OPB. Entonces, queremos saber cuáles fueron sus actuaciones y cuál fue la pesquisa que realizaron. Quien integra el Ministerio de Defensa, que es la ministra Lasso, que estuvo el 10 de junio del 2025 en la Comisión de Defensa, que en ese momento yo presidía, y que le consulté si los señores Rojas y Marsiglia, que eran sus ojos y oídos, declarado por ella en la prensa, estaban designados, facultados para cumplir funciones por resolución correspondiente, me dijo que estaban designados del día 1, y como siempre digo, y lo pongo a su disposición, está el acta, la versión taquigráfica del 10 de junio de la Comisión de Defensa de Diputados, donde no solo me dicen que están designados, sino que reitera que fueron designados desde el día 1. Yo interpreto el día 1, bueno, el mes de marzo, creo que fue el 4 o el 7, que asume ella como ministra. Lo que nos sorprendió después es que hago un pedido de informes y en ese pedido de informes me vienen actuaciones de estos señores que no estaban designados y le mandan un expediente a la ministra con expediente del ministerio, con logo del ministerio y firmado por ellos de las acciones que cumplieron que llevaron a la sanción del comandante Wilson y de los tres oficiales. Y cuando uno lee la resolución de la ministra de las sanciones, habla de que basado en lo que le informaron los señores Rojas y Marsiglia, toma la decisión. Ahora, eso fue en abril. En abril, si usted buscaba en el Parlamento, el señor Rojas estaba como secretario en comisión de un legislador de Frente Amplio. Entonces nosotros entendemos que aquí hay una irregularidad grave y una usurpación de poder que debemos canalizar y será la justicia la que determine.
3: Estamos escuchando al diputado nacionalista Gabriel Gianoli.
4: Nos vamos a otros asuntos. El Hospital de Ojos realiza más de 40 cirugías por día en diversas patologías, siendo la mayoría por cataratas.
3: El Hospital José Martí, dependiente de ACE, lleva adelante diversos procedimientos complejos como trasplante de córneas, cirugías de glaucoma y estrabismo, así como vitrorretinales.
4: El director Alejandro Fischel destacó que el equipamiento y la especialización son clave para cumplir con unas 40 intervenciones diarias.
3: Valoró de forma especial el trabajo que realizan los funcionarios, así como la Brigada Médica Cubana, que está operativa en el hospital desde sus inicios.
6: El hospital especializado de ojos sigue trabajando con sus tres grandes polos, ¿no? El polo de las consultas oftalmológicas, el polo de lo que son los estudios oftalmológicos y también el bloque quirúrgico, todos trabajando a full con las consultas completas. Aquí es un hospital que tiene mucho flujo de pacientes, y no solamente del área metropolitana, sino que de todo el país. Aquí llegan pacientes desde Artigas, Bella Unión, El Chuy, Colonia, todo el país viene aquí, sobre todo más que nada lo que son las especialidades oftalmológicas, las subespecialidades, glaucoma, estrabismo, córnea, retina, y ni que hablar también todo lo que es cataratas. Aquí estamos operando un promedio de casi 40 cirugías diarias de lunes a viernes, en un horario de bloc desde las 8 de la mañana a 6 de la tarde, a salas completas, ¿no? Es un trabajo arduo que hacen todos los funcionarios, porque aquí esto es un equipo mancomunado, ¿no? No es solamente el oftalmólogo.

0: no es el auxiliar de servicio, administración, oftalmología, auxiliar de registros médicos, enfermería y todo el resto de los funcionarios, los administrativos. Y también es importante destacar la mancomunión que sigue teniendo lo que son los funcionarios propios del hospital con la Brigada Médica Cubana, que desde los inicios de este hospital están trabajando y siguen manteniéndose aquí con una gran producción en cuanto a lo que es lo quirúrgico, pero también al funcionamiento de todo el hospital.
1: Escuchamos al director del Hospital de Ojos, Alejandro Fiskel.
2: Participamos en la edición noticiosa de este sábado 9 de mayo de 2026.
1: Informativistas Gustavo Arregui y Leonardo Luzzi.
2: En deportes, Martín Díaz.
1: Agro, Martino Laverri.
2: Información internacional, Agencia DPA y Claudio Cardoso desde la República Argentina.
1: Operador, Tiaraju Rodríguez.
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4: Las 13 horas y 30 minutos.
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7: Las 13 horas y 56 minutos.
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1: La temperatura, 11 grados.
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1: A veces uno toca a fondo mirando ciertas realidades, ¿no? Y uno pretende a lo mejor salir enseguida de todo eso y no se puede. El día en que Luchi me vino a ver, que estaba peladita, ella tenía una fe, pero una fe que fue una fe inquebrantable. Me dijo, yo sé que un día me voy a despertar y bueno, esto es una pesadilla, pero ya va a terminar. Y me lo dijo con una seguridad que yo no me permití flaquear de ninguna manera. Y estuvimos con las chicas en el estudio. Hay tanta gente que pasa por situaciones límites y a veces no sabe qué hacer. A mí me sirvió una vez.

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Aceptar tus sombras, enterrar tus miedos, liberar el lastre, retomar el vuelo. 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Continuar el viaje, perseguir tus sueños, correr los escombros y destapar el cielo. 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

0: 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Joaquín González Silva, que en paz descanse, falleció en la paz del Señor hoy. Su esposa Teresa González, sus hijos Federico, Gabriela y Cristian, sus nietos Karen, Victoria, Luciana, Valentina, Marcos, Andrés, Joaquín Ezequiel y Priscila Guadalupe, sus hermanos Zulema, Tita, Lili, Gil, Jorge y Javier, sus hermanos políticos Héctor e Irma, sus amigos Hildo y Laura y demás deudos, participan coronando pesar su deceso e invitan al acto del sepelio a realizarse hoy a la hora 17:30 en Cementerio Los Barrios. Casa Mortuoria, Concejal Catalogne 180 al 86, Sala 105 del Complejo Velatorio, se domiciliaba en Sauce de Batoví. Servicio Empresa Bris, Sociedad Anónima, Jaime Ross 208, Plaza de la Cruz, teléfonos 4632 2380, 4080, 5280 y 5480. Adherida a Previsión Sociedad Anónima, afiliada a FICETI Sociedad Anónima. Ingresando en página web, puede dejar su homenaje o condolencias. Joaquín González Silva, que en paz descanse.
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6: Las 14 horas y 57 minutos.
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1: El mosquito tiene un sombra para correr. ¡Estás loco!

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1: La temperatura, 10 grados.
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3: Las 15 horas y 56 minutos.
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Del techo como de adorno, con miles formas extrañas, colgaban telas de araña y en el suelo el bicherío. Era todo un cueverío de diversas alimañas. Para cuando yo llegué había varios invitados contra la pared, sentados, otros parados conversando y otros de afuera mirando a los que ya habían entrado. Había una rueda formada con un petiso en el centro. Lo escuchaban muy atento por gracioso y refranero. Era un mozo forastero llegado del lado de adentro. Y como no hay forastero que no escuenda su pasado, y siendo recién llegado, sus condiciones no importa, era un taita en la milonga y pa' mejor mal arreao. En un rincón medio arriba donde el candil estaba, un musiquero estiraba y cerraba la acordeona al compás de la bordona que el guitarrero igualaba. Arrancaron desde abajo con un tango pesado. Se iba alegrando el galpón, tomaba color la fiesta, porque entró a mandar la orquesta de guitarra y acordeón.

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obsequioso y muy atento, y después hasta el asiento a la rubia acompañó. Después un vals, un jardín de flores desparramadas. 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Salieron varias parejas, altas, petizas y enanas. Al vals se le tenían ganas porque era antiguo y sentido, y el petizo iba prendido como rosa.

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El petiso en el oído a la rubia iba arrullando. Ella se venía doblando, ya habían perdido el compás. Y el carrero desde atrás iba su rabia mascando. 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

Si lo agarra bien, lo raja, lo envuelve como en la faja de un chico recién nacido. 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Se levantó con todo esto porque no estaba dispuesto a dejar así el ultraje. Se miraron desde lejos como midiendo los pasos. El petiso estiró un brazo y echó mano a la cintura, y el carrero con premura lo hizo doblar de un cintazo, y al pegarle de derecha lo aprovechó del revés. Ya el petiso perdió el pie, no se pudo enderezar, y el cinto entró a sonar con más fuerza cada vez. ¡Qué brazo tenía el salvaje! Lo iba cambiando de lado. Miren, si había castigado sin aflojar en todavía. Ya el petiso parecía un hígado revolcado. El guitarrero paró, el acordeón seguía tocando, otros seguían bailando, y otros decían: no se aflija, que no se sabe a la fija hasta ahora quién va ganando. 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
1: La temperatura, 10 grados.
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7: Las 16 horas. Y 57 minutos.
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1: La temperatura, 10 grados.
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4: Las 17 horas y 56 minutos.
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1: La temperatura, 9 grados.
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5: Las 18 horas y 56 minutos.
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1: La temperatura, 9 grados.
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0: 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Joaquín González Silva, que en paz descanse, falleció en la paz del Señor hoy. Su esposa Teresa González, sus hijos Federico, Gabriela y Cristian, sus nietos Karen, Victoria, Luciana, Valentina, Marcos Andrés, Joaquín Ezequiel y Priscila Guadalupe, sus hermanos Zulema, Tita, Lili, Gil, Jorge y Javier, sus hermanos políticos Héctor e Irma, sus amigos Hildo y Laura, y demás deudos, participan coronando pesar su deceso e invitan al acto del sepelio a realizarse hoy a la hora 17:30 en Cementerio Los Barrios. Casa Mortuoria, Concejal Catalogne 180 al 86, Sala 105 del Complejo Velatorio, se domiciliaba en Sauce de Batoví. Servicio Empresa Bris, Sociedad Anónima, Jaime Ross 208, Plaza de la Cruz, teléfonos 4632 2380 4080 5280 y 5480. Adherida a Previsión Sociedad Anónima, afiliada a Eficeti Sociedad Anónima. Ingresando en página web puede dejar su homenaje o condolencias. Joaquín González Silva, que en paz descanse.
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8: Las 19 horas. Y 59 minutos.
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1: Sábado 9 de mayo del 2026. En La Voz Amiga del Norte Uruguayo es este el boletín informativo que corresponde a la hora 20. La temperatura actual a esta hora en Tacuarembó está bajando 9 grados. El pronóstico para mañana indica una mínima de 2, una máxima de 11. Disminución de la nubosidad, heladas agrometeorológicas para este lunes 11, mínima 1, la máxima 17, cielo claro y algo nuboso, neblinas, heladas agrometeorológicas para la jornada de este martes 12, se anuncia una mínima de 3, una máxima de 19 en la zona noreste del territorio uruguayo. Histórico, el ciclista uruguayo de Maldonado, Tomás Silva, ganó la segunda etapa del Giro de Italia 2026. Completó los 221 kilómetros en un tiempo de 5 horas 39 minutos 25 segundos y además se convirtió en el primer uruguayo en participar en esta competencia. Al decir del colega Pepe Mancilla, al observar la imagen de Tommy Silva celebrando esta conquista, viste cuando ves pasar tu vida, toda la historia de tu vida en bici en un segundo al cruzar la meta, alegrías, tristezas, renuncias, frustraciones, postergaciones, decepciones, soledades, encuentros, despedidas, y sentís que todo ha valido la pena. Bueno, eso, la foto del día, del mes, del año, la sellada de ningún álbum, y ustedes la pueden ver a través de la fanpage de Radio Zorrilla de San Martín en nuestras redes sociales. Precisamente abordamos este tema aquí en la radio con el 2 veces campeón de la Vuelta Ciclista del Uruguay, el tacuarembóense Richard Mascarañas, que se enteró de la noticia vendiendo hamburguesas junto a la Fundación Pérez Escrimini este mediodía en el centro de barrio número 13 El Hongo. Lo escuchamos a Richard.
2: Lamentablemente no pude estar mirando en vivo, porque estábamos justo con la actividad de la Pérez Escrimini hoy al mediodía, y bueno, y ahí en un momento me puse a mirar las redes para ver, me imaginé que se había terminado la etapa, pero la sorpresa me llevé cuando esperaba ver la llegada del ganador, pero cuando vi que era Tomás, la verdad, miré en varios lugares, digo, a ver si realmente la verdad, porque ya lo habíamos comentado con Mateo y bueno, con gente de ciclismo, que este año Tomás había dado un gran salto, que había quedado en un equipo World Tour, y bueno, después que había quedado seleccionado para correr el Giro Italia, y bueno, y que haya ganado una etapa al Giro y quedar líder, la verdad que como que es demasiado, ¿no? Para uno que entiende lo difícil, complicado que llegar hasta ahí, la verdad que es algo, la verdad, que nos sentimos realmente muy, muy orgullosos y emocionados, como lo tomamos como algo nuestro, ¿no?
3: Richard, aparecen en los grandes titulares de los grandes medios, no solo de Uruguay, sino que de América y el mundo, el nombre de Tomás Silva. Pero vos que estás en el ambiente del ciclismo, ¿qué nos podés contar de Tomás? Es un ciclista de Maldonado, del interior del país, y obviamente que hay mucho esfuerzo detrás.
2: Sí, Tommy es de Maldonado, justamente, sí, hizo su carrera en el Codecán, lo conocemos desde chico, porque es un año mayor que Mateo, y bueno, entonces compartimos varias veces con él, con su padre, una persona que también el padre siempre está muy allegado al ciclismo, su abuelo también, que fue quien lo trajo un poco más, que tuvo el Club Ciclista Maldonado, un poco ahí que siempre andaba con él, toda la familia, tiene un primo también que corre, entonces como que toda la familia de él es del ciclismo, y una familia, una gente muy bien, muy humilde, con los cuales se puede conversar, nunca, Tomás nunca se miró para arriba del hombro por estar corriendo allá, al contrario, siempre un gurí muy humilde, y bueno, que con sus 24 años obtuvo este logro, la verdad que es algo que, o sea, no estaba tan lejano, porque desde chico siempre tuvo muy buenas condiciones, de repente teniendo

0: 16, 17, 18 años, ya había carreras que nosotros lo veíamos y decíamos, pero qué bien que anda siendo un gurí muy joven, ¿no? Y bueno, y con el pasar de los años se fue para España y ya hace un par de años que anda ya por Europa y bueno, y ha hecho sus armas y se ha ido superando cada año, mejora un poco más. Es alguien que le gusta el ciclismo y siempre estuvo bien guiado y bien aconsejado, y bueno, y con esfuerzo se llega lejos, ¿no?
1: Richard, nombraste una palabra clave ahí en tus conceptos, el Codecam, el viejo y querido Codecam que tantos años tiene y que tantas figuras del ciclismo ha dado.
0: Sin duda, sí, sin duda, como que se dice, bueno, escuela tuvo, ¿no? Escuela tuvo desde muy chico corriendo en el Codecam, por ahí en algunos lugares pusieron algunas imágenes de él cuando era pequeño, corría en el Codecam, y bueno, y sin duda que experiencia y aprendizaje ha tenido, incluso saliendo a competencias internacionales, siendo muy muy joven, muy niño, todo eso le sumó, ¿no? Todo eso suma y esa escuela va quedando, no hay manera.
1: Bueno, hablabas al comienzo de que estuviste con la hamburgueseada solidaria por los valientes de la Pérez Escremini, vos como padrino de la fundación de la Embajada Tacuarembó, ¿cómo anduvo la venta hoy?
0: Bueno, la verdad que muy contento, vos sabés que al principio, no te voy a negar, estábamos un poco bajoñados porque va muy tranquila la venta, muy tranquila, por Red Ticket, ¿no? Pocas ventas, pero de repente la gente de Tacuarembó es eso, que está acostumbrada a ir y comprar en el momento. Y bueno, y superamos ampliamente lo que pensábamos. La meta era llegar a las 1000 hamburguesas. Y bueno, y tuvimos que pedir a último momento más hamburguesas porque anduvimos alrededor de las 1300 hamburguesas aproximadamente. A pesar que el día no ayudó, el día estuvo bastante frío, por ahí se prestaba para estar encerrado, pero bueno, la gente apoyó, colaboró. También comercio apoyaron para la venta de postres también, que se vendieron muchísimos postres. Salió una jornada muy linda.
1: Te mandamos un abrazo, Richard. Muchas gracias por tu tiempo y bueno, felicitaciones por ese trabajo solidario también que venís realizando con tu familia.
0: Bueno, muchísimas gracias y bueno, y un abrazo a toda la gente de Tacuarembó y bueno, y agradecerle nuevamente a toda la gente que colaboró y bueno, y todos los integrantes de la comisión de la fundación aquí en Tacuarembó, que bueno, que éramos muchos y salió una jornada muy linda también.
1: Así hablaba el ciclista tacuarembóense Richard Mascarañas, a dos veces ganador de la Vuelta Ciclista del Uruguay, padrino de la Fundación Pérez Escremini en Tacuarembó, destacando este éxito internacional de Tomás Silva, el ciclista uruguayo que ganó la segunda etapa del Giro de Italia 2026 en la jornada de este sábado y colocó su nombre en lo más alto del ciclismo mundial. Ahora es momento de escuchar al ciclista de Maldonado, Tomás Silva, ganador de la segunda etapa del Giro de Italia. En lo más alto del podio estuvo el ciclista uruguayo y así respondía las siguientes interrogantes que le planteaba la transmisión oficial de televisión del Giro de Italia.
2: Tomás, primer corredor de Uruguay en el Giro de Italia. Segunda etapa ya has ganado. Increíble, ¿no?
3: Sí, muy contento. La verdad que una victoria un poco inesperada en la segunda etapa de mi primer Giro de Italia y súper contento, no hay palabras.
2: ¿Pensabas antes de venir de ganar una etapa?
3: Bueno, sabíamos en la condición que estábamos, pero siempre sabemos que es muy difícil ganar en un Grand Tour y la verdad que se dé ahora en los primeros días da mucha tranquilidad.
2: Cuéntanos el final.
3: Sí, bueno, el final ya lo han visto, ¿no? Una subida muy dura, se puso un ritmo muy fuerte, pero bueno, también estuvimos a todo el equipo, Scaroni, que estuvo muy activo y que me ayudó mucho en el final, y de mi parte solo tuve que mantener la calma, esperar a los últimos 200 metros y lanzar mi sprint y poder conseguir la victoria más importante para mí.
2: ¿Y con un kilómetro pensabas a correr Vingegaard?
3: Bueno, sabíamos, los veía muy cerca, pero bueno, yo solo tenía que esperar. Scaroni puso un ritmo muy fuerte, cerró el hueco y luego me pudo lanzar, así que esta victoria es de todo el equipo.
2: ¿Qué significa esta victoria para ti, para tu país, para Sudamérica?
3: Y creo que lo máximo para mí, a lo máximo que podía aspirar para mi país. Están todos muy contentos por ser el primer uruguayo en una participación y poder regalarle una victoria, creo que es lo máximo.
2: Muchísimas gracias, enhorabuena.
3: A ti.
1: Así hablaba el ciclista de Maldonado, Tomás Silva, con la prensa acreditada en el Giro de Italia al finalizar la carrera, segunda etapa. que lo tuvo en lo más alto del podio. Esta noche se está exhibiendo en el Teatro Escayola la van premier de Nico, la película del cine uruguayo itinerante, un largometraje de Salomón Reyes con un Teatro Escayola colmado de público, también la cafetería con mucho público en este atardecer y noche de Tacuarembó. Se está disfrutando del cine uruguayo en el Teatro Escayola. Destacamos también lo que decía hace algunos minutos Richard Mascarañas, unas 1.300 hamburguesas se vendieron este mediodía entre las 12 y las 15 horas con la Fundación Pérez Scremini, esta movida solidaria, hamburguesas por nuestros valientes en el centro de barrio número 3, El Hongo. También esta tarde en la Capilla de Zapará se estuvo desarrollando la tradicional fiesta para las madres en su día con diversos entretenimientos. La actividad comenzó sobre la hora 14. También está en marcha en el Club Tacuarembó desde la hora 15 y se extenderá hasta pasadas las 22 horas la Feria de Emprendedores con 100 puestos que se han instalado en todas las amplias instalaciones del Club Tacuarembó. También en Barrio Godoy, mujeres emprendedoras de la zona están con la feria de ventas previo al Día de la Madre durante la tarde y está finalizando por estas horas lo que es esta intensa actividad que vienen realizando las mujeres emprendedoras del barrio Godoy aquí en Tacuarembó. Otra información destacada de la jornada es que viene bajando el arroyo Tacuarembó Chico, según las informaciones que nos proporciona el SECOED. En total son 10 las personas evacuadas, hay 6 mayores y 4 menores en el Club Central. En cuanto a la movilidad en la ciudad, esta mañana se levantaron casi todos los cortes, nos informaba Juan Carlos Osorio de la Dirección General de Tránsito de la Intendencia de Tacuarembó. Hora 20, 15 minutos, hacemos una pausa en instantes, más novedades.

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1: Visitaron Tacuarembó y mantuvieron una reunión en la sede de Adesta integrantes del Movimiento Nacional en Defensa de la Seguridad Social, MONDES. Se trata de un movimiento que busca derogar la Ley de Seguridad Social, eliminar la SAFAP y equiparar la jubilación mínima al salario mínimo nacional. Hablando aquí en Zorrilla de San Martín, desde su perspectiva, Marita Rodríguez hizo un análisis de situación.
2: Entre otras cosas, yo trabajé 43 años en el BPS. Uh-huh. Y desde la Comisión de Seguridad Social, que tiene el sindicato, ahora ya soy jubilada, hicimos un proyecto, que nadie sabe esto, elaboramos un proyecto de reforma de seguridad social con técnicos, asesorados, con economistas, con sociólogos,

0: y con la experticia que tenemos de ser los trabajadores de la Seguridad Social, que se lo presentamos al gobierno anterior antes de que saliera la ley que salió, la 20.130, y también se lo presentamos a este gobierno. Participamos en el diálogo social, al cual no fuimos invitados, pero nosotros participamos en varias instancias, pedimos audiencia, presentando nuestras propuestas, que son propuestas muy claras, producto de toda una investigación que hacemos y de administrar, digamos, la seguridad social a lo largo y ancho de todo el país. Hay que ordenar la casa, hay que ordenar la mesa, hay que poner todos esos temas que estamos hablando sobre la mesa.
1: Marita, ¿cómo se entiende esto de que el sistema político viene hablando de meterle mano a la SAFAP? ¿Qué lecturas hacen ustedes? ¿Eso es conveniente, por ejemplo, o cuál es la postura que tienen ustedes al respecto?
0: Nosotros la postura que tenemos es que hay que eliminarlas, como ya hicieron 18 de 30 países donde estaban las AFAP. Hay que eliminarlas. ¿Por qué? No es un capricho nuestro, ni es ideológico. El problema es que está metido un sistema privado, las AFAP son sociedades anónimas, está enquistado en un sistema que administra un seguro, un derecho humano fundamental, como es la seguridad social. Entonces, ahí, como está enquistado, se empieza a hablar de pérdidas, de que el BPS es deficitario. No, el BPS no es deficitario. El BPS es un organismo que está nombrado por la Constitución de la República, y la Constitución de la República indica cómo tiene que estar solventada la seguridad social. Tiene que estar solventada por aporte de los trabajadores, por aporte de los empresarios y por asistencia financiera. A esa asistencia financiera los políticos le llaman pérdida o le llaman déficit. No olvidemos que el BPS abarca no solamente las jubilaciones y pensiones, abarca las asignaciones familiares, que es un gran instrumento para mitigar esa mal llamada pobreza infantil, los seguros de paro, seguros de enfermedad, las pelucas de las mujeres con cáncer, las prótesis, prótesis, órtesis, lentes,
1: y después,
0: todo.
1: Y después
0: todo
1: muchas eso. Ayudas sociales, por ejemplo, a instituciones.
0: Totalmente. Cuando nosotros sufrimos la pandemia... Fue el BPS el que sostuvo la población.
1: De esta manera hablaba en Zorrilla de San Martín Marita Rodríguez, integrante del movimiento Mondes, que es un movimiento que busca derogar la ley de la seguridad social, eliminar las AFAPs y equiparar la jubilación mínima al salario mínimo nacional, que estuvieron aquí en Tacuarembó realizando una reunión en el local de Adesta, una charla informativa, y también se reunieron con el Plenario Departamental de Trabajadores. Estuvo acompañándola Víctor Gandolfo, otro oyente de la radio, que siempre está inquieto por todos estos temas de interés social. Nos vamos hacia el barrio Juan Domingo López. Allí está el móvil de Radio Zorrilla de San Martín. Óscar Gama, te estamos escuchando con las novedades, porque también hay actividades sociales, solidarias, que se realizan a esta hora. ¿Cómo te va? Bienvenido.
2: Muchas gracias, Sergio, a vos y a toda la audiencia de Zorrilla de San Martín. Sí, exactamente. En el corazón del barrio López, en el espacio picante, con la barra de la esquinita 299, en una movida solidaria, en una olla solidaria, totalmente gratis para todos los vecinos. Precioso realmente. Yo te dejo en diálogo con Sergio Duarte, el profesor Sergio Duarte de aquí, del espacio picante y parte de la barra de la esquinita 299.
1: Hola, Sergio. Hola, Oscar. Sergio, bienvenido, tocayo, aquí a Radio Zorrilla de San Martín. Un placer oírte. Está bien representada la radio con Oscar Gama junto a ustedes, acompañándolos en esta noche especial. Contanos cómo se fue conformando esta olla solidaria, porque obviamente comenzaron los fríos y hay mucha necesidad también de poder llegar a familias que necesitan una mano con ese plato caliente.
3: Sí, esa idea de la gurisa de la barra acá del picante, y con el Oscar ya hace 6 años que es integrante de la barra, 7 años hace que es integrante de la barra de la 299. Empezó a venir con Bruno Piñero y bueno, y se quedaron acá. Y la idea era de ya se va a poner en marcha el merendero también, tarde también, pero está, eso va a ser en un espacio que tenemos acá en la esquina. Pero hoy se formó esa olla, bueno, la verdad, formidable, la olla quedó espectacular. Breno Suárez fue el que cocinó, y toda la barra pelando las cosas y todo, Paola, el Gaby, Ojito Maciel, y eso es importante. Nosotros hacemos las cosas para ser felices, vos sabés, Sergio, los conoce bien, la Nuri, el William, todos colaborando acá, la familia, y bueno, y hacemos para ser felices, nos emocionamos mucho con lo que hacemos, y ahí compartimos las cosas con la gente, y vino bastante gente.

0: visite. Menos mal que vino bastante gente. Y la gente a veces tiene un poco de vergüenza, de cosas, pero que venga porque es para compartir más que nada, ¿no?
1: Justamente eso, ¿no? Mucha gente por ahí con un poco de vergüenza no se arrima, pero esto es de puertas abiertas, el corazón es grande para también tender una mano, dar una mano en estos momentos de adversidades, porque el frío se hace sentir y muchas veces el fin de semana se hace un poco largo cuando no hay changa, caballo.
0: Claro, se hace largo el fin de semana, ¿viste? Y nosotros ya tenemos experiencia de haber dado la pandemia y haber hecho cosas. Hoy es un día ideal, la verdad, y hay que hacer una olla bien hecha, ¿no? Si vos vieras la olla que es, no venden, ¿eh? Una olla esta no te la venden, esto hay que hacer para regalar nomás, ¿no? Porque realmente le ponemos todo lo que trae la gente, y bueno, a veces nos queda, porque nosotros hacemos a gas, ¿viste? A veces pagar el gas nomás, además todo lo conseguimos, todos van poniendo algo y se arma espectacular la olla. Uno de los colaboradores, el Rafa Rodrigo, el Zapito y la Tona, son tremendos colaboradores de Espacio Picante. Entonces, esto todo se genera en la amistad que tenemos de muchos años. Entonces, y sabemos la necesidad de la gente. Mirá, vino la gente de que está acampada en la Plaza 19, vino la gente que está refugiada en el central por la crecida del río, y eso nos da mucho placer, nos da mucha alegría. Y hacer las cosas con amor te llena, ¿no? Te llena bastante.
1: Te mandamos un fuerte abrazo, felicitaciones por la iniciativa y a seguir tendiendo puentes y brindando solidaridad para toda nuestra gente con esa barra. ¿Por qué lleva el número del 299? ¿Es 229 o 299?
0: 299, la esquina. En la esquina de Doña Dorila es la 299, la canilla que nos la dejamos sacar por la OCE, ¿no? La canilla sigue ahí.
1: Claro, la canilla es un emblema.
0: Ahí nos juntábamos de niño, entonces es el 299 ahí.
1: La canilla es un monumento del barrio, es un
0: monumento,
1: emblema, ¿no?
0: Claro, es un monumento. Y bueno, y esperen que más gente colabore y que más gente venga a buscar, que no nosotros lo hacemos por todo. Y estoy seguro, hoy tengo actividad en el club porque hay gente haciendo cumpleaños acá, está hermoso, la zona está hermosa, compartir y colaborar, porque el Espacio Picante no solo hay gente que te alquila local y eso, pero la mayoría de las veces viene a un precio muy módico o gratis, porque está creado por la idea de mi hermano William, es que la gente del barrio que no tiene para hacer una fiesta en lugares importantes o alquilar algo grande, que venga acá y que comparta con nosotros le prestamos local. Eso ha sido así en los 5 años. Y bueno, y el sábado que viene estaremos de nuevo con la olla.
1: Muy bien, y estaremos en contacto nuevamente, como siempre, en la semana, para que la gente se vaya arrimando y también colaborando para que ustedes puedan seguir con esta acción social. Te mandamos un abrazo, Sergio.
0: Dale, igualmente, dale, a toda la audiencia, dale, gracias.
1: Siempre a la orden. Bueno, Oscar Gama, estás ahí. Muchas gracias por este contacto y por estos minutos aquí en CX-140, Zorrilla de San Martín. Oscar Gama junto a Sergio el Caballo Duarte en esta noche tan especial desde el barrio Juan Domingo López. Olla solidaria, gratuita, hay que arrimarse con el recipiente y allí le sirven la porción de olla calentita a esta hora de la noche. Hasta aquí las noticias, nosotros retornamos con más novedades mañana tempranito a la hora 7 y en cualquier instante la noticia importante para que usted sea el primero en saberlo.
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0: temperatura 9 grados.
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1: La temperatura, 9 grados.
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5: 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Quiero saber qué hora tenemos en Uruguay. ¿Qué hora tenemos?
6: 20 horas, 32 minutos.

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4: Buenas noches, bienvenidos al informativo Cori y de Radio Monte Carlo.
5: Buenas noches, vamos con los titulares.
4: 3.161 personas fueron asistidas en el marco de la alerta roja por frío extremo para personas en situación de calle, de las cuales 2.213 fueron en Montevideo y 948 en el interior.
5: 15 personas debieron dejar sus hogares en las últimas horas en Tacuarembó debido a la crecida de los arroyos en la periferia de la capital de ese departamento.
4: La policía investiga el asesinato de un hombre de 30 años de un disparo en una plaza de Pan de Azúcar en Maldonado.
5: Un hombre de 30 años falleció en un siniestro de tránsito que se produjo en el kilómetro 3 de la ruta 12, en cercanías de Nueva Palmira.
4: La policía incautó más de 790.000 dosis de pasta base, con un valor estimado en $1.000.000 en el mercado local. Por este hecho fueron condenadas a prisión 2 personas.
5: En Argentina reabrieron la causa contra el arquero Sebastián Sosa y sus ex compañeros de Vélez por abuso sexual. Un tribunal analizará nuevamente todas las pruebas.
4: Mejora la salud del bebé de 6 años que fue operado para quitarle la bala que le impactó en la cabeza en un tiroteo en Malvin Norte. No está requiriendo ventilación mecánica.
5: El ministro de Economía y Finanzas, Gabriel Odone, consideró que no es el momento de llevar adelante el proyecto de mejora edilicia del Palacio Legislativo propuesto por Carolina Cose.
4: Odone sostuvo que el país está en un contexto de restricción fiscal, en donde las prioridades deben de estar en infancia y adolescencia y en seguridad.
5: La Cámara de Representantes realizará un homenaje al científico uruguayo Gonzalo Moratorio en el marco del ciclo Héroes Contemporáneos del Bicentenario.
4: Ni el Frente Amplio ni la Coalición Republicana tienen los votos para aprobar las comisiones investigadoras que se proponen para ACE.
5: Se propone crear un Sistema Nacional de Respuesta Médica a emergencias en rutas y en zonas rurales.
4: El diputado del Partido Nacional, Andrés Gressi, dijo hoy a Radio Monte Carlo y al Circuito Cori que la idea es bajar la mortalidad de los siniestros en tránsito que no reciben una rápida atención médica por ocurrir en zonas alejadas.
5: La oposición avanza en la recolección de información que compromete la actuación de 2 adscriptos de la ministra de Defensa, Sandra Lasso, en el caso Cardama.
4: Cabildo Abierto pidió al gobierno medidas fuertes sobre las personas en situación de calle y aplicar la internación compulsiva cuando hay problemas de consumo de drogas.
5: Para el diputado Álvaro Perrone, la situación se ha desbordado y mencionó lo que ocurre en la Ciudad Vieja, que es un baño a cielo abierto, dijo el legislador de Cabildo Abierto.
4: El intendente de Canelones aspira a que se pueda incrementar el saneamiento en lugares como Ciudad de la Costa, donde viven 115.000 personas.
5: Francisco Leñani indicó a Radio Monte Carlo y el Circuito Cori que en Canelones solo el 30% tiene saneamiento.
4: En el deporte, el fernandino Tomás Silva hizo historia al ganar la segunda etapa del Giro de Italia. El ciclista uruguayo pasó a liderar la clasificación general.
5: La victoria de Silva fue festejada por el presidente de la República, Yamandú Orsi, quien celebró el triunfo en un mensaje en redes sociales.
4: Continúa la disputa de la última fecha de la apertura. Hace minutos terminó el partido en donde el campeón del torneo, Racing, cayó derrotado por Central Español por 2-0.
5: Más temprano, Albion derrotó a Danubio por 1-0 en el Estadio María Minchev de Lázarov en Jardines del Hipódromo.
4: Este domingo a las 11, Defensor recibe a Juventud en el Francini. A las 16, Montevideo City Torque hará lo propio con Progreso en el Charrúa, mientras que a las 19 19:30 Nacional enfrentará a Cerro en el Gran Parque Central.
5: Esta noche juegan Aguada Hebraica y Defensor Malvin por los cuartos de final de la Liga Uruguaya de Básquetbol.
4: 8.000 corredores se inscribieron para la Maratón de Montevideo, que recorrerá mañana domingo la capital en las modalidades de 10, 21 y 42 kilómetros. Hay diversos cortes de tránsito en la capital uruguaya por esta competencia.
5: Y en el panorama internacional, el presidente de Rusia, Vladimir Putin, afirmó que la guerra en Ucrania se acerca a su fin y criticó fuertemente a países occidentales por ayudar a esa nación en una breve tregua que los dos países se acusaron mutuamente de violar.
4: El jefe de la Organización Mundial de la Salud viajará a Canarias para coordinar la evacuación de los pasajeros del crucero afectado por un brote de antivirus, cuya llegada al archipiélago español está prevista para este domingo, informaron las autoridades.
5: Tenemos a esta hora tiempo fresco, cielo lluvioso y cubierto, 11 grados 4 décimas la temperatura en Montevideo.
4: Los vientos del suroeste a 43 kilómetros en la hora.
5: 1015 hectopascales es la presión atmosférica.
4: Humedad 69%.
5: Visibilidad 10 kilómetros.
4: Algunos datos de otras zonas del país.
5: Colonia, cielo cubierto, 11 grados.
4: Durazno, cubierto con lluvias, 8 grados.
5: Maldonado, nuboso, 12 grados.
4: Rivera, cubierto, 9 grados.
5: Y Rocha, cielo cubierto con 10 grados de temperatura.
4: Para mañana, Inumed pronostica tiempo entre frío y fresco, con cielo nuboso y periodos de cubierto, con posibles chaparrones.
5: Y pasamos al desarrollo informativo. 15 personas debieron dejar sus hogares en las últimas horas en Tacuarembó debido a la crecida de los arroyos en la periferia de la capital departamental.
4: De esa cifra, 9 fueron evacuados por la intendencia de Tacuarembó, mientras que otras 6, 4 adultos y 2 menores, fueron autoevacuados.
5: El director del SECOED de Tacuarembó, Martín Saralegui, dijo que espera que en las próximas horas baje el nivel del agua y que los evacuados puedan volver a sus hogares en los primeros días de la semana que viene.
6: Bueno, por suerte hasta ahora está controlado. El agua ya empezó a bajar en el río Tacuarembó Chico y en este momento tenemos alojado a 9 personas en el Club Central, del cual muy amablemente nos cedió la institución, y bueno, esperando un poco que esto se acomode del todo y que en definitiva en los primeros días de la semana que viene la gente pueda volver a las casas, ¿no?
4: En estos casos, ¿se trató de autoevacuados o gente que tuvo que ser evacuada por las autoridades? ¿Cómo es la situación?
6: No, estas 9 personas fueron evacuadas justamente por la intendencia y dentro de los autoevacuados hubieron 4 personas mayores y 2 niños, de los cuales se fueron a casa de familiares, pero la intendencia en uno de los casos le sacó las pertenencias de la casa, se las llevó a esa casa de familiares, y la otra acomodó sus cosas dentro de su propia casa y fueron sacados para la casa de familiares, ¿no?
4: ¿Cuáles son las perspectivas para las próximas horas en cuanto a la crecida de los cursos de agua allí en el departamento?
6: Bueno, acá en la ciudad ya desde anoche se estabilizó el tema de la crecida alrededor de las 9 de la noche, que fue la última medida que sacamos, y ya a partir de ese momento y hoy de mañana a primera hora se tomaron las medidas que habían y ya había bajado aproximadamente 1,20 m la crecida y sigue disminuyendo de a poco, pero muy lentamente debido a la cantidad de agua que cayó también en las zonas de los afluentes del río Tacuarembó Chico y más hacia el sur del departamento. Entonces eso hace que la crecida sea más lenta, ¿no? Pero bueno, de a poco se va normalizando.
4: Era el director de SECOED de Tacuarembó, Martín Saralegui.
5: Seguimos con más noticias. En el marco de la alerta roja por frío extremo para personas en situación de calle, se brindó asistencia a 3.161 personas, de las cuales 2.213 fueron en Montevideo y 948 en el interior.
4: En las últimas horas no hubo internaciones compulsivas, evacuaciones forzosas ni detenciones.
5: Desde el inicio de la alerta se han ocupado un total de 6.017 plazas, de las cuales 5.186 fueron en refugio refugios del Mides y 831 en centros de evacuación.
4: El SINAE informó que se habilitó un nuevo centro de evacuación en el barrio Aguada con capacidad inicial de 150 plazas.
5: Además, el centro de evacuación de Maldonado, ubicado sobre la ruta 39, cuyo local fue provisto por la Intendencia del Departamento, ha sido ampliado a un total de 150 plazas, de las cuales 100 tenía inicialmente.
4: El director del SECOE de Tacuarembó, Martín Saralegui, dijo que hay 38 personas bajo asistencia por la alerta roja para gente en situación de calle en ese departamento.
5: Indicó que ya tenían todo organizado para atender a quienes lo necesiten, debido a que preveían que el plan por la ola de frío iba a comenzar el 15 de mayo.
6: Por suerte, nosotros ya, antes de toda esta alerta roja, nosotros ya nos habíamos reunido todo el comité de emergencia hace unos 10 días, previendo de que el 15 arrancaba el tema del invierno, y bueno, ya teníamos todo más o menos organizado, se adelantó una semana con esto de la alerta, pero por suerte está todo bajo control, a través de del Ministerio del Interior, el Ministerio de Defensa, del MIDE, Salud Pública, todas las instituciones están haciendo su parte. Y hoy en día, en todo el departamento, por la ola de frío, hay unas 38 personas alojadas en los refugios. Así que bueno, por ahora está bajo control y esperemos que se mantenga dentro de esos números, pero de todas maneras se está recorriendo todos los días por parte del Ministerio del Interior las calles para ver si hay alguien más que esté en esa situación. Hasta el día de hoy en la ciudad tenemos 33 personas y 6 personas hay en Paso de los Toros. Y en San Gregorio no tenemos, por ahora no tenemos ninguna novedad, ya que hablamos con el alcalde y me dijo que allí no había, que habían refugios, pero que en definitiva no había gente en situación de calle.
4: Escuchábamos al director de SECOE de Tacuarembó, Martín Saralegui.
5: Seguimos con más noticias. El departamento de Canelones tiene unas 500 personas en situación de calle, en las que están la mayoría en Ciudad de las Piedras.
4: El intendente Francisco Leñani indicó que para asistir a esa población se trabaja coordinadamente con el MIDES, destacando que desde febrero se cuenta con un refugio para mujeres con problemas de adicción.
5: En diálogo con Radio Monte Carlo y Cori, el jerarca valoró que el programa Más Barrio desembarque en el segundo semestre de este año en su departamento para dar solución a uno de los temas que más reclaman los ciudadanos, que es la seguridad.
4: Leñani aspira que la iniciativa del gobierno nacional pueda, en una segunda etapa, el próximo año, incluir alguna otra zona de Canelones.
7: Absolutamente necesaria la coordinación, porque lejos de pretender el gobierno de Canelones sustituir una política nacional que corresponda al gobierno nacional, sí tenemos que trabajar en términos de complementariedad. Nosotros trabajamos con refugios, conjuntamente con el MIDE, estamos hablando de 300 personas que albergamos en los refugios. Suscribimos en el mes de septiembre un convenio con la Junta Nacional de Drogas para abrir un refugio para atender a mujeres con problemas de adicción en Las Piedras, y en el mes de febrero estábamos abriendo ese refugio. Tenemos una situación delicada, sobre todo en ese municipio, el municipio de Las Piedras, que concentra 300 personas de las 500 del departamento en situación de calle. Entonces es realmente alarmante, sobre todo si vemos la procedencia. Muchos vienen de algún centro de reclusión, consumen sustancias, pasta base sobre todo, un problema de salud mental grande, en fin, es una población que hay que atenderla con la delicadeza que el problema plantea. Por tanto, en coordinación con MIDES, adelantar el plan invierno, trabajar con refugios diurnos, con refugios nocturnos, una alimentación adecuada, y pensando a futuro, y esto también involucra al Ministerio de Vivienda en soluciones habitacionales, porque en definitiva la solución del refugio no deja de ser transitoria. Uh-huh. Y es una situación muy pero muy delicada. Entendemos que el Más Barrio, que va a estar desembarcando en el municipio de Las Piedras, particularmente en el barrio Corfrisa, va a dar solución a una porción del departamento que en una primer medida son 5 intervenciones. Se está trabajando en Cerro Norte, Durazno, Rivera, Maldonado y Canelones van a quedar para el segundo semestre en un total de 21 intervenciones. No se nos adelantó por parte del Gobierno Nacional las restantes intervenciones donde van a ser. Sí nos dijeron de que en el año que viene se pretende llegar a 12 o 13 intervenciones más. Entendemos que Canelones va a estar contemplada dentro de las 21 intervenciones en algún otro barrio. Se arranca por Corfrisa, y esto es un desembarco del Ministerio de Vivienda, MIDE, Ministerio del Interior, en fin, apertura de calles, viviendas, espacios públicos, se va a quedar, va a quedar la zona videovigilada y con presencia republicana. Es un principio dando solución a una situación delicada que se vive, creo que a nivel país, cuando uno va a la encuesta de opinión, el tema seguridad siempre aparece allí latente, así que me parece una muy buena iniciativa por parte del Ejecutivo.
5: Era la palabra del intendente de Canelones, Francisco Legnani.
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0: 11 grados.
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7: Ya están funcionando ese CQE ya hace unos cuantos días. Y sí, a la dice.
8: Muy buenas noches, el gusto de saludarlos en esta jornada de sábado para actualizar la información vinculada a la actividad de los agronegocios. Cerramos una semana con una firmeza importante en el mercado de haciendas, con lluvias además que se han registrado en varias zonas del país. El novillo en el entorno de $5.50, la vaca en el eje de $5.15, $5.20, mayor disparidad en lo que es la vaca. Pero, como decíamos, firmeza lo que tiene que ver a los precios del ganado, una faena que está en el entorno de las 30.000 cabezas en este momento, y una oferta que no es importante pensando en un aumento de la actividad de la industria frigorífica. Un primer cuatrimestre del año que cierra con una baja en la faena de un 18% con respecto a igual periodo del año pasado. Sobre el mercado de haciendas, conversábamos con Juan Bokin, consignatario de ganado y broker de carne.
9: Los valores están firmes de por sí, o sea que uno no puede hablar mucho más de firmeza, no quiero entrar en la, esta frase tan usada hoy, que los árboles enloquecen hasta el cielo, porque digamos el mercado afuera está muy firme, estamos viendo qué es lo que pasa con los primeros ingresos en Europa del nuevo acuerdo, están los kosher activos acá con buenos valores o con unos valores muy superiores a los que habían cerrado antes de esta avenida. Entonces, yo lo que te diría es que hoy como que la perspectiva que tenía la industria de bajar o de que se tranquilizaran los valores con una faena más acotada, con una demanda más acotada, una faena más acotada y una demanda más acotada tratando de sostener los valores en el eje de los 5 y poquito, el novillo, hoy lo veo con más necesidades. Se acortó esa oferta que estaba entre el 5.50 y el 5.30, que uno llama a una planta y el que no quiere mucho te da 5.30. Eso ya está, hoy está mucho más cerca esas puntas en la parte de arriba. Lo mismo con la vaca, una vaca que se faenó algo menos o se está faenando algo menos, que está difícil de encontrar. Y después lo que pasa siempre es que ya estamos en el mes de mayo, ya se vinieron las primeras heladas, ya se vienen los fríos, los campos están todavía con la parte norte con mucho pasto, la parte sur recomponiéndose o acomodándose muy bien todo lo que es campo natural, pero sobre todo las praderas y los verdeos. Pasé la semana pasada y se veía realmente con mucha fuerza todo lo que es verdeos y pradera, ¿no?
8: Escuchábamos a Juan Bokin, consignatario de ganado, broker de carne, a propósito de la operativa de venta de ganado con destino a la industria frigorífica. Para Informativo Cori y Radio Monte Carlo, informó Martín Olaverri.
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10: Retomamos la información. Un comisario y una fiscal de Bella Unión fueron detenidos en la frontera tras ingresar desde Brasil más de 160 litros de pintura de contrabando.
11: Ante la situación, el jerarca policial quiso dejar la mercadería, lo que fue rechazado por aduanas, que le abrió un acta. En tanto, desde la jefatura se inició una investigación administrativa sobre la responsabilidad que le cabe al responsable de la seccional séptima.
10: Nos amplía esta información Eduardo Ribeiro desde Radio Cuareim de Artigas.
12: El comisario encargado, la seccional séptima de Bella Unión, Richard Pesego,

0: momento a una fiscal estaban contrabandeando pinturas desde Brasil por el puerto de Bella Unión cuando fueron detenidos por funcionarios de la Dirección Nacional de Aduanas e incautaron más de 160 litros de este producto de origen extranjero. Al momento del procedimiento, el jerarca policial intentó dejar la mercadería, pero los funcionarios aduaneros no aceptaron y labraron el acta correspondiente del procedimiento y el jefe de policía del departamento, comisario general José Osorio, esto respondía.
1: Hubo un procedimiento que asumió la Dirección de Aduanas, del que nosotros tomamos conocimiento en primera instancia por las redes sociales de lo que estaba pasando. Ante eso, hicimos las consultas correspondientes al funcionario del Ministerio del Interior, quien evacuó las mismas y se dispuso por parte de la jefatura una investigación administrativa relativa a lo que este manifestó que había ocurrido.
2: Ahora, ¿la policía ignora ese hecho? ¿La aduana no informa a la policía?
1: No, la aduana hasta el momento no ha informado nada a la policía.
3: Pero para que quede claro, jefe, ¿qué personas habrían participado? No estamos hablando de culpabilidades, pero ¿un funcionario policial de qué cargo y si hay alguna otra persona involucrada? Lo que ustedes tienen como policía.
1: Nosotros lo que tenemos como policía es que tenemos un funcionario policial, que es el encargado de la seccional séptima, que participó en un hecho que está investigando la Dirección de Aduana. En base a eso, la jefatura inicia una investigación administrativa.
3: ¿Qué pena podría tener desde jefatura?
1: Y eso depende, lo que pasa es que recién inicia la investigación y ahí se desprenden responsabilidades. Primero, si es un hecho penal, va a depender mucho de eso, si es un hecho penal o es una infracción administrativa, porque usted entiende que por los montos de lo que pasa en los puentes no todo es contrabando, sino hay cosas que son infracción aduanera. Entonces se paga una multa y se solventa el hecho ante la aduana. Eso no quiere decir que no tenga responsabilidades administrativas policiales por las inconductas, son cosas distintas, pero la responsabilidad penal o administrativa, eso lo tiene que determinar la aduana, que es quien lleva el caso. Nosotros no tenemos los pormenores todavía.
0: ¿Ahora es compatible, jefe, que el encargado de seccional séptima, bueno, tenga relación con una fiscal que trabaja en la misma jurisdicción?
1: No, yo no le puedo decir si hay una incompatibilidad en eso. No trabajan directamente, son instituciones distintas, no hay un trabajo cercano, digamos, como dentro de la policía, por ejemplo, no se puede trabajar en un grado de parentesco dentro de la misma unidad, porque hay una relación, puede haber de subordinación, pero en este caso son instituciones del Estado diferentes.
0: Eran palabras del jefe de policía del departamento, comisario general retirado José Osorio. Del departamento de prensa de Radio 40, informó Eduardo Ribeiro para el Gran Circuito Cori.
4: Agradecemos la palabra y el informe del periodista Eduardo Ribeiro desde Artigas.
5: La policía de Maldonado investiga el asesinato de un hombre que ocurrió en San Carlos.
4: Las primeras actuaciones permitieron establecer que el ahora fallecido había mantenido una discusión con otro hombre.
5: El agresor se retiró del lugar y regresó minutos después armado, efectuando varios disparos antes de darse a la fuga.
4: El herido fue trasladado por un particular hacia un centro asistencial donde falleció.
5: La víctima, de 30 años y poseedor de antecedentes penales, que recibió un disparo a la altura del tórax, que le causó la muerte.
4: En las últimas horas se viralizaron las imágenes del asesinato que muestran el momento donde el fallecido es baleado.
5: En otras noticias policiales, un hombre de 30 años falleció en un siniestro de tránsito que se produjo en el kilómetro 3 de la ruta 12, en cercanías de Nueva Palmira, en Colonia.
4: Por causas que se tratan de determinar, la víctima perdió el control de la moto en la que viajaba y chocó contra el cordón de una rotonda. Como consecuencia del impacto, tanto él como su acompañante, un joven de 25 años, resultaron con varios traumatismos.
5: Fueron trasladados a un centro asistencial donde se confirmó el fallecimiento del conductor a causa de las lesiones recibidas.
4: La policía científica y efectivos de la seccional cuarta de Nueva Palmira trabajaron en el lugar del siniestro para determinar las circunstancias del hecho, que continúa bajo investigación de la Fiscalía Letrada de Carmelo.
5: Autoridades de la Intendencia de Durazno visitaron la Intendencia de Canelones para conocer el funcionamiento, desarrollo y proyección de la Unidad de Monitoreo y Observatorio Canario y poder replicarlo en ese departamento.
4: El sistema de videovigilancia de Canelones tiene 2 años de trabajo y monitorea a los 32 municipios canarios.
5: La directora de Administración de la Intendencia de Durazno, Gabriela Santa Cruz, valoró positivamente la instancia de intercambio y destacó el interés de su departamento en avanzar en una iniciativa similar.
4: Además, remarcó la importancia de conocer los procedimientos y el alcance actual de la Unidad de Monitoreo Canario.

0: área, especialmente en un departamento con múltiples localidades.
1: Nos pareció una instancia súper valiosa porque estamos queriendo implementar la misma dinámica en Durazno, atendiendo a la realidad de nuestro departamento. Así que más que agradecidos con la Intendencia por la apertura y por brindarnos la información y compartirnos también buenas prácticas y el funcionamiento en sí. El alcance que tiene hoy el centro de monitoreo, las cuestiones que atiende en Canelones, también con la particularidad de lo que se da en los municipios, en las diferentes ciudades que tiene el departamento, que entendemos que Canelones también tiene esa dinámica, ¿no? No está centralizado en la ciudad capital, sino que también tiene mucha dispersión en lo que son otras localidades, así que también nos hace mucho más rica la experiencia de entender cómo es la llegada a través del centro de monitoreo y bueno, y cómo es el funcionamiento. También compartimos con la empresa proveedora del servicio de lo que es toda la herramienta digital, que también es muy valioso conocer dónde golpear puertas con los proveedores también para tener un buen sistema de cámaras y sistema de software para implementar todo esto, ¿no? Así que muy agradecida y muy valiosa la instancia de hoy.
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7: Las 21 horas.
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